0: 6 con 2. 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
0: 6:30 en todas partes. 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

0: 751 en todas partes. 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
3: El Casa Chicas es una comedia romántica de 1987 dirigida por James Toback. Está protagonizada por Robert Downey Jr. y Molly Ringwald, dos de los rostros jóvenes más populares del cine de los 80s. La historia sigue a Jack Jericho, un carismático y despreocupado joven neoyorquino que ha convertido la conquista amorosa en una especie de pasatiempo. Entablando hábilmente conversación con mujeres desconocidas, Jack busca aventuras románticas sin comprometerse con ninguna relación seria. Sin embargo, su vida cambia cuando conoce a Randy Jensen, atractiva y determinada mujer que no se deja apantallar por sus tácticas de seducción. Intrigado por su personalidad independiente, Jack decide esforzarse por conquistarla, pero pronto descubre que Randy enfrenta problemas personales y familiares que complican cualquier posibilidad de romance. Mientras más tiempo pasan juntos, la relación evoluciona más allá del simple juego de la atracción. Jack se cuestiona su estilo de vida superficial y comprende el significado de una conexión emocional auténtica. Ambientada en Nueva York, el Casa Chicas combina humor, romance y situaciones cotidianas, explorando la madurez emocional, la responsabilidad y el amor verdadero. El Casa Chicas es recordada por la química entre sus protagonistas y por mostrar a Robert Downey Jr. en una de las primeras actuaciones importantes de su carrera. Palomera al 100, Hollywood, La Raza y varios más. Y damos inicio al desfile dominical de éxitos escuchando al londinense Elvis Costello. Él nos interpreta Veronica, segundo lugar en la península itálica y décimo noveno sitio en el Hot 100 de Billboard en 1989.

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1: El Radio Shack CT200 fue uno de los teléfonos celulares portátiles más representativos de los 80s, cuando la telefonía móvil dejó de ser una tecnología exclusiva para ejecutivos y grandes empresas. El CT200 reflejaba el avance de los sistemas celulares analógicos y el creciente interés público por las comunicaciones móviles. A diferencia de los enormes teléfonos instalados en automóviles dominantes durante los primeros años, el CT200 ofrecía un formato más compacto y transportable. Seguía siendo considerablemente más grande y pesado que los teléfonos actuales, pero representaba un importante paso hacia la movilidad personal. Incluía antena externa retráctil, teclado numérico físico y pantalla digital básica para mostrar información de llamadas y funciones esenciales. Como era común en los teléfonos de la época, la batería duraba un suspiro y el servicio era carísimo de París, haciéndolo sinónimo de prestigio y estatus. Para los tecnofans, el Radio Shack CT200 es recordado como un símbolo de la transición entre los ladrillos de primera generación y los modelos más compactos que vendrían en los 90s. Hoy día es pieza de colecciones vintage, valorada por su diseño y su importancia histórica dentro de la evolución de las comunicaciones móviles. Recuerda, ante todo, una época en la que realizar una llamada desde cualquier lugar parecía una innovación futurista. ¿Y con qué seguimos ahora? Ah, pues con la sensacional banda Depeche Mode, que en esta ocasión nos interpreta People Are People de 1984, con la que alcanzaron el cuarto escalón en Reino Unido y el cabalístico lugar 13 en Norteamérica.

0: Mientras Miyagi le enseña otro movimiento defensivo a Daniel-san, nosotros vamos a un corte y regresamos a 3345 por XFM.
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13: Otra infaltable en los libreros ochenteros, ya fuera en casa o en la oficina de nuestros papás, era la Enciclopedia Histórica Universal Salvat, dedicada a la divulgación histórica en lengua española y que llegó a ser reconocidísima en Hispanoamérica. Publicada por la editorial Salvat en 1984, con su forro rojo y motivos dorados, esta colección se caracterizó por su enfoque exhaustivo, pero a la vez accesible, sobre la evolución de la humanidad, abarcando desde la prehistoria hasta la contemporaneidad. Conformada por 12 volúmenes en su primera edición, organiza los eventos históricos de manera cronológica y temática, lo que permite explorar civilizaciones, procesos culturales, políticos, económicos y sociales en un contexto global. Está ilustrada con mapas, fotografías y diagramas, facilitando la comprensión de los hechos narrados y sumando un valor visual a su contenido. Los textos, elaborados por historiadores y especialistas, destacan por su rigor académico, pero también por su claridad, lo que la convierte en la herramienta ideal tanto para estudiantes como para aficionados a la historia. 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
13: A pesar de la evolución de los medios digitales, la Enciclopedia Historia Universal Salvat sigue siendo un referente por su calidad y por haber sido, para muchas generaciones, una puerta de entrada al conocimiento histórico. ¿Conservan la de su familia, amigas y amigos chavorrucos? Y continuamos con la omnipresente Holding Out of a Hero, a cargo de Bonnie Tyler. Una canción que en 1984 no lideró las listas, pero que envejeció con gran dignidad. Y es hoy un hit infaltable en toda playlist ochentera, gracias a su aparición en múltiples películas y series.

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Surgieron a la fama, tocaron la cima y se inmortalizaron gracias a su música. Solos o con una banda, conquistaron el universo musical de la década más maravillosa. En 33-45 hacemos un tributo a la trayectoria de

de la ola New Wave y Synthpop que dominó los 80s. Formada en el 79 en Liverpool, Inglaterra, la banda estuvo integrada originalmente por Mike Score, su hermano Ali Score, Frank Maudsley y Paul Reynolds. El grupo destacó por combinar sintetizadores atmosféricos, guitarras con efectos futuristas y una estética visual muy llamativa, encabezada por el inconfundible peinado de Mike Score, que se convirtió en uno de los símbolos más recordados de la cultura pop ochentera. Su éxito internacional llegó en 1982 con el álbum debut homónimo, del cual se desprendieron sencillos como I Run So Far Away y Space Age Love Song, que escuchamos de fondo. I Run So Far Away tuvo una enorme difusión gracias a la influencia de MTV, cuyo formato impulsó la popularidad de los videoclips de la banda en Norteamérica y otros mercados. A Flock of Seagulls mantuvo presencia en las listas con temas como Wishing, If I Had a Photograph of You y The More You Live, The More You Love. Aunque los cambios de integrantes y la evolución de las tendencias musicales redujeron su impacto comercial, la agrupación dejó huella duradera en el synth pop. Hoy, A Flock of Seagulls es considerada un emblema de la década más maravillosa, gracias a su sonido futurista, sus innovadores videos musicales y su contribución al auge del electro y el new wave. Rindámosles honores escuchando I Ran So Far Away, primer lugar en Australia y noveno sitio en el Hot 100 de Billboard.

0: Mientras aparece la imagen de la selfie que sacaste con tu Polaroid, vamos a un corte comercial. Verás qué bonitos colores. 3345 por Exa 89.3.
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0: ¿Te cayó encima el barril de Donkey Kong? No te preocupes. Échate unas buenas rolas para que se te pase el coraje. Estamos de regreso. 3345.
3: Y con las siguientes dos rolas diremos au revoir a nuestra edición dominical de 3345. Y les garantizo que son un par de auténticas joyas ochenteras. Primero escucharemos Nobody Told Me de 1980 a cargo del inigualable John Lennon. Quinto y sexto lugar en Norteamérica y Reino Unido respectivamente. Después, el dueto Eurythmics nos deleita con Here Comes the Rain Again, con la que los británicos alcanzaron cuarto sitio del Hot 100 de Billboard y octavo en su tierra natal.
6: Ya va siendo hora de que los pequeños vayamos a la cama. ¡Ale!
3: Soy el Jürgen y estaré de vuelta el próximo sábado en punto de las 8 de la noche con mucho más de la mejor década de la historia. ¡Hasta entonces! ¡Vámonos!

0: Game Over. Cerramos el portal que durante 60 minutos te llevó a recordar los coloridos 80s. La década de MTV, los videos más locos, de Top Sailors y Tennis Vans, de disco tardeadas, tiendas de maquinitas y cubos de Rubik. 33, 33, 33, 33. Te esperamos en la próxima inmersión músico nostálgica a través de EXA 89.3. 33, 45, 33, 33, 33, 33, 33, 33, 33, 33, 33, 33, 33, 33, 33, 33, 33, 33, 33, 33, 33, 33, 33, 33, 33, 33, 33, 33, 33, 33, 33, 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

0: Muy buenas noches, bienvenidas y bienvenidos a La Hora Nacional. Qué gusto poder acompañarles una vez más en este espacio donde México se escucha, se comparte y se reconoce a través de su cultura y su gente. Y hoy me acompaña en la conducción María Luisa Peralta. María Luisa, bienvenida, hola.
1: Qué gusto y muchas gracias también por compartir este espacio, chat.
2: Esta semana arranca el Mundial de Fútbol 2026 y empieza la cuenta regresiva. Les presentaremos la banda sonora. Con música, emoción y el espíritu de millones de aficionados, comienza sentirse la fiesta más grande del fútbol.
0: Sí, fiestón loco. Les vamos a platicar de las cuatro jóvenes mexicanas que ya tienen asegurado su lugar en algunos de los partidos más importantes de la Copa del Mundo 2026.
2: El fútbol va más allá de la cancha. Es un espacio de encuentro, expresión artística y transformación social. Les contaremos cómo las mujeres a lo largo de la historia han luchado por tener un lugar en el fútbol femenil.
0: Vamos a platicar sobre la exposición Nahuales en la cancha de Filogón Leonardo, artista plástico oaxaqueño reconocido a nivel mundial, que convierte la cancha en el espacio de un ritual colectivo desde donde el mundial se resignifica desde una raíz indígena.
2: También tendremos recomendaciones culturales, deportivas y de entretenimiento en la Ciudad de México con nuestra chilanguía.
0: Periodista, escritora y cronista imprescindible de México. Hoy recordaremos a una mujer cuya voz ha marcado la historia cultural del país, Helenita Poniatowska.
2: Esta noche también conoceremos todos los detalles de la convocatoria México Canta por la Paz y contra las Adicciones con Miguel Trujillo, presidente del Consejo Mexicano de la Música.
0: Y tendremos información útil sobre los programas Jóvenes Construyendo el Futuro y la entrega de tarjetas para la beca Rita Cetina. Así que comenzamos. El Mundial de Fútbol no solo se juega en la cancha, también se vive en las calles, en las reuniones con amigos y, por supuesto, en la música. Les presentaremos la canción de Julieta Venegas rumbo a la Copa del Mundo 2026, un tema que busca capturar el papel de las mujeres, la energía, la diversidad cultural y la pasión que se vivirán en México, Estados Unidos y Canadá.

0: Mi nombre es Daira Yaretzi Díaz García. Soy de Oaxaca, de la costa, orgullosamente. Practico el fútbol desde los 4 años. Gracias a Dios tuve la oportunidad de tener un hermano que me entrenara. Y estar aquí es un honor y un privilegio. Conocer a la presidenta, a Sherlyn, a la árbitra, a las juezas. Y estoy muy agradecida primeramente con mi Dios y con la presidenta, porque es algo grandioso y maravilloso lo que está haciendo con las mujeres. Y quiero decirles que crean nada más, crean que todo es posible, porque para el que cree, todo es posible. Gracias.
1: Bueno, yo soy Carla Peña, tengo 23 años, soy freestyler, fútbol profesional. La verdad es que me da mucho gusto estar aquí, me da mucho gusto que hayan hecho esta convocatoria. La verdad es que nos sumamos cada vez más mujeres. Y me sorprende que seamos muy jóvenes las que ganamos. Y lo único que espero es que más niñas se sumen y que luchen por sus sueños. Porque mira, hoy estamos aquí y es algo que nunca me hubiera imaginado.
2: Mi nombre es Yolette Cervantes Cuasquegua, tengo 21 años. Soy del municipio de Tlaquilpa, del estado de Veracruz. Querida presidenta Claudia Sheinbaum Pardo, muchísimas gracias por tomarnos en cuenta y por ser una de las afortunadas de estar en un evento muy importante como lo es el Mundial de Fútbol. La admiro y la respeto demasiado por ser la primera mujer presidenta de nuestro bello país. Creo que no hay palabras para decir ahorita en este momento cómo me siento. Estoy muy emocionada. Gracias. Realmente gracias por tomarnos en cuenta, que sigamos impulsando el fútbol femenil, porque todas las mujeres tenemos nuestros talentos, cualidades, y qué bueno que se puedan dar a conocer. Muchísimas gracias.
3: Presidenta Claudia, muchas gracias por esta oportunidad. Soy Briana y de verdad estoy, primero que nada, muy agradecida. Mi sueño siempre ha sido estar en un partido de un mundial y pues ahora se me cumplió. Muchas gracias a las juezas también. Desde muy chiquita juego fútbol, desde los 5 años. Recuerdo haberlo hecho con mi hermano, con mis primos, con niños, principalmente con hombres. Y creo que este tipo de concursos abre la oportunidad para que se siga impulsando el fútbol femenil. Muchas gracias a todos y que vivan las mujeres y que siga creciendo este proyecto a nivel nacional que es el fútbol femenil. Muchas gracias.
4: Durante muchos años las mujeres tuvieron que abrirse camino en espacios donde incluso se les negó el derecho a jugar fútbol de manera profesional. Sin embargo, con esfuerzo y talento lograron transformar la historia de este deporte.
5: Hoy, las futbolistas mexicanas inspiran a nuevas generaciones y forman parte fundamental del crecimiento del fútbol femenil. Esta cápsula nos recuerda a algunas de las mujeres que ayudaron a cambiar las reglas del juego.
6: El fútbol lo han practicado hombres y mujeres desde la segunda mitad del siglo XIX. Cuando el juego empezó a popularizarse en el Reino Unido y en otras partes del mundo. En México, el primer torneo se llevó a cabo en 1902 y 40 años después se instauró la primera liga de fútbol profesional varonil. En contraste, el fútbol femenil quedó durante mucho tiempo como una práctica amateur. Se empezó a imponer la idea de que este deporte no era apropiado para mujeres desde un punto de vista moral y de salud, bajo afirmaciones médicas falsas. Incluso algunas federaciones

0: se constituyó la Asociación Mexicana de Fútbol Femenil. De ese impulso salió el equipo nacional que representaría ese mismo año a México en el primer Mundial Femenil de la historia, organizado en Italia. Las mexicanas tuvieron, sin embargo, dificultades para encontrar un lugar donde entrenar antes del Mundial. Sufrieron para conseguir uniformes y para reunir el dinero de los vuelos. Sin reconocimiento oficial, las jugadoras partieron a Europa, donde obtuvieron el tercer lugar al derrotar a Austria e Inglaterra. Destacó especialmente la actuación de Alicia Vargas, quien fue apodada por la prensa italiana como la Pelé mexicana. Un año después, en 1971, México fue la sede del segundo Mundial Femenil. En el torneo participaron jugadoras de Argentina, Inglaterra, Francia, Italia y Dinamarca. Los partidos se realizaron en Guadalajara y la Ciudad de México. Los Juegos de las Mexicanas, incluyendo semifinal y final, registraron cerca de 90.000 espectadores en el Estadio Azteca y fueron un éxito desde el punto de vista comercial. El éxito del torneo contrastaba con la situación de las jugadoras, quienes jugaban y grababan comerciales sin cobrar, a pesar de que tenían que cubrir los gastos de su preparación y equipo, y en varios casos habían tenido que pausar sus estudios o trabajo. Ante esa injusticia, las jugadoras mexicanas exigieron una compensación e incluso contemplaron no presentarse a la final contra Dinamarca. Así, Guadalupe Tovar declaró ante la prensa que el comité organizador ha ganado miles de pesos con este campeonato y a nosotras no se nos ha estimulado en nada. A pesar de que la cuestión salarial no fue resuelta, tanto personas particulares como empresas ofrecieron premios para las futbolistas mexicanas, que reflejaron estereotipos de los roles de género de la época. De 100 a 500 pesos por gol, una recámara, libros de cocina, bolsos de mano, portafolios, cámaras fotográficas y viajes. El fútbol femenil enfrentó además la crítica de una parte de la prensa deportiva, centrada en la técnica y la preparación física de las jugadoras. Asimismo, otras publicaciones prefirieron sexualizar los cuerpos de las futbolistas en vez de destacar su faceta deportiva. A pesar de los prejuicios y la hostilidad, que aún perduran, las jugadoras pioneras de los mundiales de 1970 y 1971, Irma Yolanda Carmina Gutiérrez, Elvira Aracén Sánchez, Juana Irma Chávez Barrera, Guadalupe Tovar Ugalde, Elsa Huerta Méndez, Alicia Vargas Ángel, Silvia Zaragoza y Marta Coronado, entre otras, abrieron el camino para el reconocimiento social del fútbol femenil en México.
1: El fútbol también puede convertirse en arte, memoria y símbolo colectivo. Y eso es justamente lo que propone la exposición Cascarita Llanera, Nahuales en la cancha.
2: El artista oaxaqueño Filogonio Naxin transforma el imaginario futbolero desde las raíces indígenas y convierte la cancha en un espacio ritual lleno de identidad y de color. Vamos a conocer esta propuesta.
3: Estamos en tiempos mundialistas y futboleros, y eso hace que el fútbol sea parte de toda la colectividad y que también se pueda transformar en arte y en memoria. Por eso hoy vamos a hablar de una exposición. Se trata de Cascarita Llanera, Nahuales en la cancha.
4: Así es, y el artista oaxaqueño Filogonio Naxin transforma el imaginario futbolero desde las raíces indígenas y convierte la cancha en un espacio ritual lleno de identidad, de tradición y de color. Filogonio, bienvenido a la Hora Nacional. Qué gusto tenerte por acá.
5: Tenda nunga simu ato kwanda gune na hisa no mate chiranga kwasinya hun kwanda nga anika tu yehun kwinyeshinu kwayi chiyano fene ya nashinanda shimira nashinanda inuma. Antes que nada, pues un saludo en mi lengua materna, que es la lengua mazateca del estado de Oaxaca, principalmente en la Sierra Mazateca. Yo me dedico a la pintura, al dibujo y al arte y a esta manifestación. Y ahorita pues estamos en este tiempo tan emblemático, histórico, que es el Mundial. Por eso puse a mis nahuales a jugar fútbol también.
3: Qué maravillosa idea y qué maravillosa historia estás contando, porque es parte de toda nuestra cosmovisión también, ¿no? Y traerla a algo tan contemporáneo como el fútbol debió ser una revoltura de ideas ahí en tu cabeza. ¿Cómo llegamos a esta obra?
5: Todo mi trabajo siempre se ha manifestado a través de los animales, partiendo desde las leyendas, los cuentos de la cultura mazateca. A raíz de eso es como empiezo a fusionar estos seres fantásticos y también los nahuales. Para nosotros tiene que ver

0: con una deidad que te protege desde que naces, ajá, durante tu vida. Pero es una deidad que no se ve, sino lo sientes como persona. Ya sea, cada quien lo puede adquirir por un ritual o simplemente el animal que te guste más.
1: Esto está en el centro de la Ciudad de México, lo podemos visitar en la Secretaría de Educación Pública, ¿cierto?
0: Se inaugura el 9 y ya para el público abierto a partir del 10 de junio ya se puede pasar a visitar esta exposición en el Museo Vivo del Muralismo.
2: Oye, ¿y habías pensado alguna vez trabajar con el fútbol, tú como artista?
0: No, es una buena pregunta. Ajá. No, creo que más bien mi trabajo es como una línea del tiempo. Siempre voy abordando temas de lo que va pasando en todos los eventos, tanto social o lo que vaya pasando, siempre voy registrando esta parte de mi trabajo. Entonces, cuando anunciaron el año pasado, es cuando surge esta idea de cómo resolverlo, pero justamente siempre hago a partir de estos nahuales. Lo único que hice es fusionarlo directamente, porque en realidad yo no uso boceto ni bosquejo. Wow. Todos los trabajos directamente, cuando empiezo a trazarlo, es como vayan a surgir y como quedan las piezas como tal cual yo lo quiero.
1: Inspiración y talento, maestro Char.
2: Totalmente, ¿eh?
1: Oye, Filuno, muchísimas gracias por visitarnos. Por favor, recuérdanos dónde podemos verlo y hasta cuándo.
2: Y redes sociales.
1: También.
0: Pues los invito a que pasen a partir del 9 de junio en el Museo Vivo del Muralismo, que es de la Secretaría de Educación Pública. Ya estará abierto para que puedan apreciar este tipo de trabajo. Y también los invito a que me sigan en las redes sociales como @filogonionaxin. Naxin se escribe Naxin y es en mazateco, que significa venadito.
2: Claro. Mira,
1: qué bonito. Y que vivan los artesanos y las artesanas.
0: Que viva México y que sigamos disfrutando de esta cosmogonía y de todas las culturas que existen. México, que es lo que nos hace como la riqueza de México, más que nada.
2: Muchísimas gracias y muchísimas gracias a todos ustedes por estar con nosotros aquí en La Nacional. Por favor, no se vayan.
3: La capital se prepara para recibir a visitantes de todo el mundo con actividades que combinan deporte, cultura y entretenimiento. Entre las principales opciones destaca el Fan Fest FIFA 2026 en Campo Marte, donde habrá experiencias deportivas, gastronómicas y espectáculos musicales.
4: Es una oportunidad genial para poder vivir la pasión mundialista desde diferentes perspectivas. Vamos a ver y escuchar qué nos tienen preparado en esta ocasión Germán Gastelum y Orlando Basso.
5: Bienvenidos amigos y bienvenidas, ya estamos en pleno Mundial 2026, así que la pasión futbolera se vive al máximo en cada rincón de la capital.
4: Y el momento más esperado llega el jueves, el 11 de junio, con la inauguración del Mundial 2026, México frente a la selección de Sudáfrica en el legendario Estadio Ciudad de México.
5: ¡Qué nervios! Y para quienes quieran vivirlo en comunidad, el partido también se transmitirá gratis en la mega pantalla del Zócalo Capitalino, convirtiendo el centro histórico en una gran tribuna.
4: Los días 9 y 10 de junio llega México Vibra 2026 al Auditorio Nacional con artistas como, chéquense nomás, Alejandro Fernández, Carla Morrison, Vandel Recodo, wow, Tim Rich, el sonorense Karim León, acompañados por la Orquesta Sinfónica de Minería.
5: Y el 10 de junio la energía se multiplica con un concierto de rock alternativo en el Metropolitan, además de una presentación masiva al aire libre en el Monumento a la Revolución.
4: Suena bien, ¿eh? Ahí también va a haber fiesta, así que esos días la ciudad no solo vibra, literalmente suena como estadio lleno en cada escenario. Además, el 13 de junio a la 1 de la tarde, a las 13 horas, el Paseo de la Reforma será escenario del desfile La Pelota Vuelve a Casa. Y en sábado, increíble, una celebración que recorre la historia y la pasión del fútbol.
5: Así que ya sabes, una ciudad entera celebrando el deporte que une al mundo con arte, música y cultura en cada esquina.
4: No cualquier ciudad es la sede de la
5: ¡Chilanguía! ¡Chilanguía! ¿Y del Mundial?
4: ¡Sí, sí, sí!
3: Hablar de Elena Poniatowska es describir a una de las figuras más influyentes de literatura y el periodismo mexicano. A lo largo de décadas ha documentado acontecimientos fundamentales de nuestra historia, dando voz a quienes pocas veces ocupaban los titulares.
4: Reconocida por muchos como la décima musa mexicana, su obra ha dejado una huella profundísima en generaciones de lectores. Hoy conoceremos parte de su legado, su compromiso con la memoria colectiva y la importancia de su trayectoria en la siguiente cápsula.
3: Thank you.
6: Elena Poniatowska es una periodista, escritora, cronista y activista mexicana de origen francés polaco, destacada por su profundo compromiso con los que menos tienen y un agudo oído para escuchar las voces del pueblo. Nació el 19 de mayo de 1932 en París, Francia. Sus primeros años transcurrieron en el contexto de la Segunda Guerra Mundial. En 1942, debido a la invasión nazi a Francia, Elena y su familia se trasladaron a México como refugiadas. "Mi mamá me dio el mejor regalo, un país", declaró décadas después. Su formación formal fue breve. No pudo costear la universidad y optó por estudiar taquigrafía, una herramienta que más tarde definió su método de trabajo: la escucha atenta y la transcripción fiel de los testimonios de la gente. En 1953 se inició su actividad en el periodismo, oficio que la llevó a ser una de las mejores escritoras de género testimonial. En 1968 sucedió uno de los episodios más trágicos de la historia contemporánea de México, la masacre estudiantil del 2 de octubre. A partir de los testimonios de sobrevivientes, familiares y estudiantes presos en Lecumberri, Elena publicó en 1971 La noche de Tlatelolco, una obra que se convirtió en un referente generacional. Hasta la fecha, es uno de los libros más leídos en México sobre la represión contra los estudiantes. Tras los sismos de 1985, Elena documentó el surgimiento de una sociedad civil autoorganizada en su libro Nada, Nadie, Las Voces del Temblor. Décadas más tarde, relató el movimiento de resistencia pacífica tras el fraude electoral de 2006 en Amanecer en el Zócalo. Elena Poniatowska también es narradora de las figuras femeninas más importantes del siglo XX mexicano, entre ellas Tina Modotti, Leonora Carrington y Las Siete Cabritas, Frida Kahlo, Nahui Olín, Pita Amor, Rosario Castellanos, María Izquierdo, Elena Garro y Nelly Campobello. Elena Poniatowska ha recibido numerosos galardones a lo largo de su carrera, en especial el Premio Cervantes, y es doctora honoris causa por múltiples universidades nacionales e internacionales. Sobre su experiencia como periodista y escritora, Elena ha dicho: "Le debo todo al periodismo, incluido mi amor a México, porque me obligó a conocerlo". Elena Poniatowska se ha sumado también en distintos momentos a la lucha por la justicia social y la defensa de la soberanía de México. En 2008 participó en el movimiento de las Adelitas, conformado por miles de mujeres que se movilizaron para impedir la privatización del petróleo. Por su intensa labor cultural, periodística y política, Elena Poniatowska se ha consolidado como una figura clave dentro de la historia de México y Latinoamérica. Y a sus 94 años, sigue escribiendo, cuestionando e impulsando que todas y todos contribuyamos a la defensa de la soberanía del país.
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9: Y ya iniciaron las audiciones para la segunda edición del concurso México Canta por la Paz y contra las Adicciones. Vamos a ver y escuchar lo que nos comentó Miguel Trujillo, presidente del Consejo Mexicano de la Música, a un servidor y a Orlando Abasso. La música siempre ha sido una herramienta muy poderosa para contar quiénes somos, y en México, nuestro país, además de acompañar nuestras fiestas y tradiciones, también ha servido para construir comunidad, transmitir emociones y abrir conversaciones importantísimas.
1: Y de todos esos temas y emociones nació un concurso binacional que se llama México Canta por la Paz y contra las Adicciones, que en este año llega a su segunda edición. Y para saber más, hoy nos acompaña Miguel Trujillo, que es el presidente del Consejo Mexicano de la Música.
10: Orlando, ¿qué tal? Al público, buenas noches. Este año va enfocado solamente a la música tradicional mexicano regional mexicana, y también hubo una reducción en edades. El año pasado fue de 18 a 34, este año es de 18 a 29 años. Esta fue una decisión con la Secretaría de Cultura, son las edades en los programas para los jóvenes adultos,
1: okay.
10: 18 a 29, entonces fue alineémonos a esas edades. Y el género, pues seguimos con el dedo en el renglón de hacer canciones que no hagan apología al crimen, al delito, que no lo glorifiquen.
1: Hay muchos cambios en México Canta. La vez anterior hubo 6 semifinales, en esta ocasión se reduce a 2, pero una es en Estados Unidos, la otra es en Sinaloa. Hay mucha descentralización, pero también quiere decir que hubo eco en todos lados.
10: Totalmente. Y fíjate que la primer semifinal va a ser el 23 de agosto en Los Ángeles, en el famosísimo Teatro Million Dollar, y después el 30 de agosto en el Esperanza Iris en Mazatlán, y la gran final va a ser el 13 de septiembre en el Auditorio Nacional. Cerramos en el Zócalo.
1: ¿Qué?
10: El 15 de septiembre.
1: ¿Cómo lo? ¿En serio?
10: Los ganadores se van a presentar en el gran evento del 15 de septiembre en el Zócalo, así que estamos muy muy felices. Le pedimos a todos los intérpretes o cantautores que por favor se inscriban en mexicocanta.gob.mx. tienen hasta el día 10, es miércoles 10 de junio, para registrarse, de los 18 a los 29 años, que canten música regional mexicana o tradicional mexicana.
1: Ahí le van unas fechas a toda la audiencia para que se las aprendan. El anuncio del semifinalista de Estados Unidos sale el 24 de julio, para que estén ahí atentos si es que ustedes se inscriben. Y el anuncio de los semifinalistas de México sale el 31 de julio. Todos atentos, todas atentas, porque México Canta está de regreso.
11: ¿Qué tal, eh?
10: Estamos muy felices y yo creo que esto, como va a seguir por muchos años más, pero es importantísimo que todas aquellas personas que tienen este talento, esta inquietud de cantar, de presentar su proyecto, que utilicen México Canta como un escaparate para poder llegar a las personas.
2: La gente es talentosísima en nuestro país, pero viste hace rato cantautores,
10: claro,
2: autores, cantantes,
10: intérpretes, claro.
2: Y la música mexicana está evolucionando todo el tiempo.
10: Y es muy importante también mencionar, este es para solistas, para duetos o para grupos. O sea, que pueden participar en cualquier configuración.
2: Oye, Miguel, ¿tienen redes sociales?
10: Sí, igual estamos en todas las redes sociales como México Canta, y nos pueden buscar y ahí pueden estar pendiente de toda la información.
1: Pero claro, oye, es importante decir algo, ¿eh? Que lo crean, yo fui testigo de primera mano. De
2: sí, tú estuviste ahí, al pie del cañón, sí, claro.
1: Realmente las historias son conmovedoras y cambia vidas. Ahí tiene a Sergio Maya girando. O sea, sí les dan seguimiento. Si ustedes quieren inscribirse, háganlo, tienen hasta el 10 de junio.
10: Sí, imagínense, o sea, tener todo este proceso, que queden entre los finalistas, que pasen a la final y coronar toda esta etapa presentándose en el Zócalo. Digo, aparte que van a pisar un escenario que es tan importante, sí, como el Auditorio Nacional. Claro. O sea, hay muchos artistas que tienen sus carreras y que no han podido tocar en el Auditorio Nacional, ¿no? Y que estos 3 ganadores, 7 semifinalistas, se puedan presentar en el Auditorio Nacional es algo muy, muy bonito.
1: Miguel, seguiremos informando a lo largo de este proceso de México.
10: Pues muchísimas gracias y no dejen de inscribirse, por favor. Las inscripciones cierran el 10 de junio.
2: 10 de junio, muy bien. Y ya lo saben, por favor, no se vayan. Esto es La Hora Nacional, quédense con nosotros.
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3: Hemos llegado al final de esta primera media hora en La Hora Nacional, pero todavía tenemos mucho por compartir.
9: Y nos vamos con una frase de la escritora Rosario Castellanos que dice: la cultura no es un adorno, es una necesidad, porque entender nuestra historia, escuchar nuestras lenguas y abrir espacios a nuevas voces también es construir comunidad.
3: No se vayan, que ya volvemos, pero antes les mandamos saludos a Gemesa Electrificaciones en Toluca, Estado de México, José Luis Hernández Álvarez, Rafael Vázquez Castro, Francisco Segura, Raúl Robles en Fresnillo, Zacatecas.
9: También a Cecilio Godínez en Dolores Hidalgo, Guanajuato, Gabriel Dávila allá en Torreón, Coahuila, a Verónica Muñoz Centeno, Paloma Espinosa y Cris de Pachuca, Hidalgo.
3: Gracias por escribirnos, escucharnos y por ser parte de esta comunidad que construimos entre todas y todos. Recuerden que también estamos en YouTube, Facebook, Instagram, TikTok, X y Spotify.
9: Y también nos pueden contactar en el siguiente número, apúntenle, 55 34 83 42 39, o enviarnos un correo a lahoranacional@segob.gob.mx. Les deseamos a todos una gran noche y una excelente semana. 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
13: Muy buenas noches, sean todas y todos ustedes bienvenidos a La Media Hora Estatal Michoacán es Mejor. Mi nombre es Pilar Barrón, quédate con nosotros porque esta noche platicaremos y hablaremos acerca de la convocatoria Mujeres en el Arte. Sí, estará con nosotros la jefa del Centro de Documentación e Investigación de las Artes para hablar acerca de ello. También, por supuesto, nos acompaña la fundadora de una asociación que hace cosas increíbles en la zona de hospitales aquí en Morelia, y en la música, Sodec. Yo soy Pilar Barrón, quédate, esto es La Media Hora Estatal.
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13: Continúas escuchando La Media Hora Estatal Michoacán es Mejor. Mi nombre es Pilar Barrón y obviamente esta noche de domingo hay temas interesantes en cuanto a arte. Me encanta recibir siempre aquí en la cabina de La Media Hora Estatal a Alma Segura Sánchez. Ella es jefa del Centro de Documentación e Investigación de las Artes, el CDIA. ¿No es así? Bienvenida, Alma.
16: Así es. Muchas gracias, Pilar, por la invitación y bueno, un saludo a todos los radioescuchas.
13: Muchísimas gracias por acompañarnos porque traes una convocatoria muy interesante. Mujeres en el Arte 2026, ¿de qué va? Cuéntanos.
16: Mira, la convocatoria se llama Mujeres en el Arte, prácticas artísticas situadas en Michoacán. Es la primer convocatoria que sale, es el primer coloquio que va a salir de esta convocatoria. La idea desde la Secretaría de Cultura del Estado de Michoacán, de donde depende nuestro centro de investigación, es precisamente tener un espacio seguro que visibilice no solamente las cuestiones artísticas de las mujeres, sino aquellas que son docentes, que practican el arte y o son docentes. Y la forma de participar, pues en individual, en equipo de investigación y o colectiva.
13: Oye, qué increíble. Y lo mejor de todo es que yo he escuchado muy pocas veces que sea una convocatoria exclusiva para mujeres, ¿no es así, Alma?
16: Sí, esta es la primera vez que nosotros desde el Centro de Investigación pretendemos que sea un espacio de mujeres para mujeres, donde se hable de mujeres y donde se hable de las prácticas artísticas. Normalmente se habla seguramente de otros rubros como maternidad, como los cuidados, claro, la investigación, pero esto precisamente es de las mujeres en el arte, cómo se involucran, cómo están situadas y demás, y por eso pretendemos o hicimos 6 ejes temáticos, que es mujeres, música, mujeres y literatura, mujeres artes escénicas, mujeres artes plásticas, mujeres y gestoría, mujeres y movimientos sociales, culturales y, por qué no decirlo, también políticos, considerando que Michoacán es uno de los referentes, no solamente en cultura y en el arte, sino en muchos de los movimientos que han gestado y que se han derivado en otros estados.
13: Alma, ¿cómo? A lo mejor yo en casa tengo a alguien que aquí quien quiero postular o yo me quiero registrar. ¿Cómo es el proceso para hacerlo? ¿A través de qué página? ¿Qué documentación tengo que presentar? Cuéntame.
16: Mira, tenemos la convocatoria completa, se puede encontrar en cultura.michoacan.gob.mx. Sin embargo, en las redes sociales de la Secretaría de Cultura y en el Centro de Documentación e Investigación de las Artes tenemos un hipervínculo, que es justamente donde viene el registro, que es un Google Forms. Ahí vienen datos específicos como a qué modalidad te inscribes, individual, colectivo y o grupal, el nombre de tu ponencia, un resumen breve de tu ponencia, un resumen breve de tu semblanza y o currículum. Digamos que son datos muy generales. También se pregunta si tienes alguna adscripción. Quizás pretendemos que también las instituciones como la Michoacana y otras universidades puedan involucrarse en este acercamiento de las prácticas artísticas en Michoacán.
13: Oye, está increíble. ¿Hay premios?
16: Sí, tenemos un premio, digamos que general. El premio es que derivado de este coloquio, es en dos etapas. Primero se hace como el registro donde hay un
13: comité. ¿Por categoría o general?
16: General. Okay. Hay un comité dictaminador especializado en la materia, externo. Él dictamina este sí, este no, o ajusta los rubros donde se pueden inscribir. Y después de eso se hace un coloquio de investigación. El coloquio es el 25 y 26 de junio. Y posteriormente el comité dictaminador también determina cuáles de estas ponencias y o investigaciones son parte de un libro homónimo. Y esa sería como la cuestión, hacer un libro colectivo donde se hable de mujeres para mujeres haciendo arte las mujeres. Digamos que ese es como el premio. Y aparte de eso pretendemos que esta es la primer convocatoria o el primer coloquio. Y la idea es que sea un espacio permanente, seguro, que visibilice las prácticas artísticas de las mujeres en nuestro estado.
13: Oye, qué increíble. La verdad es que creo que es una gran oportunidad para que todas las mujeres que estén escuchando esta noche la media hora estatal en todo Michoacán, pues puedan unirse a esta convocatoria. Y no solamente esas mujeres, ¿no? A veces una mujer como tal dice, pues no, a mí me gusta pintar o genero artes plásticas o me gusta escribir o todas las ramas que dijiste ahorita. Algunas seguramente ya va a llamar la atención de alguna de las mujeres que nos estén escuchando esta noche, pero todavía nos falta dar el paso, ¿no?
16: Exacto.
13: Creérnosla y decir, te decía hace un poquito ahorita fuera del aire, yo no pensé que un suceso que pasó en la semana fuera a llamar tanto la atención, ¿no?
16: Claro.
13: No la creemos como mujeres, porque a lo mejor los espacios no se han abierto, porque a lo mejor nuestro chip aquí en la cabeza es como que pues lo haces, pero es tu hobby, tu afición y no mereces ser reconocida, ¿no?
16: Exacto.
13: O cualquier situación de estas. Hoy por hoy la realidad está cambiando y a través de la Secretaría de Cultura, bueno, pues se logra también este tipo de espacios que son padrísimos y que el arte tiene que aplaudirse y reconocerse y por supuesto en las mujeres. Así es que si tú todavía lo estás dudando y decir, ay no, pues, ¿pero yo qué? No hay como yo, ¿sí?
16: Sí.
13: Hazlo. Habrá un jurado calificador, habrá un jurado que designe si es así o no. Y por supuesto que esta convocatoria se cierra ¿cuándo?
16: Se cierra el 12 de junio a las 23:59. Y también mencionar que no solamente pueden participar mujeres mexicanas, o sea, pueden participar, no sé, de Colombia, España, Europa, o
13: Órale.
16: Sea, fuera de México, siempre y cuando se sitúen las prácticas artísticas de Michoacán. Y pongo un ejemplo, es decir, están aquí los murales de Marion y Grace Greenwood, ¿no? No son mexicanos, son estadounidenses, pero seguramente habrá alguna mujer donde su línea de investigación son los murales y habla específico de esas prácticas artísticas que hicieron esas mujeres en Michoacán.
13: Qué padre, ¿no? Alguna aportación artística de una mujer, pero que se ve impactada en el estado de Michoacán. Qué padrísimo. Alma, me encanta tenerte en la media hora estatal. Ya vendrás a decirnos cuáles fueron los resultados, cómo les fue a todas las chicas galardonadas. Enhorabuena. Es momento de que si tú conoces a una, si ves que no se anima, anímala tú, postúlala tú y apláudele tú, porque a veces sí se necesita eso.
16: Las porras externas.
13: Siempre, siempre. Aunque digamos que no siempre son necesarias de pronto.
16: Exacto.
13: Gracias, Alma, te agradezco.
16: Al contrario.
13: Muchísimo.
16: Muchísimas gracias a ti y un saludo a todos los de La Media Hora Estatal.
13: Gracias. 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
13: Continúas escuchando La Media Hora Estatal Michoacán es mejor y ojo, conductores, si ves ofertas de licencias de conducir con descuentos o trámites express por internet, desconfía. 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
18: Hola amigos literarios, soy Ale Vanegas de Mentes Literarias. En esta cápsula les platicaré sobre el gran artista plástico Rodrigo Pimentel. Nació en Zinápano, Michoacán, el 4 de junio de 1945. En 1964, ingresó a la carrera de Artes Plásticas en la antigua Academia de San Carlos, de la Universidad Nacional Autónoma de México, donde tuvo como maestros a Francisco Moreno Capdevila, Celia Calderón y David Alfaro Siqueiros. En 1970, llevó a cabo su primera exposición individual titulada Dibujos, pinturas y grabados de Rodrigo R. Pimentel en el Instituto de Lenguas Modernas de San Ángel, evento presentado por el reconocido poeta y entonces cronista de la Ciudad de México, Salvador Novo. En 1972 fungió como ayudante en el taller de grabado del maestro Francisco Moreno Capdevila y dos años más tarde fue maestro de arte en la sección escolar del Museo Nacional de Antropología e Historia. Su obra se encuentra en las colecciones de varios museos, como el Museo de Arte Moderno de la Ciudad de México, el Museo de Arte Contemporáneo de Monterrey e internacionalmente en el Museo del Pan y el Arte en Alemania. Sus piezas de arte se caracterizan por el uso de colores intensos y vibrantes. Los temas más recurrentes en su obra son la máscara, el nopal, la corona de espinas, símbolos y diosas de la cultura prehispánica, la naturaleza, el paisaje con volcanes, entre otros elementos con los que crea una cosmogonía propia y una particular visión del nacionalismo. Rodrigo Pimentel falleció el 4 de septiembre de 2022 a los 77 años en la Ciudad de México, habiéndose ganado el reconocimiento de diversos críticos de arte, artistas y coleccionistas. La Casa de la Cultura de Zinápano, Michoacán, su lugar de nacimiento, lleva su nombre, homenaje que se le rindió en vida en 2018. ¿Te gustaría saber más sobre cultura y literatura? Visita Mentes Literarias Morelia.
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13: Continúas escuchando la Media Hora Estatal. Michoacán es mejor. Mi nombre es Pilar Barrón y hay una entrevista muy bonita esta noche. Bueno, todo el contenido que tenemos siempre en la Media Hora Estatal está padrísimo. Pero esto, además de padre, es sensible, es cercano, es empático y me encanta tener este tema y estos invitados en la Media Hora Estatal. Agradezco muchísimo a Elizabeth Díaz Ortiz, es la fundadora de una asociación que me encantaría tú nos presentaras, Elizabeth, por favor.
20: Gracias. Pues para empezar, darle las gracias de entrar a su programa. Somos una asociación que tenemos más de un año dedicándonos a llevar pues algo de esperanza a todos los que están afuera de los hospitales, con su pena, su preocupación, su angustia de que no les dan informes, duermen en el suelo, están en el calor. Entonces nosotros nos hemos dado a la tarea de buscar gente que nos ayude, nos apoye. Vamos a uno de tantos hospitales, el Hospital Civil. Muchos no son de aquí de Morelia, están solos. Y lamentablemente no traen ropa, no traen comida, no traen dinero. Es muy agradable cuando llegamos, no porque seamos nosotros, son mucha gente que pone en su corazón el mandar y llevamos el alimento. A mí me gustaría que todo aquel que está escuchando en este momento volteara y viera tantito las necesidades de los demás. El día de mañana no sabemos si no somos nosotros o nuestros hijos. Nosotros hemos estado viendo cómo cubrir un poquito nada más, porque pues no podemos extendernos mucho, porque falta mucho por hacer por toda esa gente. Entonces esa es la invitación, más que nada, que se unan de verdad. Tenemos los roperos, los closets con ropa que no necesitamos, que está allí detenida esa bendición. ¿Por qué no llevarla a dárselos y que la bendición siga? Nosotros hacemos campaña de suéteres, blusas, pantalones, y toda esa gente que no tiene, de verdad, uno ve en su cara que a pesar de que tienen sus penas y sus preocupaciones, ya tienen un suéter que ponerse, ya tienen unas sandalias en que descansar sus pies. Nosotros, algo muy importante, no estamos solicitando dinero. ¿Qué es lo que solicitamos? Manos. Y que se unan. No nos damos abasto para poder repartir el hospital infantil, el hospital civil, oncología. Esa es la invitación, de verdad, y esto va a grande.
13: Elizabeth, ¿cómo es la dinámica para participar con ustedes? ¿Dónde se reúnen o cómo se participa en esta dinámica? No sé si tengan algún número de contacto, la dirección, ¿cómo es?
20: Nosotros lo que hacemos es, cada 8 días, yo les mando decir, próximo sábado tales horas. Ya sabemos que cada 8 días, 5:30, está su servidora esperando allí afuera del hospital a los que van a llegar. Para eso me mandan un mensajito. Quien aporta, tengo personas que nos dice, yo te llevo 1 kilo de arroz cocido, yo te llevo vasos, yo te llevo, ¿qué te falta? La otra, la ropa que yo junto, que es la que nos donan, es ropa en buen estado, porque no vamos a llevar algo que no nos sirve a nosotros, mucho menos a la gente. Claro. Entonces sería algo pues muy desagradable que te llegara una chamarra, pero sin botones, toda ropa que no te sirva para nada. Nosotros, claro, todo lo que gusten dar, todo lo que quieran aportar, estamos a sus órdenes. Yo les voy a estar dejando mi teléfono. Me pueden mandar mensaje. El día que gusten, están invitados para ir y repartir, para que ustedes vean cómo se agrada a uno de ver la sonrisa de la gente cuando, estando en esas angustias, les llega la ayuda de Dios. Mi teléfono, 44-31-19-53-52. Les repito, mi nombre es Elizabeth Díaz Ortiz. Si ustedes tienen el apoyar y gustan unirse, son bienvenidos. Es algo que de verdad Dios les va a multiplicar todo su apoyo y sus manos, porque hay veces que no alcanzamos a repartir, porque pues falta uno, falta el otro. Pero esa es la dinámica de nosotros. Cada 8 días estamos. A mí desde el viernes me empiezan a mandar, yo voy. Entonces yo ya sé quién va y quién no va.
13: Perfecto.
20: Ya sabemos qué tenemos y qué no tenemos. Y en el transcurso de la semana lo platicamos y decimos, faltan vasos, faltan cucharas, faltan platos, o yo te llevo la leche. pero esa es la dinámica que hemos llevado.
13: Perfecto. Elizabeth, muchísimas gracias, de verdad agradecemos mucho que nos visiten en la media hora estatal, sobre todo con este tipo de temas que son importantísimos, y estaremos muy al pendiente de todo lo que están haciendo a través de sus redes sociales. ¿Su número de contacto tiene para que se pongan en contacto con usted?
20: Sí, les repito, 44-31-19-53-52. Ahí estamos, gracias a Dios estamos unidos y esperemos que esto despierte un poquito en sus corazones y llegue a más.
13: Perfecto. Muy bien, muchísimas gracias.
20: Gracias a ustedes por abrirnos este espacio y Dios les bendiga a todos.
13: Gracias, gracias Elizabeth, gracias por supuesto a todos. Continúas escuchando La Media Hora Estatal, Michoacán es mejor.
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23: El talento michoacano, como cada semana, tiene preparados eventos que sí o sí tienes que disfrutar. El martes 9, en el Centro Cultural Clavijera en Morelia, no te pierdas de la proyección de cine Los Domingos, de la directora Alauda Ruiz de Azúa. Proyecciones de la Videoteca María Rojo. La cita es en el auditorio a las 17 horas. El Centro Cultural Antiguo Colegio Jesuita en Pátzcuaro, el miércoles 10, tiene para ti el taller de monotipo, taller de grabado, impartido por Cristian Giovanni Cortés Madrigal, de 11 a 13 horas. No te lo puedes perder. El Centro de Documentación e Investigación de las Artes en Morelia este jueves 11 te invita a escuchar el podcast Identidartes, CEMAS y su labor con el gremio artístico. 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Acompáñanos por el canal de YouTube y Spotify de la SECUM y el Facebook del Centro de Documentación e Investigación de las Artes a las 11 horas. La Casa de la Cultura en Morelia el viernes 12 trae a ti cuentacuentos, susurros y relatos a cargo de la maestra Diana Eli Burgos, con relatos de Oliver Jeffers. Te esperamos en el Salón del Ágora a las 16:30 horas. Y si el fin de semana aún no tienes plan, lánzate este sábado 13 al Museo Casa Natal de Morelos en Morelia, al conversatorio Travesías Cinematográficas, encuentros desde la gestión y la investigación, a cargo de Virginia Rico, en la sala audiovisual a las 16 horas. Y el domingo 14 no faltes a la inauguración de la exposición de muñecas con indumentaria tradicional México está de fiesta, de Jorge Catalán, en el Museo del Estado en Morelia, en la sala de exposiciones PA a las 11 horas, y permanencia hasta el 15 de octubre de 2026. Ahora que ya tienes todos estos pormenores, no dejes de disfrutar la cultura de este bello estado y así enamorarte más de Michoacán.
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24: ¿Qué tal, amigos de la media hora estatal? Soy Sode, cantautor y productor moreliano, y me complace compartirles mi último proyecto que lleva por nombre Punto Final. pueden encontrarme en todas las plataformas de streaming y mis redes sociales como Sodec.

0: Continúas escuchando La Media Hora Estatal, Michoacán es mejor. Mi nombre es Pilar Barrón y oigan, por supuesto que le agradezco muchísimo a Sodec por su música, su talento, por compartir su talento local aquí en La Media Hora Estatal. Chicos, gracias por hacer buena música, por estar con nosotros. Y si tú como ellos tienes música que mostrar, tus canciones, tus sencillos, tus temas, algún poema, poesía, tu pintura, artes plásticas, lo que sea que tú hagas en el sentido artístico, este es tu espacio. Tienes un espacio en La Media Hora Estatal, te queremos conocer, queremos difundir tu arte y por supuesto saber más de ti. Y obviamente puedes encontrarnos a través de las redes sociales oficiales del gobierno del estado de Michoacán. Así nos encuentras, a tu servidora, estoy como Pilar Barrón. Y agradezco muchísimo a todo el maravilloso equipo que hace posible La Media Hora Estatal semana a semana. Gracias a Andisita, gracias a Mac también por Magenta y por su hermoso detalle que tuvo para conmigo. Gracias, amiga mía. Por supuesto a Perlita allá en los controles, que siempre se la pasa muy bien. Gracias, Perlita. Allá en la coordinación de comunicación social, agradecemos muchísimo, por supuesto, a Sayín Villavicencio al mando de este barco. A ti por tu atención. Nos vemos y nos escuchamos también hasta el próximo domingo. Que descanses y que tengas un excelente inicio de semana. Yo soy Pilar Barrón. Hasta la próxima.
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0: 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Revista del Consumidor Radio. ¿Sabías que un mal uso de tu rastrillo desechable no solo acorta su vida útil, sino que también favorece a la aparición de bacterias? Cuidar tu piel empieza desde saber elegir el producto correcto en el supermercado.
1: Quédate en Revista del Consumidor Radio.
0: Revista del Consumidor. Los rastrillos desechables son herramientas de afeitado que tienen como objetivo ofrecer una opción práctica, higiénica y económica para el cuidado personal. Este tipo de productos son de uso limitado, ya que dependiendo de su calidad pueden durar de 5 a 10 afeitadas.
1: Su bajo costo los vuelve ideales para viajes o uso ocasional. Además, su distribución es amplia, pues se encuentran en supermercados, farmacias o tiendas de conveniencia. Están fabricados principalmente de plástico, lo que puede facilitar su manejo. Cuentan con un mango, un cabezal con navajas preinstaladas de acero inoxidable y una banda lubricante.
0: En el mercado podemos encontrar modelos para mujer y para hombre, y aunque la tecnología es similar, cada tipo de rastrillo se segmenta por género para adaptar su forma y banda lubricante a diferentes zonas del cuerpo. Esta segmentación responde a las necesidades prácticas y estrategias de marketing, que suelen reflejarse en los precios, ya que los productos de mujer son más caros que los de hombre.
1: Para ayudarte a elegir mejor, el Laboratorio Nacional de Protección al Consumidor puso a prueba la resistencia y desempeño de 26 modelos distintos, 13 modelos para mujer y 13 para hombre. Se realizaron distintas pruebas para comprobar que los empaques incluyeran la información comercial en español de acuerdo con las normas oficiales mexicanas. También se revisó a detalle el estado de las navajas, analizando el estado original del filo y que estuvieran libres de oxidación o cualquier daño.
0: También se determinó la carga máxima de los mangos antes de romperse. En este caso se convocó a un panel de personas consumidoras que calificaron aspectos como la efectividad en el afeitado, la experiencia de uso y el cuidado y protección que brindan a la piel.
1: En el caso de los rastrillos para mujer, los resultados fueron los siguientes. Todos los modelos analizados presentaron su información comercial correctamente. El modelo de la marca Chedraui presentó imperfecciones en las hojas, navajas. Tres modelos de Gillette, dos de Equate, Chic, Envisage y Bic obtuvieron la excelencia en la prueba de cuidado y protección de la piel. Los productos que calificaron con excelencia al promediar todas las pruebas fueron Bic, Envisage, Chic y tres modelos de la marca Gillette.
0: Ahora, en el caso de los rastrillos para hombre, se encontró que todos los modelos presentaron correctamente su información comercial. Tres modelos presentan imperfecciones en las navajas, Chedraui y dos de la marca Daycare. Cuatro modelos calificaron con excelencia en la prueba de cuidado y protección en la piel, tres de la marca Gillette y uno de la marca Envisage.
1: Usa tu presupuesto de manera inteligente. Presta atención a las recomendaciones de compra y uso. Compra tus rastrillos en comercios establecidos y revisa que el empaque esté en buenas condiciones. Guarda tu comprobante en caso de que necesites realizar algún cambio por defectos de fábrica. No compartas el rastrillo con otras personas, aunque sean de tu propia familia. Cámbialo cuando notes que necesitas hacer más presión para rasurar adecuadamente.
0: Usa gel o crema para afeitar. De esta forma tu piel sufrirá menos. Usa crema sin fragancia o aloe vera para cuidar tu piel después de afeitarte. Déjalo secar después de utilizarlo. La humedad puede dañar las navajas. Guárdalo en un lugar limpio y sin humedad después de usarlo.
1: Tu elección va más allá de la marca. Se trata de calidad, precio y sobre todo responsabilidad. Al terminar la vida útil de tu rastrillo, no olvides desecharlo de forma segura. Envuélvelo en material resistente o colócalo dentro de un envase vacío para evitar que las hojas queden expuestas. No olvides que la información es tu mejor aliada para consumir de manera responsable.
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0: 11:52. 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

0: Más de 18.500 detenidos por delitos de alto impacto. 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

interesante. Estamos escuchando en esta mañana, ya es 8 de junio, el año 2026, y estamos a nada de iniciar los Juegos del Mundial de Fútbol en nuestro país. Si me pregunta, yo creo que no hay nada listo. Bueno, algunas cositas por ahí. Creo que ya sirve el counter, este que está aquí en Reforma. No jalaba el jueves, hombre. Estaba marcando mal el dato, creo que ya jala. Pero bueno, pues mire, ya va a empezar. Ojalá que gane México, que nos vaya muy bien a todos, que seamos felices por el momento, porque, cómo nos surgen buenas noticias. Digo, mínimo contra Sudáfrica, ¿no? Aunque va a estar ahí Ramaphosa, va a estar el presidente. Es el único presidente que va a estar en el estadio. Ojalá que le ganemos a Sudáfrica. Le ganemos, Kimo Sabi. Bueno, pues que le ganemos, que le gane la selección y que festejemos todos contentos y felices. Oiga, esta rolita que estamos escuchando en estos momentos es Oceans de Coldplay. Es porque hoy se celebra el Día Mundial de los Océanos. Por eso, Oceans de Coldplay. Hoy también es santo de Gildardo, Kilian, Calíope, Fortunato, Maximino, Miguel, Jacobo y María. Hoy es su santo. Además, hoy es Día Internacional de los Tumores Cerebrales. Usted y yo llevamos ya en este 8 de junio, pues prácticamente la mitad del año. Todavía nos falta para llegar a la mitad exacta, pero este es el día número 159, o sea, 159 del año. Y nos quedan a usted y a mí 206 días y se acaba el 2026. Me llamo Luis Cárdenas, no sabe el gusto, el privilegio que es para mí poder estar con usted un ratito en esta mañana aquí en MBS Noticias. Vámonos con todo, comenzamos.

0: ¿Qué tal, amigos de MBC Noticias? Les informo el pronóstico del tiempo desde el Servicio Meteorológico Nacional. Actualmente prevalecerá el temporal de lluvias fuertes a muy fuertes sobre entidades del noreste, oriente, centro, occidente, sur y sureste del país, incluido el Valle de México. Debido a la interacción de un ciclón tropical en el Océano Pacífico, que interaccionará con una vaguada en niveles medios y altos de la atmósfera, canales de baja presión e inestabilidad atmosférica, pronosticándose lluvias intensas a puntuales torrenciales en zonas de Jalisco, Colima, Michoacán, Guerrero, Oaxaca, Chiapas, Veracruz, Puebla, San Luis Potosí y Tamaulipas. Por su parte, el desplazamiento de la onda tropical número 5 y el ingreso de humedad del Mar Caribe ocasionará lluvias fuertes en la península de Yucatán. A su vez, se mantendrán las temperaturas calurosas a muy calurosas en la mayor parte del país, prevaleciendo la onda de calor en Sonora, Chihuahua, Durango, Sinaloa, Nayarit, Jalisco, Colima, Michoacán, Guerrero, Oaxaca y Chiapas. Para el Valle de México, durante la mañana se pronostica ambiente fresco, cielo nublado con probabilidad de lluvias aisladas y bancos de niebla al amanecer. Hacia la tarde se prevé ambiente templado, cielo nublado con probabilidad de lluvias puntuales muy fuertes en el Estado de México y lluvias puntuales fuertes en la Ciudad de México, condiciones que se podrían acompañar con descargas eléctricas. La temperatura mínima en la Ciudad de México será de 15 a 17 grados Celsius y una máxima de 21 a 23 grados Celsius. Para Toluca, Estado de México, se prevé una temperatura mínima de 10 a 12 grados Celsius y una máxima de 17 a 19 grados Celsius. El viento será de componente este de 20 a 30 kilómetros por hora con rachas de 40 a 60 kilómetros por hora. Informa el pronóstico del tiempo Boris Hernández desde el Servicio Meteorológico Nacional de la CONAGUA.
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2: A las 7:30 de la mañana, la presidenta Claudia Sheinbaum encabezará su conferencia de prensa matutina. Más tarde, a las 13 horas, presidirá la ceremonia de abanderamiento de la Selección Nacional de México en el Centro de Alto Rendimiento de la Federación Mexicana de Fútbol. A las 8:15 de la mañana, la presidenta del PAN Ciudad de México, Luisa Gutiérrez, y el diputado federal Federico Doring ofrecerán una conferencia de prensa. A las 11 de la mañana, en el Antimonumento Más 43, familiares de normalistas de Ayotzinapa darán una conferencia de prensa en el marco de la jornada intermedia hacia los 12 años de la desaparición de los estudiantes. A las 14 horas, el INE presentará el nuevo modelo de la credencial para votar. Ante la falta de acuerdo, se prevé que hoy continúen las manifestaciones y protestas de los integrantes de la CENTE. El Papa León XIV continuará su visita en España, que concluirá el 12 de junio. El presidente de China, Xi Jinping, realizará una visita de estado de 2 días a Corea del Norte por invitación del líder Kim Jong-un. El Consejo de la ONU celebrará una sesión sobre Afganistán en la que está previsto que el secretario general, Antonio Guterres, informe a la Cámara acerca de la situación en el país y sus implicaciones para la seguridad y la paz internacionales. Y en Brasil, los miembros de la Asociación Internacional de Transporte Aéreo discutirán sobre el impacto para el sector de la inteligencia artificial, los combustibles renovables y la guerra comercial.
3: Qué gusto me da poderlos saludar en esta mañana. Tenemos un gran programa por delante. Mire, vamos a platicar de politiquería, vamos a platicar del Mundial de Fútbol que ya está aquí a la vuelta de la esquina. Vamos a estar hablando más adelante en torno al Mundial, y esto es bien interesante. Tome usted precauciones si tiene usted un pequeño negocio restaurantero, un changarro, un puesto de tacos. Aguas con estar transmitiendo el Mundial. No creo que vayan a llegar a sancionar a los puestos de tacos, ¿verdad? No. No, hombre, la Federación de Fútbol, ¿usted cree que se atreva? No, hombre, ¿cómo cree? En una de esas sí. Bueno, resulta ser que, ya lo sabe, si tiene usted un restaurante, pues tiene que tener una licencia para transmitir los partidos. Si no, podría llegar a tener una multa. O sea, no le puedes poner solo a la tele y ver el partido. Si es un restaurante, si es una transmisión pública, digamos, se tiene que tener una licencia. Vamos a platicar de eso, que no es menor, de qué tamaño es la licencia, cómo se tiene, si no se tiene, qué pasa. Lo vamos a hablar más adelante aquí en MBS Noticias. Le voy a platicar también hoy de todo lo que está aconteciendo en el marco de la libertad de expresión. Han liberado a 2 colegas periodistas en San Luis Potosí. Todo pues muy derivado de lo que planteábamos aquí el pasado viernes en torno a esta ley por inteligencia artificial, en donde por subir, postear, inclusive tener en tu celular un contenido de inteligencia artificial que menoscabe el honor, el pundonor, o que tenga alguna cuestión ilícita, pues podría llevarte al bote. Y llevó al bote a 2 chavas. Vamos a platicar del tema de San Luis Potosí y cómo pues hay una amenaza importante a la libertad de expresión en ese estado. Hablaremos además de cultura y espectáculos, hablaremos también de muchas otras cosas, de economía con Pedro Tello, en fin, 6:13, vámonos con todo.
1: Estados. Michoacán.
4: La Fiscalía Estatal citó al senador morenista Raúl Morón Orozco para declarar como testigo dentro de la investigación por el asesinato del ex edil de Uruapan, Carlos Manso, tras una denuncia presentada por su viuda y actual alcaldesa Grecia Quirós. La comparecencia está programada para el martes 9 de junio ante la Fiscalía Especializada en Homicidio Doloso.
1: Guanajuato.
4: En Irapuato, un niño de 8 años perdió la vida y una menor resultó herida durante un ataque armado ocurrido el pasado sábado en la colonia Las Huertas. De acuerdo con los reportes, los agresores que viajaban en una motocicleta dispararon contra un hombre de 26 años. Sin embargo, las balas alcanzaron a los niños que se encontraban presuntamente con la víctima. El caso se suma a otros hechos violentos recientes en los que menores han fallecido.
1: Tabasco.
4: El director de las Fuerzas Estatales de Apoyo, Eduardo de la Cruz, fue encontrado sin vida en las instalaciones policiales, presuntamente tras quitarse la vida. Según investigaciones preliminares, el hecho ocurrió después de que se le notificara una posible orden de aprehensión por su presunta implicación en el homicidio del universitario Rodrigo Isidro, ocurrido en noviembre pasado en un retén. La fiscalía investiga ambos casos.
1: Veracruz.
4: Autoridades federales detuvieron a 5 elementos activos de la Secretaría de Seguridad Pública Estatal durante un operativo en el cuartel de San José en Jalapa. Los policías son acusados por su probable participación en los delitos de desaparición forzada y nexos con la delincuencia organizada.
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5: Los ciudadanos que dijeron no queremos al crimen organizado en Coahuila, no queremos a los corruptos en Coahuila y por eso sacamos a los cínicos y narcopolíticos de Morena de Coahuila. No solo se les ganó, se les valió como debe de ser. El mensaje que se manda desde Coahuila a todo México es que claro que se puede.
6: Desde muy temprano hemos puesto una denuncia ante el Instituto Electoral, diversas denuncias, pero especialmente una que tiene que ver con la compra y la coacción del voto a favor del PRI.
7: Se va a intensificar la protesta, van a llegar más compañeros entre domingo y lunes, va a ser una manifestación masiva, vamos a visitar cómo quedó el estadio. No es contra la afición, vamos a manifestarnos en el marco del Mundial.
8: Hay una parte de estas manifestaciones que tiene que ver más con vocación. No sabemos si realmente son maestros o es un grupo que quiere provocar. No vamos a desalojar.
9: Cuento con mi visa. No he recibido notificación alguna de cancelación, revocación o restricción por parte de autoridad estadounidense alguna.
10: En Acción Nacional acabamos de presentar una denuncia ante la Corte Penal Internacional para que se investigue la responsabilidad de quienes permitieron que en México llegara una de las peores crisis de violencia en toda su historia.
11: Se está realizando el análisis todavía de videograbaciones para que nos han permitido identificar el vehículo relacionado con los hechos. Además, se están realizando una serie de trabajos de inteligencia sobre las comunicaciones vinculadas a la víctima.
12: Lo que queremos es que las autoridades realmente reconozcan que hay un problema grave de inseguridad y de crimen organizado. ¿A dónde se la pudieron llevar? No lo sabemos. Todos los días desaparecen 40 personas en el país y realmente como sociedad la pregunta es ¿qué hacemos para encontrarlos?
13: Pero sí les quiero pedir un mes, nada más uno compadre, pausa. Disfruten, no todo es jalar. A partir de hoy en la noche yo me pongo en modo party y no voy a contestar el celular para que sepan, ¿eh? Si hay algún tema, le hablo a Nevencio, yo voy a estar en la fiesta.
14: Y el día de hoy no solo entregamos el parque, entregamos todas las obras que hicimos sobre Calzada de Tlalpan.
15: Así es que Olinia es la muestra de que México puede ir más allá de ser un simple receptor de inversiones, puede generar conocimiento, puede desarrollar tecnología.
16: No entiendo a Donald Trump ni al señor Rubio, tienen que definirse. O vamos a luchar contra el narcotráfico, o ustedes van a llevar el narcotráfico a la Casa Blanca para hacer leyes sobre el pueblo de Latinoamérica.
17: Nos encontramos en un empate técnico. Hasta el momento, No hay ningún ganador en esta contienda.
18: Sea cual sea el resultado, lo reconoceremos.
19: No le veo el sentido a reunirme con Zelensky. El único propósito para la parte ucraniana es detener el avance de nuestras fuerzas armadas. Todos vimos cómo Donald Trump reprendió al autor de esta carta ante el mundo entero, señalando su vestimenta. Verán, dar constantemente esa impresión de ser Rambo puede ser apropiado en algunos lugares, pero no en todos.
20: Seis de la mañana con 18 minutos. Bienvenidas y bienvenidos. Si usted me escucha a través de un podcast, estamos en todos lados, rompiendo barreras del tiempo y el espacio, donde quiera, cuando quiera, en cualquier lugar. Si usted me está escuchando en estos momentos en vivo y en directo en MBS Noticias, en stream, o en Exa, o en La Mejor, o en Globo, o también, por supuesto, en Dish o Mega Cable, es un privilegio estar con usted y compartir esta magia. Gracias. Oiga, pues vámonos con información. Tormenta tropical Boris se forma frente a Guerrero. La depresión tropical 2E evolucionó a tormenta tropical Boris la madrugada de este lunes cerca de las costas de Guerrero. Así lo informó el Servicio Meteorológico Nacional. Se prevé que el fenómeno meteorológico cause inundaciones severas por las lluvias torrenciales. De acuerdo con el pronóstico, la tormenta tropical girará hacia el norte durante el día y posteriormente hacia el noroeste por la noche. Se prevé que toque tierra en la costa de Guerrero entre la tarde y la noche de el lunes. Ahora sí que, por si algo faltaba, ya se había advertido desde la semana pasada, hay dos tormentas, posibilidad de huracán, de hecho algunas de ellas, de impactar justamente en el marco de la misma celebración de la Copa del Mundo. En fin, le repito, es depresión tropical 2E hasta el momento, se ha intensificado, ahora es tormenta tropical Boris y estaría llegando a las costas de Guerrero en las siguientes horas.

0: Protección Civil.
1: Esperemos que se quede en eso, en una tormenta tropical, que no escale a mayores, y estaremos, por supuesto, muy pendientes de la evolución de Boris en las costas de Guerrero. En otros temas, le cuento, la presidenta de la República, desde Veracruz, pidió respeto a la soberanía nacional. Rocío Méndez, buen día.
2: Gracias, Luis. Buenos días. Desde Martínez de la Torre, Veracruz, la presidenta Claudia Sheinbaum indicó que hay una ofensiva para que se acepten decisiones judiciales externas al recriminar las críticas a los señalamientos de intervencionismo de Estados Unidos pronunciados por su antecesor Andrés Manuel López Obrador por el caso Sinaloa. Más adelante, más información.
1: Así lo dijo Sheinbaum.
3: Presidente López Obrador, que está ya en Palenque escribiendo libros, sacó una carta. Dice ahí que hay una ofensiva contra México. ¿Por qué quieren que aceptemos que la justicia no se haga en México, sino se haga en otro país? Aunque no haya pruebas de lo que dice el Departamento de Justicia de los Estados Unidos. Pero si no hay pruebas, en todo caso, la Fiscalía del país vea si hay pruebas. Y se viene una campaña contra López Obrador tremenda, como si fuera el peor de los males que le haya pasado a México. Pero ¿saben qué? Estamos muy tranquilos. La gente sabe con certeza quién es López Obrador. Quieren que la presidenta diga, ¿no? Como hablan mal de López Obrador, que se deslinde, pues se van a quedar con las ganas. Y estamos tranquilos porque estamos haciendo lo correcto. Imagínense que dejemos que gobiernen desde afuera México, ¿no? Bueno, imagínense ahora si nosotros dijéramos, pues sí, que decida por México la justicia de Estados Unidos, ¿no? Ya no vamos a tener un poder judicial en México, que hay malos gobernantes, que hay gobernantes que se corrompen, que hay gobernantes, pues que actúe la justicia mexicana.
1: Justo el problema es que no actúa la justicia mexicana. Justo el problema es que la justicia mexicana solapa, tapa, protege a políticos que a todas luces están vinculados con el crimen organizado. El caso de Rocha Moya, vamos, era un desastre cantado desde hacía años, desde el mismo momento en que fue electo gobernador. Y, pues, si queda ya clara la narrativa, esperemos que sea solo la narrativa y que mantengan una línea de negociación seria, real, directa con Washington. Porque si la narrativa es el Departamento de Justicia nos está inventando políticos, quieren hacer la justicia allá y no aquí, agárrese que esto se va a poner feo, porque Rocha Moya es el primero de muchos y lo sabemos todos. Por otro lado, fíjese nada más, mientras la presidenta recriminaba al Departamento de Justicia por acusar a Rocha Moya de narcotraficante, el almirante Raimundo Pedro Morales Ángeles, el titular de la Secretaría de Marina, sostuvo reuniones de alto nivel en Washington, allá en Estados Unidos, para consolidar estrategias de seguridad marítima, búsqueda y rescate y combate también a la pesca ilegal. Esa es la versión oficial de la reunión, pero bueno, pues muy probablemente en otro tipo de reuniones, tras bambalinas, etcétera, se debió de haber tocado algo muchísimo más allá que la simple pesca ilegal. La CEMAR informó que con este encuentro México y Estados Unidos consolidan cooperación marítima para fortalecer la seguridad. Curiosamente, mientras estaba allá, el secretario de Marina también estuvo por allá. No sé si coincidieron, probablemente sí, probablemente no. Pero también estuvo allá Ronald Johnson, el embajador de Estados Unidos en México. En medio de todas estas tensiones, Ronald Johnson sostuvo reuniones clave, incluyendo Sarah Carter. ¿Quién es Sarah Carter? La zarina antidrogas de Trump. Entonces, bueno, pues hubo reuniones importantes, trascendentales, importantísimas para la relación bilateral, pero sobre todo para los intereses de Washington en nuestro territorio. Y estoy seguro que en estas reuniones se habló de algo más que Rocha Moya. Y Américo Villarreal está sorprendido porque cuando te cancelan la visa, el plástico no se desintegra. Entonces, bueno, pues sacó y mostró su visa, pero el reto no es sacar la visa, o sea, el reto es saca la visa, pero allá, carnal, en un Walgreens. Te cuesta nada, media hora, 45 minutos, una hora por mucho. Ve al Walgreens más cercano y ahí te sacas una visa, ahí te sacas la foto con la visa. Aquí estamos, mira, aquí en el Walgreens, comprándonos unas pastillas para la garganta. Ahí te encargo unas, Américo, no seas así. Vete allá, o sea, a ver si sí, gobernador. Saca la foto, ay, no, aquí está la visa. El reto es vete a Walgreens. No, pues el plástico no se desintegra si te lo cancelan

0: en el Departamento de Estado norteamericano. Esto fue lo que dijo Américo Villarreal.
1: El reportaje sostiene que mi visa fue retirada y que ingreso a los Estados Unidos mediante un permiso especial, parol. Esta afirmación también es falsa. Cuento con mi visa. No he recibido notificación alguna de cancelación, revocación o restricción por parte de autoridad estadounidense alguna. Las acusaciones de esta naturaleza deben acompañarse de pruebas, no de rumores, no de especulaciones, no de fuentes anónimas imposibles de verificar.
0: Tic tac, el tiempo que le queda a Américo Villarreal, a Rocha Moya y a muchos más. Por cierto, tanto el Semanario Z como también Los Angeles Times dieron a conocer que las visas en sí mismo, el papel o, en este caso, el plástico, la mica, no necesariamente ha sido retirada. O sea, lo que pasa es que cuando entras con esa, pues ahí te la van a quitar. Y en el caso de Américo Villarreal o de Alfonso Durazo, no solo se las van a quitar, sino que probablemente la cosa pase en algo más que llevarlos al cuartito. Lo que también sostiene tanto Los Angeles Times como el Semanario Z es que ellos ingresan a Estados Unidos bajo un sistema parole. No es una visa, es un permiso especial que, por cierto, se otorga a informantes, en muchos casos, en asuntos de justicia norteamericano. En fin, pues ahí está el gobernador Américo Villarreal enseñando su visa y diciendo que no se desintegró. Vaya, vaya. Por otro lado, le cuento a usted que el coordinador del PRI en la Cámara de Diputados, Rubén Moreira, que en estos momentos está feliz, feliz como una lombriz por los resultados de Coahuila, reclamó que el Congreso se ha mantenido al margen de revisar la política de seguridad pese a las investigaciones de Estados Unidos contra políticos mexicanos.
2: O sea, no estamos ante un Congreso mexicano que, como en otros países, ejerza plenamente sus funciones. La Cámara de Diputados y la de Senadores, me refiero a las mayorías, están abdicando a su obligación de darle seguimiento a los temas importantes del país.
0: Y hablando de Coahuila, me enlazo hasta Coahuila con Camelia Muñoz. Están festejando con todo en el PRI porque ganaron 16 de 16. ¿16 qué? Pues 16 diputaciones. O sea, a ver, también están celebrando como que si hubieran ganado la Copa del Mundo. Está bien, o sea, no es menor el triunfo, pero hay que analizar abstención y hay que analizar también que en Coahuila, pues la verdad es que ha ganado el PRI desde el 2011, más o menos. El más cercano a ganarle y arrebatarle el PRI a Coahuila fue Guillermo Anaya, por ahí, por ese 2011. Entonces, habrá que tenerlo y tomarlo con tiento, o sea, ¿qué tanto ganan? Sí, hay denuncias de Morena diciendo que el PRI compró votos. Son lo mismo, digo, se conocerán bastante bien, que ahora lo hicieron a través de QRs, que hubo acarreados, que hubo detenidos, bueno, detenidos como los de Sinaloa cuando los narcos y Rocha Moya. Pero bueno, vamos a ver cómo se dan con todo por una elección que además es hiperlocal. Cuando le digo hiperlocal, me refiero a que no votas ni siquiera por presidentes municipales, solamente se vota por la renovación del Congreso. Y por lo regular, al PRI le ha ido muy bien en esas elecciones, históricamente hablando. Entonces, bueno, habrá que atemperar quizá un tanto el tamaño de la victoria, porque algunos piensan que esta es la antesala de todo lo que va a ocurrir en el país. ¿Es Coahuila? ¿Son elecciones de diputados? Y bueno, sí, se llevó el PRI el carro completo, con acusaciones de fraudes, por cierto, también. Aunque difícil creer que hay acusaciones de fraudes en un estado que lo controla todo. Camelia Muñoz, buen día.
3: Luis, buenos días. Te informo que en la elección de este domingo, el PRI, en alianza con Unidad Democrática de Coahuila, obtuvo carro completo en los 16 distritos de mayoría con resultados de 2-1, pero en algunos llegó a triplicar la votación recibida por la Alianza de Morena y el Partido del Trabajo. Fue el líder nacional del PRI, Alejandro Moreno, quien proclamó el triunfo contundente y se lo adjudicó al gobernador Manolo Jiménez Salinas, pero también aprovechó para asegurar que con este resultado el tricolor se ubica como como la fuerza opositora más fuerte para enfrentar a Morena en el futuro. En tanto, Ariana Montiel Reyes, líder nacional del partido Guinda, presentó lo que llamó el QR Gate, un modus operandi con el cual el PRI compró votos en Coahuila y por lo cual se pidió la intervención de la Unidad de Inteligencia Financiera para encontrar el origen del dinero. Los detalles más adelante.
0: Gracias, Camelia Muñoz. En otros temas, no hay acuerdo entre la CEP y la CENTE y amagan con ampliar protestas. Yo sigo sosteniendo lo que he mencionado aquí de una u otra manera. Estos señores lo que merecen es prisión. Y bien, bien por Morelos, que va al menos a descontarles los días que no van a trabajar. Al menos, ¿no? Aunque sea eso. Porque todos estos destrozos además son pagados. Deje usted la torta, el refresco, deje usted también la lanita que por ahí les han de dar de viáticos. No, también les pagan el día como si hubiesen dado clases. A mí me da terror que estos vándalos sean los profesores de los niños más marginados en este país. No se vale, oiga. No se vale. No merecemos esto. Y si el gobierno va a seguir alcahueteando, pues bronca del gobierno. Por eso tenemos votos, ¿no? Por eso podemos decidir hacia dónde ir o hacia dónde no. Qué triste lo que vemos con la CENTE. Va a amenazar, obviamente, con afectar el Mundial y todo lo que usted quiera. Está pidiendo lo imposible. Saldría más o menos lo que pide la CENTE en 20 puntos del PIB. Ay, para que se dé una idea. René Cruz, buen día.
4: Luis, buenos días. La sección 22 de la Coordinadora Nacional de Trabajadores de la Educación afirmó que hasta el momento no existe ningún acuerdo para reanudar las clases el día de mañana, tal y como se señaló en medios de comunicación y redes sociales. La organización gremial aseveró que la jornada de lucha nacional continúa, ya que sus demandas permanecen sin una solución satisfactoria por parte del gobierno federal, por lo que advirtieron que su plantón se va a reforzar. Más adelante, los detalles de la información.
0: Gracias, René, por la información. Y en Chiapas, los maestros, es que no son maestros, los vándalos de la CENTE, tomaron al menos 13 gasolinerías y, bueno, pues regalaron combustible a los automovilistas. Y los empresarios gasolineros, y los que pagan por eso, y los que ven cómo te están robando todo, no, pues ellos bien, gracias. O sea, a lo mejor tú como automovilista dices, qué chido que me regalen gasolina. Vamos a suponer que tú vendes pollos. Imagínate que llegue a la CENTE y te quita tu pollería y empieza a regalar pollos a toda la banda. ¡Ah, no! Pues es que todos los empresarios son malos. Ah, bueno, imagínate entonces que tú tienes más de un par de zapatos, ¿verdad? Entonces llega la CENTE, te quita tu otro par de zapatos o tus otros pares de zapatos y los empieza a regalar a todo el mundo. Como que no se vale, ¿no? Como que el derecho a la propiedad privada sería fundamental. ¿Por qué tienen que violentar el derecho a la propiedad privada los vándalos? ¿Y por qué no les hacen nada? ¿Por qué les tienen tanto miedo? Esto pasó en Chiapas.
5: Nosotros hemos dicho que el maestro no tiene necesidad porque está en las calles. Nuestro espacio son las aulas. Sin embargo, si no existen respuestas favorables al magisterio, por supuesto que tenemos la necesidad de salir a hacer una manifestación para ser escuchados.
0: ¿Y la Secretaría de Gobernación? ¿Qué hizo? ¿Un llamado? Sí. Ah, yo pensé que una orden de aprehensión. No. ¿Una acusación formal? No. ¿Un llamado a que les descuenten los días que no van a trabajar? No, nada. Hizo un tuit. Un llamado y le pide a la gente pues, que no sea malita, que termine la huelga, que no afecte a los chamacos, por favor, que no sean así. Ay, muchachos, pórtense bien. Mientras tanto, ¿quién fuera Manuel Bartlett? Lo exhiben viajando a Madrid en primera clase. ¡Qué bonito! Ahí va en su vuelo business. Por ahí los que digan, no es primera clase, como Noroña, ¿no? O sea, es primera clase, es lo que sería primera clase. Es primera clase, es business. Es un avión bien bonito, tiene camita, te duermes ahí, te dan tus bebidas, te atienden bonito. Entonces lo increpó un ciudadano y Bartlett con una cara de ¡que ya no es 1988! Así de ¡guardias! O sea, ¿ha visto los de las galletas estas? Cuando decían las guardias. Entonces ya llegaban los guardias y se te quitaban ahí al incómodo. No quiero decir el nombre de las galletas porque luego nada más doy publicidad gratis. Pero algo así le pasó a Bartlett. O sea, viendo para todos lados así de ¡ay, quítenme a esto! ¿Qué es? Es un ciudadano que lo aborrece, señor. Púdrase en la historia, Barlet. Es lo que merece usted. Púdrase en la historia. Le dio en la torre al sistema democrático en este país. Peor aún, le dio en la torre al sistema de energía en este país. Y llegó ahí por ponerse de tapete con López Obrador. Púdrase en la historia. Es lo que merece, a final de cuentas. Y ahí estaba, sentadito, acostadito, en su primera clase, increpado por un ciudadano. Escuche esto.
6: ¿Qué tal? ¿Cómo está? Buenas tardes. Señor Bartlett Díaz, ¿cómo le ha hecho para viajar tan lejos y tan cómodo en primera clase de lo que han sacado del país, verdad? Ya no van para Estados Unidos, ahora viajan aquí a España. Vienen a pedir disculpas, Morena. La cual usted ha pedido, viene a pedir disculpas a los españoles, igual que usted y López Obrador. ¿Qué tal? ¿Cómo se hace para tener tanto dinero y tantas casas? Secretario de Gobernación, tumbó el sistema, ha hecho cada cosa. Aquí en España nos vamos a ver. Y la comunidad española y madrileña lo va a conocer muy bien de cerca. Señor Bartlett Díaz, corrupto.
0: Y sí, mal lugar, don Bartlett, para irse a retirar. Porque España, híjole, está lleno justamente de los mexicanos que no son precisamente pro 4T, ¿verdad? ¡Ay! Y así empieza, como dicen, lo mejor es lo peor que se va a poner. 6:37, estos son los titulares del planeta, no me tardo.
7: Titulares del mundo. Times, Estados Unidos.
8: Irán lanza un ataque con misiles contra Israel.
7: Washington Post, Estados Unidos.
8: Ataques comerciales entre Irán e Israel.
7: El País, España.
8: El Papa reivindica su discurso social en un acto multitudinario.
7: Le Monde, Francia.
8: La relación entre Trump y Netanyahu se ha visto erosionada por la guerra.
7: The Guardian, Reino Unido.
8: Irán lanza una andanada de misiles contra Israel en respuesta a los ataques en Beirut.
7: Der Spiegel, Alemania.
8: Este cuadro de Rubens fue adquirido en su día por el principal comprador de Hitler. Hoy en día, la obra pertenece al Estado alemán y ahí es donde empiezan los problemas.
7: Corriere della Sera, Italia.
8: Israel e Irán, nuevos vientos de guerra.
7: Folha de São Paulo, Brasil.
8: El plan de China para lograr una mayor soberanía alimentaria amenaza la agricultura brasileña.
7: El Clarín, Argentina.
8: Empate en Perú. En 5 semanas se sabrá quién es presidente.
7: Al Jazeera, Medio Oriente.
8: Trump exige a Israel e Irán que dejen de disparar inmediatamente.

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0: Cruzar a Estados Unidos cuesta 1.500% más que hace 3 décadas. Políticas de Trump y crimen organizado incrementaron el monto de $800 a $12,000 por persona en ese lapso, de acuerdo con la patrulla fronteriza.
1: Reforma.
0: Gastaron 18,000 millones de pesos, ahora cambian trazo. Cambiarán ruta a tren interoceánico. Falla al corregir curvas y pendientes donde ocurrió descarrilamiento.
1: Excelsior.
0: PREP da triunfo completo para PRI en Coahuila. El revolucionario institucional, en coalición con Unión Democrática de Coahuila, se perfila a ganar la mayoría del Congreso Estatal. Con 97.79% de las actas contabilizadas, se lleva a los 16 distritos electorales.
1: Animal político.
0: Jornada electoral en Coahuila cierra con incidentes menores. Así van los resultados.
1: La jornada.
0: Felipe Calderón gobierna de facto en Chihuahua. Maru Campos carece de operadores políticos locales. Ernesto Cordero, Jordi Herrera, Roberto Gil Suart y Maximiliano Cortázar en su equipo.
1: El financiero.
0: Muy pronto empezará a verse el crecimiento. Edgar Amador. El mayor impacto en la economía se dará en el segundo semestre del año, prevé el secretario.
1: El economista.
0: CFE adjudicó 37 obras de energías renovables por 7.411 megawatts. La capacidad de los proyectos eólicos y fotovoltaicos asignados superaron el objetivo de la empresa pública de 6.500 megawatts.
1: Reporte Índigo.
0: La otra cara del mundial. El alojamiento, la movilidad y la seguridad son tres de los retos más importantes que México enfrentará de cara al Mundial 2026 en las tres ciudades que serán sede de este encuentro deportivo internacional.
1: El Sol de México.
0: Abogado de narcos alega destierro ilegal, nuevo frente jurídico y político. La defensa de tres capos dice que el gobierno entregó a 92 criminales sin respetar la ley.
1: La prensa.
0: Utopía flotante. Inaugura jefa de gobierno Clara Brugada, jardín elevado que costó 1.914 millones de pesos y liberan vialidad de Tlalpan. Aún hay obra inconclusa.
1: La crónica.
0: Presenta Nolinia, el vehículo eléctrico mexicano. La presidenta mostró el auto que costará 150 mil pesos. Primeras entregas en el verano de 2027.

6 de la mañana como con 45 minutos, 6:45. Oiga, ¿cómo se imagina usted el paraíso, si es que se imagina el paraíso? ¿Cómo sería el paraíso para usted? ¿Así como lo narra la Biblia, el Edén? ¿Así con los ríos saliendo del árbol de la ciencia? ¿O no sé, una especie como de playita? ¿O a lo mejor como boscoso? ¿O a lo mejor no hay nada, ¿no? O sea, así como el universo nada más, así un silencio. O a lo mejor al revés, algo que a mí me daría como que claustrofobia, que todo sea blanco, ¿no? Así, todo blanco, así, ¡ay, Dios! Qué... ¿Cómo te imaginas tú el paraíso? Si es que te imaginas un paraíso. Paraíso es que te guste, ¿eh? O sea, ¿no? O sea, que lo ames, así que, ¡ah, esto es mi paraíso! Bueno, Jorge Luis Borges, y a lo mejor la frase va a sonar medio ñoña, pero Borges era el gran Borges, decía, siempre imaginé que el paraíso sería algún tipo de biblioteca. Y por ahí hay quien se ha inspirado en estas frases de Borges. Han hecho por ahí algunas películas en donde los ángeles realmente viven en bibliotecas. Y yo creo que ese es el gran paraíso de alguien como Borges, el poderte sumergir en tantas y tantas historias, en tantas mentes. Por eso lo decía, siempre imaginé que el paraíso sería algún tipo de biblioteca. Es Borges. 6:46. Pásala bonito. Quiérete mucho, vive mucho, date un gran abrazo y recuerda que todo en esta vida pasa, que hay cosas que simplemente no podemos controlar, que hay que echarle las ganas a lo que sí podemos controlar y que, pues, a final de cuentas, esto también pasará. 6:46.

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1: La Agencia de Transformación Digital y Telecomunicaciones del Gobierno Mexicano obtuvo el primer lugar en la categoría Transformación Digital Gubernamental de los Premios LATAM Digital 2026 celebrados en Bogotá, Colombia. El reconocimiento se debe a sus avances en simplificación de trámites, digitalización de servicios públicos y el desarrollo de herramientas propias como la plataforma Llave MX, que facilitan la vida de los ciudadanos, reducen la dependencia de proveedores privados y generan ahorros públicos. México también fue nombrado país invitado de honor en esta edición. El director general del ISSSTE, Martí Batres, presentó un informe de los avances del instituto durante los primeros 20 meses de la actual administración. Entre los principales logros reportados destacan la inauguración de nuevos hospitales, la incorporación de 2.000 camas sensibles, la recuperación de quirófanos, un abasto de medicamentos del 97% y la implementación del programa La Clínica es Nuestra en cientos de unidades médicas. También se mencionó el impulso al acceso a la vivienda a través del Fobiste y los avances hacia el Sistema Universal de Salud previsto para el 2027. La Comisión Federal de Electricidad puso en operación la subestación eléctrica de potencia Leona Vicario y 105.5 kilómetros de línea de transmisión en Quintana Roo como parte del Plan Fortalecimiento del Sistema Eléctrico Nacional. La obra, con una inversión superior a los 2.156 millones de pesos, incrementa la capacidad de transmisión y transformación de energía en Cancún y Riviera Maya, beneficiando directamente a más de 718 mil usuarios. El proyecto busca mejorar el suministro eléctrico y atender el crecimiento de la demanda en la península de Yucatán. Para MBS Noticias, Rodrigo Errejón.

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0: reserva del Universal.
1: Nos dicen que en medio de los jaloneos con Washington y las constantes presiones comerciales de Estados Unidos, el gobierno federal aprovechó la presentación del prototipo del automóvil eléctrico o línea para enviar un mensaje más allá del vehículo. Nos explican que entre los asistentes al evento destacó la presencia del embajador de China en México, Chen Daoyang, un invitado cuya aparición difícilmente puede considerarse casual. Aunque el proyecto presume sello mexicano, varios de sus componentes provienen del país asiático. El mensaje, interpretan algunos, es que México también busca dejar claro que tiene abiertas otras puertas para desarrollar proyectos estratégicos con potencias como China. Un mensaje diplomático sobre ruedas y en chino.
0: Confidencial, el financiero.
2: No se trata ya solo de asambleas informativas para combatir la desinformación y las acusaciones de ser un narcogobierno, sino de una campaña casa por casa que hace Morena con miles de visitas a los domicilios. Este fin de semana arrancaron sus recorridos por los distritos electorales en los que mostraron, detalló la propia dirigencia nacional del partido, datos verificables de combate a la pobreza, disminución de la inseguridad y los delitos dolosos, más dinero a programas sociales del bienestar. Y no solo eso, también invitarán a los ciudadanos a consolidar la organización permanente mediante asambleas y círculos de estudio para concientizar a la ciudadanía casa por casa.
0: Trascendió de Milenio.
1: Que la fiesta del Mundial del Fútbol, que comienza el próximo jueves, no ha dejado en paz a los ministros de la Suprema Corte de Justicia de la Nación, encabezados por Hugo Aguilar Ortiz, quien se siguen preguntando si ese día van a laborar o se tomarán la jornada para apoyar a la selección mexicana que abre la competencia ante Sudáfrica en el Estadio Ciudad de México. Al menos eso es lo que se cuenta en los pasillos del máximo tribunal, aunque también están indecisos por las críticas que puedan venir y se toman el tema con reserva. ¡Qué nervios!
0: Razones de la razón.
2: Ahora no fue el senador Gerardo Fernández Noroña. Ahora fue al ex titular de la Comisión Federal de Electricidad, Manuel Bartlett, al que un ciudadano increpó en un vuelo aparentemente a España. Buenas tardes, señor Bartlett Díaz, le dijo mientras lo grababa en su celular. Cuando el exfuncionario responde un tanto sorprendido, el pasajero le suelta. ¿Cómo le ha hecho para viajar tan lejos y tan cómodo en primera clase? De lo que han sacado del país, ¿verdad? Enseguida lanza. Ya no van para Estados Unidos, ahora viajan a España. ¿Viene a pedir disculpas, Morena? ¿Viene a pedir disculpas la 4T a los españoles? Bartlett levanta el pulgar como para dar cuenta que nada le hacían los comentarios. ¿Cómo se hace para tener tanto dinero y tantas casas? Suelta entonces el pasajero. Secretario de Gobernación, tumbó el sistema, ha hecho cada cosa. Luego le dice que la comunidad española lo va a conocer. Cuando Bartlett busca ver para otro lado, el pasajero concluye. ¡Corrupto! Y todo en 45 segundos. ¡Uf!
0: Pepe Grillo, de Crónica.
1: Estamos en la semana que no queríamos vivir. Los profesores de la Coordinadora Nacional de Trabajadores de la Educación han hecho crecer su plantón en el centro de la Ciudad de México y, muy a pesar de todos los habitantes, ha logrado mantenerse cohesionados en torno a sus líderes. Las propuestas del gobierno que van de la desaparición de los últimos vestigios de la evaluación periódica a profes y una novedosa salida al tema del ISSSTE no hizo retroceder un milímetro cuadrado de plantón. Incluso parece haber provocado lo contrario. Semana que será un infierno para automovilistas y transeúntes, y no parece haber salida en los próximos 3 días.
0: Rayuela de la Jornada.
2: Y creíamos que Calderón solo se dedicaba a asistir a las carreras de Fórmula 1.
0: Frecuencia.

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1: Muy buenos días, esta es la información vial. Norte, el avance es constante en ambos sentidos de Avenida Zarza Parrillas, entre la vía José López Portillo y Avenida Eje 3. Sur, tránsito favorable en ambos sentidos de Avenida Paseo del Pedregal, entre Boulevard Adolfo Ruiz Cortines y Avenida San Jerónimo. Poniente, incrementa el aforo vehicular en ambos sentidos de Calzada Desierto de los Leones, entre Periférico y Calle Flor de María. En este tramo demorarás aproximadamente 7 minutos. En un momento, más información vial. 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

Bueno, pues ha ganado el PRI en Coahuila. Y estamos viendo a algunos festejar. No, bueno, como si esto fuera el triunfo más grande de la oposición. Y yo la verdad creo que no. Lo digo con todo el respeto y sé que hay mucha gente allá en Coahuila que nos escucha. Coahuila ha sido, corríjame por favor si me equivoco, pero Coahuila ha sido prácticamente siempre priista. No es menor lo que sucedió el día de ayer en Coahuila. El PRI se lleva 16 de 16 distritos, carro completo. ¿Pero sabe cuándo fue la última vez que pasó esto? Pues hace relativamente poco, hace 6 años se llevó también carro completo. Hace 3 años le fue muy bien también en Coahuila. Y esto tiene que ver con muchas cosas. Número uno, las personas en particular en Coahuila, la idiosincrasia del coahuilense. Número dos, los gobiernos que ha tenido pues Coahuila han sido positivamente evaluados, más allá de las encuestas que ya son un embrollo y que habrá que ver a quién le creas y que muchas de ellas, la verdad, están muy cuchareadas. Pues ha sido un estado también que es productivo, que es de mucho jale, que es de pacharle pa'lante, pero de ahí a que el ejemplo de Coahuila sea el ejemplo de México, yo sí noto una distancia enorme. Y es que hoy es la primera, ¿no? En varios lugares. Este es el futuro que se avecina para México. Vamos a golear a Morena, lo sacaremos al fin. Y así empiezan estas fantasías mentales. Y después vemos realidades brutales. Vemos choques contra la pared fortísimos que se va llevando una oposición. Hay por ahí también quien habla y vean cómo el PAN está totalmente desarticulado. Pues sí, siempre ha estado desarticulado en Coahuila. El mejor momento del PAN en Coahuila ha de haber sido 2011, cuando un Guillermo Anaya casi logra llegarle a la mitad a un Rubén Moreira, por ejemplo. O sea, no, Coahuila es priista, es un bastión priista. Quizá el único que le queda ya al PRI. Algo así como Querétaro, pues se antoja el bastión panista, ¿no? O Guanajuato, el bastión panista. Como la Ciudad de México, el bastión morenista. O sea, hay mucha expectativa sobre estos resultados de una elección que no estoy minimizándola, pero que sí la quiero poner en el contexto correcto. Fue una elección hiperlocal. Y cuando digo hiperlocal, me refiero realmente a hiperlocal, porque ni siquiera los coahuilenses fueron a votar por presidente municipal. Fueron a votar por el Congreso. Y no es precisamente una elección copiosa, habrá que ver qué tema con el abstencionismo. No estoy regateando triunfos, ni tampoco extrapolando los mismos. Porque hoy, en este México tan polarizado, pues sí, hay gente que piensa que este es la precognición de lo que sucederá muy pronto en todo el país. Yo creo que el tema narco le va a afectar política y electoralmente a Morena. ¿Cómo no? Que esto se vaya inmediatamente hacia el PRI, lo dudo mucho. Que esto tenga que ver con una radiografía de lo que realmente le pasa al país. Yo le pondría, la verdad, como que un análisis eso con muchísimas pinzas. Por cierto, los morenistas, cosa muy curiosa, están denunciando que fue una elección de Estado. Dicen que les retuvieron a algunos diputados, que ahora fue un fraude a través de QRs. Son políticos. También los morenistas hicieron fraude en Sinaloa. Nada más que allá no fue con QRs, allá fue con AK-47. Allá fue con cuernos de chivo. Allá votó el narco. Entonces vamos a ver cómo se va dilucidando la elección de Coahuila. ¿Cómo está, oiga? Buen día. Me llamo Luis Cárdenas. Esta es la primera emisión de MBS Noticias. Vámonos con todo.

0: 7:05. Vámonos con información porque hay mucho que informar el día de hoy. Es 8 de junio, el año 2026. Ya es lunes. Oiga, primero, cuidado ahí con lo que está sucediendo en Guerrero. Hay una tormenta tropical que se está formando frente a Guerrero. Es la tormenta tropical Boris. La depresión tropical 2E evolucionó a tormenta tropical. Se llama Boris. Han sido suspendidas las clases en Guerrero, en todo el estado, en la Sierra, Costa Grande, Acapulco, Costa Chica, Centro y Montaña, en las 6 regiones. La presidenta de la República llama a la población a atender las instrucciones, recomendaciones, indicaciones de la autoridad, particularmente de Protección Civil. Y en otros temas, la presidenta de la República desde Veracruz habló sobre el caso de Rochamoya, habló sobre el Departamento de Justicia, habló también sobre Andrés Manuel López Obrador. Esto fue lo que dijo.
1: Presidente López Obrador, que está ya en Palenque escribiendo libros, sacó una carta. Dice ahí que hay una ofensiva contra México. ¿Por qué quieren que aceptemos que la justicia no se haga en México, sino se haga en otro país? Aunque no haya pruebas de lo que dice el Departamento de Justicia de los Estados Unidos. Pero si no hay pruebas, en todo caso, la Fiscalía del país vea si hay pruebas. Y se viene una campaña contra López Obrador tremenda, como si fuera el peor de los males que le haya pasado a México. Pero ¿saben qué? Estamos muy tranquilos. La gente sabe con certeza quién es López Obrador. Quieren que la presidenta diga, ¿no? Como hablan mal de López Obrador, que se deslinde, pues se van a quedar con las ganas. Y estamos tranquilos porque estamos haciendo lo correcto. Imagínense que dejemos que gobiernen desde afuera México, ¿no? Bueno, imagínense ahora si nosotros dijéramos, pues sí, que decida por México la justicia de Estados Unidos, ¿no? Ya no vamos a tener un poder judicial en México, que hay malos gobernantes, que hay gobernantes que se corrompen, que hay gobernantes, pues que actúe la justicia mexicana.
0: El problema es que la justicia mexicana no actúa, no actúa en ningún punto. Ahí tiene usted la gente. ¿Cuándo ha actuado la justicia mexicana? ¿Qué le hacen a la gente? ¿Qué le hacen también a los acusados de narcotráfico? ¿Qué le hacen a todos los que están aterrorizando este país día con día? Ese es el grave problema. Que la justicia mexicana no parece que actúe, al menos no, como actúa la justicia estadounidense. En fin, además del tema de Sheinbaum y Rochamoya, fíjese que también el titular de la Marina, Raimundo Pedro Morales Ángeles, estuvo en reuniones de alto nivel en Washington, en Estados Unidos, para consolidar, dice oficialmente, estrategias de seguridad marítima, búsqueda y rescate y el combate a la pesca ilegal. Al mismo tiempo, allá en Estados Unidos, estaba también en Washington el embajador Ronald Johnson, que tuvo varias reuniones, unas de ellas, de hecho, con la zarina antidrogas Sarah Carter. Y el PAN ha presentado una denuncia ante la Corte Internacional en La Haya en contra de López Obrador. Esto por su estrategia de abrazos, no balazos, para combatir la inseguridad en México. Así lo informó el PAN el pasado 7 de junio. Hablemos un poco más de las elecciones en Coahuila. Camelia Muñoz, ¿cómo van los resultados? Buen día.
2: Luis, buenos días. Te informo que el Partido Revolucionario Institucional obtuvo una victoria contundente durante el proceso electoral de este domingo en Coahuila, en el que se renovó el poder legislativo. Al terminar la jornada, Alejandro Moreno Cárdenas, líder nacional del PRI, fue el encargado de anunciar este carro completo para el tricolor y con el que dejó sin posibilidades a la alianza Sigamos Haciendo Historia en Coahuila, que integra Morena y el Partido del Trabajo.
3: Con este gran resultado, con extraordinarias candidatas y candidatos en los 16 distritos, porque los conozco a todos, hemos estado aquí en Coahuila, son mujeres y hombres probados, profesionales, limpios, están con la gente.
2: Moreno Cárdenas afirmó que el triunfo del tricolor se debe al trabajo del gobernador Manolo Jiménez, cuya imagen fue enaltecida en todo momento, pero también pidió considerar como lectura de este triunfo que en Coahuila no se quiere a los narcopolíticos de Morena y que con este resultado el PRI se convierte en la verdadera fuerza opositora para el futuro.
3: Hoy los ciudadanos que dijeron no queremos al crimen organizado en Coahuila, no queremos a los corruptos en Coahuila y por eso sacamos a los cínicos y narcopolíticos de Morena en Coahuila. No solo se les ganó, se les parió como debe de ser.
2: Por su parte, la dirigente de Morena, Ariadna Montiel Reyes, presentó el modus operandi con el que asegura que el PRI llevó a cabo la compra de votos en lo que llamó el QR Gate, a través del cual se movió mucho dinero, por lo que se pidió la intervención de la Unidad de Inteligencia Financiera para seguir la ruta del dinero.
4: Que sustituye a la operación de Monex y de tarjetas sorianas, en el fondo es comprar el voto de los ciudadanos, pero el QR ahora lo que hace es que el ciudadano se ve obligado a tomar una fotografía de su sufragio, subirla a un sistema para que le puedan pagar. Este modus operandi lo que persigue es que se garantice el voto hacia el PRI.
2: Montiel Reyes dijo que lo ocurrido en Coahuila fue una elección de Estado y que además de la persecución de la policía contra la militancia, ella también fue acosada con drones y la presencia de corporaciones estatales en el hotel donde se hospedó.
4: Lo que sí no vamos a dejar de decir es que aquí ha habido una elección de Estado, una decisión del PRI de comprar los votos y que nosotros no lo vamos a dejar de denunciar.
2: Luis, hasta la medianoche que se suspendió la contabilización de votos en el 92.7% de las 4.319 actas de escrutinio, el PRI contaba 605.557 votos más 49.163 de UDC, con quien va en alianza, mientras que Morena y PT sumaban apenas 311.028 sufragios. Es la información. Buen día.
0: 7:12 a.m. Oiga, hago una breve pausa en esta en este recuento noticioso porque quiero platicar con la señora Rubicela Ramírez. Ella es la mamá de la periodista Roxana Guzmán. La periodista veracruzana Roxana Guzmán continúa, por desgracia, desaparecida. Usted lo vio, vio cómo fue privada de la libertad, cómo entró un comando a su casa, cómo rompió la casa y entró a su domicilio y se la llevó. La señora Rubicela pudo platicar con la presidenta de la República ahora en esta gira en donde estuvo en Veracruz. Señora, le mando un abrazo, sé que son momentos muy complicados. Y de entrada, lo primero, toda la solidaridad, toda la empatía para usted. ¿Cómo van las cosas con la búsqueda de Roxana? Buen día.
5: Buenos días, muchas gracias. Pues la verdad, seguimos igual. A mí no me han reportado ahorita nada de cómo van los avances. El viernes, después de hablar con la presidenta, pues una persona que se comunicó de presidencia y se puso a disposición de ella. No he tenido comunicación con nadie más, ni con fiscalía, ni con a nivel federal, nada, nada.
0: ¿Qué le dijo la presidenta?
5: Pues, las horas de seguir avanzando.
0: Perdóneme, se cortó por ahí un poco la comunicación y la interrumpí.
5: Sí, está inestable.
0: Perdóneme, señora, tengo un problema en la comunicación. ¿Me escucha?
5: Sí, sí, lo oigo. Lo que pasa es que no tenemos luz, entonces la señal está muy inestable.
0: ¿No tienen luz en estos momentos ahí en su casa?
5: Así es.
0: Oiga, dígame algo, ¿qué le dijo la presidenta cuando se acercó a ella?
5: Me dijo que, pues yo le pedí la ayuda como mamá que es ella, le dije que por favor se pusiera la mano en el corazón y me apoyara a seguir buscando a mi hija, que redoblaran esfuerzos para que localicen a mi hija, y me dijo que están trabajando en ello, que yo no me desesperara, pero pues, no, pues es imposible no desesperarse y que contara yo con el apoyo de ellos.
0: Ese apoyo hasta
5: eso fue lo que me
0: ese apoyo hasta el momento no lo siente usted, señora. Le han dado solamente un teléfono, se ha comunicado a alguien de la presidencia, pero pues parece que las investigaciones están estancadas, no avanzan. Dicen que han localizado el vehículo en el que probablemente la secuestraron.
5: A mí no me han reportado que haya aparecido el vehículo.
0: Ya.
5: Esa foto que anda circulando es la fotografía que se logró tomar aquí antes de que se llevara a mi hija. Uh-huh. Y es la que le proporcionamos a las autoridades. Entonces, no, que yo sepa, el vehículo no ha sido localizado.
0: Dígame algo, señora, su hija tenía... tiene este portal, tiene estas noticias, se dedica al periodismo, pero no era una tarea en donde investigar al crimen organizado, en donde se metiera con malas personas, en donde tuviera pues una mala calidad, porque por ahí también algunas cosas que han salido en donde pues quieren quizá achacarle a su hija cosas que entiendo no son, señora.
5: Sí, Ella no, nosotros hemos estado viendo su página y siempre lo que subía, yo lo leía y todo eso, pero de que tuviera algún problema, pues simplemente, o sea, a veces subía notas que la gente le pedía que bajaran, hasta ahí nada más, pero pues nada grave, pues nosotros no vimos nada grave en ese aspecto.
0: ¿Molestaba a alguien su hija o molestó a alguien algún trabajo que haya hecho su hija o la página de su hija?
5: Pues como tal, no, fíjese que pues ella se presentaba a los cateos que había con las autoridades en talleres, en domicilios, pero pues era parte de su trabajo, era algo que para ella ya era cotidiano, subía todo tipo de noticias, de sociales, deportes, todo lo que cayera, accidentes, todo eso lo subía.
0: Entiendo, señora, que trabajaban con su hija dos personas que fueron retiradas de la publicación o que fueron retiradas de esta página de internet, que podrían estar vinculados a temas de crimen organizado, ¿eso es cierto?
5: No, esas personas colaboraban con ellos en la página y hasta ahí. Ellos tenían unas rencillas por ahí, los directores tomaron la decisión de separarlos para que no hubiera problemas dentro de la página, ¿me entiende?
0: Sí, claro.
5: Entonces, ellos allá afuera siguen con su relajo, ese es un problema, pero para que no afectara la página, pues optaron por darle las gracias, porque pues estaban empezando, no recibían un salario, eran colaboradores.
0: Sí, eran colaboradores y se retiraron o los retiraron de colaborar y se supone que hasta ahí tendría que haber acabado. ¿Alguien de quien se sospeche, señora, que quisiera hacer
5: esto? Sin salario.
0: ¿Alguien de quien se sospeche? ¿Algún grupo?
5: Ni idea. La verdad, no. Desconozco todo eso. Ella se dedicaba a su trabajo. Venía a ver a sus hijos. Cualquier mamá. O sea, mira qué tanta falta le hace los niños a su mamá. El niño está muy desesperado, muy triste.
0: ¿Cuántos niños tiene? ¿Cuántos niños tiene Roxana?
5: Tiene dos hijos, una niña de 16 y un niño de 7 años.
0: ¿Qué le dicen los hijos? Me dice que está muy desesperado el niñito de 7.
5: Sí, llora muchísimo, pregunta por su mamá. A cada rato me pregunta por su mamita. Y le digo, ya va a venir. Dijo, vamos a tener fe, vamos a hacer oración. Hacemos mucha oración el niño y yo para pedirle a Dios que nos las devuelva.
0: ¿Ella estaban sus hijos cuando la secuestraron, señora?
5: Sí, todo vieron, todo. A mi hija, a mi nieta le apuntaron al pecho con un arma larga y ya me metí yo a jalarla, que me la dejaran en paz. Le quitaron su teléfono a la niña y se lo jalé a uno de los tipos esos. Le dije, no te vas a llevar el teléfono de mi hija. Le dije, eso sí, no, es de ella, es una niña. Y ya logré quitarle el teléfono al tipo y ya.
0: ¿Cuántos eran, señora?
5: Eran cuatro.
0: Cuatro.
5: Eran cuatro tipos.
0: Dígame algo, ¿hoy hay seguridad? ¿Tiene alguien que los esté cuidando ahí afuera? Digo, ya después de todo esto que ha sucedido.
5: Tenemos seguridad y exactamente desde anoche, de las 11 de la noche, no tenemos luz. Y pues sí, nos dormimos, nos da más miedo.
0: No, pues sí.
5: Entonces tenemos, como vivimos en medio de dos calles, gracias a Dios en ese aspecto sí tenemos apoyo de vigilancia policíaca.
0: Pero no lo hubo cuando se llevaron a su hija hace algunos días. ¿La gobernadora se ha acercado a usted?
5: La gobernadora como tal directamente no, pero pues he recibido ayuda de la fiscalía. Ajá. La fiscalía se ha reportado desde el día uno, se reportó con nosotros aquí en el estado. Esporádicamente se reportan con nosotros.
0: Queremos saber qué es lo que se puede hacer para coadyuvar. Obviamente estar sosteniendo y llamando y haciendo el llamado al permanente.

0: Me imagino que tienen miedo de que pueda esto escalar.
1: Sí, obviamente sí tenemos miedo por mis nietos, más que nada. Claro. Entonces, sí, o sea, ya ahorita ya das un paso y enseguida sientes que alguien está atrás de ti. Sí. Es un miedo constante de los niños también, sobre todo, ¿no? Entonces, pues aquí estamos pendientes de día y de noche también, haciendo guardias, para que nosotros, pues los niños se sientan seguros.
0: ¿Cómo haciendo guardias? ¿No duermen?
1: No dormimos, la verdad. No podemos dormir por la angustia, claro, de no encontrar a mi hija.
0: Entiendo, señor.
1: Es desesperante esta situación, la verdad, señor.
0: No lo entiendo.
1: Es muy, muy estresante, ya no podemos estar así.
0: Lo entiendo, señora. Esperemos que esto pueda tener el mejor desenlace y hacemos todos oración, estamos juntos para poder encontrar a Roxana con vida muy pronto.
1: Primeramente Dios, así sea.
0: Le mando un abrazo, señora, y cuente con nosotros y lo que podamos seguir aportando, ayudando, creo que será muy, muy importante. Cuente con nosotros, por favor.
1: Muchas gracias, muy amable.
0: Gracias, es la señora Rubicela Ramírez, que además no tiene luz desde ayer a las 11 de la noche. Digo, por si algo faltara, ¿no? El escuchar cómo llega un comando de 4 personas, cómo le apunta a una niña con un arma larga, y luego escuchar a la presidenta de México, que horas antes o minutos antes había visto a la señora Rubicela, y decir que en México si hay justicia, ¡ay! No sé usted, pero a mí me cala un poquito. Oiga, ¿de verdad hay justicia en México? La desaparecieron el 2 de junio. 3, 4, 5, 6, 7, 8, 6 días lleva. Entraron a su casa. Estaba ahí su mamá. Estaban los niños, sus 2 hijos, 16 y 7 años, todavía esperan a Roxana. ¿Qué fue lo que hizo Roxana? Tenía un medio de comunicación, tenía una página de internet en donde lo mismo subía notas de deportes, donde lo mismo subía información de sociales, memes. Ouch. Veracruz, ese Veracruz en donde Rocío Nales se molesta permanentemente y dice que nada más le quieren pegar, que dijo que era tiempo de sopilotes, ¿no? En algún momento se refirió a Rocío Nales cuando le cuestionaban por el derrame de petróleo ahí en el Golfo. Si no me equivoco, dijo que eran tiempos de sopilotes, una cosa por el estilo. Bueno, en Veracruz, desde el 2000 van 32 periodistas asesinados en Veracruz. Y esperemos que este no sea el destino ni tampoco el fin de Roxana. Hacemos, pues, todo el esfuerzo para que esta periodista, esta colega, pueda aparecer con vida, Roxana Guzmán. 7:25.
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0: Uf, fortísimo. En fin, 5640-05-1025, 5640-05-1025, 5640-05-1025. Nuestro WhatsApp está abierto absolutamente para todo el auditorio. Gracias por todos los mensajitos que nos hacen llegar. Estamos en este preciso instante escuchando nada más y nada menos que a la cantante británica Bonnie Tyler. Hoy cumple 75 años. Holding Out for a Hero de Bonnie Tyler. No me tardo, se lo digo todos los días con el corazón en la mano. Este programa es para usted, se hace para usted y esperemos estar a la altura de sus expectativas, neta, neta de corazón. Muchísimas gracias por darnos esta oportunidad. No me tardo.

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19: Y a la inversión gubernamental que genera servicios para mejorar la calidad de vida de la sociedad mexicana, ha destinado en el mismo periodo apenas 241 mil millones de pesos. Esto significa, Luis Auditorio, que por cada peso que ha invertido el gobierno federal, ha destinado 2 pesos con 30 centavos al pago de pensiones. Y aquí vale la pena hacer 3 precisiones. La primera es que los recursos que se van para pensiones, Luis Auditorio, es dinero por el que no se recibe ninguna contraprestación. Es decir, no se producen bienes y tampoco se producen servicios. El dinero que va para inversión pública genera elementos que permiten a la gente tener alumbrado público, producir electricidad, llegar servicios de agua potable, de alcantarillado o de baches reparación de baches, mejorar la seguridad, en fin, hay toda una suerte de servicios públicos que podemos gozar al amparo de los recursos que el gobierno destina para la inversión gubernamental. Segundo, los recursos para pensiones, Luis Auditorio, reportan una tendencia claramente ascendente en contraposición a la tendencia claramente a la baja que registran los recursos que van para inversión. En los primeros 4 meses de este año, el monto de dinero para pensiones se incrementó casi un 7%. En ese mismo lapso, el monto de la inversión pública retrocedió 18%. Y lo que esto significa, Luis Auditorio, es que mientras más va aumentando el monto de los fondos que van para el pago de pensiones, el monto de los recursos que quedan para inversiones públicas, de las que depende la calidad de vida de buena parte de la población mexicana, tiende a verse cada vez más y más reducido. Y en un país con tantas carencias en materia de salud, en materia de educación, en materia de seguridad, en materia de servicios públicos de diversa índole, no es una buena noticia saber que el gasto para inversión gubernamental equivale a menos de la mitad del monto de recursos que se están pagando ya por concepto de pensiones. Por eso señalamos que fundamentalmente las pensiones han eclipsado el fondo de recursos gubernamentales para inversión pública en aquello que nos permite ser más competitivos como país y en aquellos servicios que nos permiten tener una calidad de vida mejor a la que teníamos hace unos cuantos años, Luis.
17: Gracias, Pedro. Pues ahí hay un tema muy interesante y es un tema también de alerta y de foco rojo. Yo te decía lo de la CENTE, justamente porque la CENTE está pidiendo derogar la reforma del 2007, porque la CENTE está diciendo que, bueno, pues se tome dinero de algún lado, inclusive de las mismas Afores, y que se les pueda garantizar una pensión. Y es un problema global, el tema de las pensiones, el asunto del costo, la vuelta demográfica, etcétera. Un tema que ha puesto alarma en el gobierno y que, pues, no sé si están preparados para lo que se viene, Pedro, porque pues ahí están estas pequeñas alarmas, estos focos rojos que se van prendiendo y que nos pueden arrastrar a una situación verdaderamente complicada, dado que además pues tienes una economía estancada, ¿no? O sea, que crece bien poquito.
19: Sí, por supuesto. Eso es justamente lo que señalábamos hace muchos meses en este mismo espacio, Luis, cuando decíamos, es correcto crear una suerte de fondo de apoyo a quienes carecen de recursos para poder atender los problemas de pobreza o de pobreza extrema que viven hoy en día. Pero decíamos, cuando esos apoyos sociales se generalizan, no están perfectamente canalizados, lo que a la larga va a suceder es que van a aumentar el monto de fondos que se van a destinar justamente a gasto social y van a reducir los recursos disponibles precisamente para mejorar la calidad de vida de las familias en este país a través de inversión pública. Y el tema de la CENTE tiene que ver en buena medida con esto mismo. Quieren proteger sus derechos, esa es una petición legítima, pero lo quieren hacer a costa del bienestar colectivo. Y esa es una cuestión que tendríamos que reflexionar como país de manera muy acuciosa, Luis, por lo que representa favorecer a un grupo a costa de sacrificar calidad de vida de la mayor parte de la población en nuestro país.
17: Gracias, Pedro. Como siempre, son las 7:35. ¿Te seguimos en tu red?
19: Síganme en X en @PTIOVillagrán y que tengan un espléndido inicio de semana.
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17: Siete con 7:35. Oiga, pues sigue habiendo mucha información en torno a Coahuila. Los datos que tenemos hasta el momento, yo le decía, ya esto ha estado sucediendo. Por lo regular, el PRI se lleva carro completo. Es un bastión priista Coahuila. Pero bueno, el dato que tengo hasta el momento, PRI y Alianza Ciudadana por la Seguridad ganó 684,211 votos, o sea, el 55%. PT Morena habría sacado 325,000 votos, o sea, el 26%. El Verde, solito el Verde, 2.60%, solito el PAN, 2.16%. El PAN es muy débil en Coahuila, lo ha sido siempre. El PAN tiene 26,000 votos apenas. De hecho, está prácticamente empatado con MC, que apenas tiene 24,000 votos. Aquí el pleito fue entre el PRI y Morena. Morena está acusando que hubo una elección de Estado, que compraron votos, que ahora fue vía QR, etcétera, etcétera. La diferencia es que en Sinaloa, que también fue una elección de Estado, intervino el crimen organizado. Allá intervinieron los narcos. Morena dice que ahora le secuestraron también a algunos candidatos. ¿Y quién los habrá secuestrado? ¿El PRI? ¿Manolo Jiménez? ¿La policía de Coahuila? Bueno, pues ya lo iremos viendo conforme se vayan presentando estas denuncias, que me imagino esas iban a atender, no como las que se hicieron en Sinaloa o en Tamaulipas en su momento con las narcoelecciones. Pero más allá de esa polarización, hay algo que quería comentarle a usted. ¿Se acuerda de Antonio Atolini, no? Antonio Atolini Murra. Bueno, él fue uno de los grandes personajes en el Yo Soy 132, luego un polemista bastante avezado, interesado, interesante, defendiendo a la 4T, maromero como pocos, y Atolini pues logró obtener en la legislatura pasada un escaño en la Cámara de Diputados local en Coahuila. Lo que, insisto, es muy difícil por tratarse pues de un bastión priista. En esta ocasión volvió a competir, pero hubo un video que se viralizó y es en donde en el cierre de campaña, si no me equivoco, de Antonio Atolini, usted ve sillas vacías, vacías, vacías. Y entonces, para que no se vieran las sillas vacías, Antonio Atolini puso sus propias fotografías. Estaban muy chistosos. O sea, tú veías las fotos de Atolini en este evento de sillas vacías, ¿no? Entonces, en vez de que hubiera sillas vacías, la fotito. Entonces, bueno, ¿cómo quedó Atolini? Le metieron una rastriza. Pero de aquellas. Ahí le va. Verónica Martínez del PRI tuvo 62% de la votación de este distrito. O sea, se llevó 56 mil votos. Y Atolini tuvo el 22%. 19 mil votos nada más. Esto es lo que quizás sí marque un análisis hacia lo que puede llegar a suceder en el país. Dudo, insisto, que este sea el reflejo de toda la nación. Pero sí las diferencias son muy grandes. Por ejemplo, en el caso de Atolini. Un candidato tan polémico, tan maromero, tan radicalón como Atolini, pierde brutalmente. Y brutalmente estoy diciéndote 4-1. O sea, se llevó, bueno, 3-1, mejor dicho. Se llevó tres veces más Verónica Martínez de lo que se lleva Atolini. Más de 36 mil votos de diferencia. Ah, bueno, pues ahí vamos viendo datitos que se van dando en Coahuila y seguramente será un tema que se estará discutiendo y analizando en el Círculo Rojo en estos días. 7:39, no me tardo. Estamos aquí en MBS Noticias. Soy Luis Cárdenas. Qué bonita canción.

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16: Tiene que mi visa fue retirada y que ingreso a los Estados Unidos mediante un permiso especial parol. Esta afirmación es falsa.
17: Me dedico los fines de semana a ayudar porque es conveniente mantener viva la llama de la esperanza y mantener este proceso de transformación que iniciamos en el 2018.
18: Señor Bartlett Díaz, ¿cómo le ha hecho para viajar tan lejos y tan cómodo en primera clase? Ya no van para Estados Unidos, ahora viajan aquí a España. Vienen a pedir disculpas, Morena. Le viene a pedir disculpas a los españoles, igual que usted y López Obrador. ¿Qué tal? ¿Cómo se hace para tener tanto dinero y tantas casas? Secretario de Gobernación, tumbó el sistema, ha hecho cada cosa. Aquí en España nos vamos a ver. Y la comunidad española y madrileña lo va a conocer muy bien de cerca. Señor Bartlett Díaz, corrupto.
19: 7 de la mañana con 44 minutos. Ya regresamos, estamos aquí en MBS Noticias. ¿Qué más politiquería que esto? Un secretario de gobierno en la Ciudad de México que frente al, pues voy a ponerlo así, un tanto mal humor social que ha habido en la ciudad por la pinta todo de morado y luego que no, que sí hay que pintar los muros de contención de amarillo, por los baches, por los malos servicios, por los problemas en el sistema de transporte, por muchas cosas, pues está molesta. O sea, hay una ciudadanía molesta, máxima porque se esperaban otras cosas frente al Mundial de Fútbol. Y entiendo que no todo se puede achacar hacia el gobierno, pero hay cosas que sí. Entonces, cuando sale un César Cravioto con este chiste, pues más que chiste termina por ser muy lamentable y termina por generar mucho enojo. Y un enojo que puede traducirse después en algo convertido en castigo en urnas, ¿eh? Escucha a César Cravioto.
9: Pues resulta que fui a la farmacia porque tengo un poco de tos y me recetaron este jarabe, Ajolotius. Se los recomiendo a todos los que la hacen de tos, de que si estamos pintando la ciudad, que si los ajolotes por todos lados, miren, hasta un jarabe Ajolotius, y justamente es recetado para los que tienen tos. Entonces, en lugar de que la armen de tos, que se echen su Ajolotius.
19: ¿Qué opinas, querida Viridiana Ríos? Te mando un gran abrazo. ¿Cómo estás, Viri?
20: Luis, muy contenta de saludarte a ti y a tu auditorio, pero la verdad muy, muy, muy indignada con este video que nos acabas de transmitir del secretario de Gobernación de Ciudad de México, el señor César Cravioto. Porque bueno, mira, no estamos hablando, Luis, de cualquier funcionario público. No es un tiktokero, no es un adolescente provocador. A ver, es el segundo al mando de la capital del país. México es la doceava economía más importante del mundo y esta persona pues se toma a broma, se toma de manera graciosa, pues con cierta, yo diría hasta insensibilidad, con mucha soberbia, pues el hecho de que millones y millones de personas estén padeciendo las obras de remodelación antes del Mundial. Y bueno, Luis, la verdad es que yo cuando
19: vi el video
20: me sorprendí enormemente, como que en un inicio ni siquiera daba mucho crédito, y luego caí en cuenta de que, bueno, el señor Cravioto, el señor secretario de Gobernación de la Ciudad de México, pues en efecto, se estaba burlando de millones de personas, porque son millones de personas en esta ciudad, que diariamente están sufriendo el colapso del sistema de transporte, las fallas, bueno, los retrasos, los cierres, todo lo que ha causado pues esto previo al Mundial, la turistificación, digamos, previo al Mundial, y que se ha agravado pues en días recientes con las lluvias, con las inundaciones, pues que cada tarde básicamente colapsan el tráfico de la ciudad. Y esto no es algo pues que estemos comentando tú y yo, que se esté diciendo solamente en el radio, esto es algo que ya se empezó a sentir incluso en los números, en los datos. Mira, en la Ciudad de México, de acuerdo a datos del INEGI, 7 de cada 10 capitalinos están insatisfechos con el transporte público y 6 de cada 10 capitalinos piensan que no tienen una buena calidad de vida. Esto de acuerdo a una encuesta de El Financiero. De hecho, la falta de calidad de vida pues ha subido enormemente cuando tú la comparas incluso con el último mes, precisamente porque la ciudad se encuentra pasando por un momento de enorme estrés. Debido a las lluvias y debido a las obras. Además de eso, pues ni siquiera estamos ciertos de que las obras vayan a terminar el jueves, porque comienza el Mundial. Mira, estamos a 4 días de la justa inaugural y todavía pues se observan varias estaciones cerradas de la línea 12, al día de hoy lo están, múltiples zonas de la ciudad en plena remodelación y no se ve para cuándo pues esas obras vayan a terminar. En parte, pues gracias a un reportaje de Animal Político, ahora sabemos que esto se debe a que pues muchas de las obras del sistema colectivo Metro pues simularon competencia, sacaron los contratos apenas hace unos cuantos días, 43 días, si recuerdo correctamente, y pues entonces eso hizo que el grupo que se encarga de construir o de remodelar, digamos, estas partes de la línea 12, pues no tuviera el tiempo correcto para hacerlo. El contrato pues apenas se publica, todo esto con datos de Animal Político, el 29 de abril, imagínate, cuando nosotros sabíamos pues que el Mundial venía a la ciudad desde hace cerca de 8 años. Entonces, bueno, digamos que frente a este pues enorme problema que es real, que está padeciendo la gente, lo que observamos pues es este funcionario insensible que nos dice que a las personas que nos quejamos lo que merecemos pues es un jarabe para que se nos pase. Y fíjate que cuando lo vi, y con esto termino, Luis, para que me digas tú cómo te sentiste cuando viste el video, que me imagino también muy indignado, me acordé un poco de por qué la oposición perdió a nivel federal. Porque fíjate que a nivel federal, hace unos años, era común ver a una clase política insensible, desconectada, que no entendía por qué estaba, digamos, la gente quejándose. Te acordarás de pues varias y famosas frases que emitió la clase política priista: ya me cansé,
19: no traigo cash,
20: no traigo cash.
19: En algún momento lo dijo Zedillo.
20: Justo demostrando pues esta falta de pues ya de entendimiento, digamos, hacia la población, hacia sus sentir, hacia su enojo, hacia el enfado, digamos, que la irritación que genera vivir en esta ciudad. Entonces, bueno, un episodio enormemente desafortunado.
19: Oye, déjame preguntarte algo, Viri, como analista con toda la experiencia y con todo el bagaje que te caracteriza, ¿no tendrá esto que ver con un fenómeno a final de cuentas también global? No estoy justificando a Cravioto, ni mucho menos, pero esta banalización de la política, esta a final de cuentas, como ya afirmaban muchos autores desde antes, esta política del espectáculo de alguna u otra manera, lo vemos en distintos actores, ¿no? O sea, lo mismo lo podemos ver con un Donald Trump que se burla de absolutamente todo, lo vemos con políticos en Europa, lo vemos en todos lados. Y esto me llama mucho porque en la última ocasión que platicamos tú y yo, nos dabas cuenta de cómo empieza a haber reclamos de la gente de decir, oye, pues sí bailarás mucho, sí estarás bien ahí en el TikTok, órale, qué chido, me caes bien, pero pues ponte a jalar, ¿no? O sea, arréglame las calles, que para eso voté por ti, échame la mano en la seguridad, ponme luminarias, o sea, ¿qué es lo que realmente necesita la gente? Pareciera que los políticos están, no solamente Cravioto, que sí es un ejemplo indignante a lo superlativo, o sea, increíble, ¿no? Superlativo, pero muchos políticos están más clavados, insisto, en el TikTok o en su imagen o en su chiste o en tratar de parecer influencers, pues que en ponerse a chambear, que en ponerse a trabajar. ¿Tendrá que ver con esta banalización que ves?
20: Mira, sin duda creo que esto es parte de una ola generalizada que existe en la política mexicana, latinoamericana y mundial, en donde, como bien mencionas, se banaliza la política, se piensa que un influencer puede ser funcionario público, se confunde a la fama con el poder y se confunde sobre todo pues con la rendición de cuentas. Ahora, yo sí quisiera sentar una diferencia, porque me parece muy distinto el que haya un político TikToker haciendo su promoción, digamos, personal, incluso el propio Trump, que bueno, hace su promoción personal, versus lo que observamos hace un par de días con el señor Cravioto, que es, no, él no estaba haciendo publicidad de lo bien que van sus obras, él no estaba haciendo una broma sobre lo bien que va el gobierno de la Ciudad de México. A ver, él se estaba burlando de sus electores, de su propia base. Eso no lo vemos ni siquiera con Trump. Fíjate que Trump no se burla de MAGA. Trump no se burla de sus votantes.
19: Exacto.
20: Trump los celebra. Los pone, de hecho, en otra perspectiva, les da un espacio, en fin. No, esto fue particularmente una suerte de torpeza, de verdad. Yo creo que me cuesta trabajo entender, digamos, qué pasó por la cabeza del secretario de gobierno de la Ciudad de México para decidir hacer esto.
19: De alguna u otra manera lo trazas hoy en tu columna, ¿no? O sea, ¿qué estaba pensando? ¿Se les ocurrió? Ya me imagino cómo fue ahí la idea. Y además, pues, lo chistoso que han de haber visto a alguien, porque sí, la cosa esta existe. De hecho, me regalaron un ajolotius. Y sí, es una empresa que no tiene ninguna relación con el gobierno, hay que decirlo también, de la familia Zúñiga, si no me equivoco. Y bueno, pues lo comercializan desde hace muchísimo tiempo. O sea, además también en la bronca en la que metes a los, pues a los dueños de ese producto, porque el producto además sí existe, ¿no, Viri? O sea, ya tienes a todos los periodistas y a todos estamos buscando si hay relación, si a lo mejor tienen algún negocio por ahí. Entonces, bueno, pues mal en todo sentido.
20: Sí, y ¿sabes qué, Luis? Yo en un inicio, cuando vi el ajolotis, el jarabe, pensé que era falso. Pensé que el secretario de gobierno se había tomado, digamos, la molestia de hacerle su etiquetita, de ponerle ajolotis, pues en referencia a todas las críticas que ha habido por las pintas moradas de la Ciudad de México y el ajolote. Pero no, sí tienes razón, que más bien el secretario de gobierno seguramente fue a la farmacia, encontró este producto que sí existe, que es morado además, y lo tomó del anaquel y pues le pareció una fabulosa idea utilizarla para burlarse de las personas a las que le van a pedir el voto el próximo año. Yo decía también que pues seguramente su jefa, no, la jefa de gobierno, Clara Brugada, pues seguramente, lo digo de forma irónica, estará muy complacida, porque mira, Brugada está metida en un problema de una crisis mediática importante,
19: claro.
20: Su popularidad va en franca erosión, y aún así pues está viendo a su secretario de gobierno, a su segundo al mando, pues ayudándole, digamos, pero a hundir el barco.
19: No me ayudes, compadre.
20: Sí, la verdad es que me sorprende porque, bueno, no es un funcionario menor, ¿no?
19: No, pues es el secretario de gobierno, ¿no? El que tendría que estar pues al frente e inclusive recibiendo de alguna u otra manera, si quieres, hasta esos misiles mediáticos para que no afectaran tanto a la misma jefa de gobierno, Clara Brugada. Pero pues ahí está el apoyo de Cravioto a hundir el barco. Viri Ríos, muchas gracias como siempre por platicar con nosotros aquí en MBS.
20: Gracias, Luis, un fuerte abrazo.
19: Te seguimos ahí en todas tus redes, te leemos también siempre, es Viridiana Ríos, colaboradora aquí en MBS Noticias. Oiga, pero del otro lado no cantan mal las rancheras. El Partido Acción Nacional está que no sabe dónde esconderse por el tema del alcalde de Metepec. Y es que no se nos puede olvidar, yo sé que hay muchas cosas que están en el tintero en estos momentos, pero no se nos puede olvidar lo que le pasó a Fernando Flores Fernández, el alcalde de Metepec, que entró a un club deportivo para encarar a un ciudadano y entró con sus escoltas armados, con armas largas. El PAN está diciendo que bueno, va a investigar, que en una de esas lo van a expulsar. A mí me daría igual que lo expulsen o no lo expulsen del PAN. Lo que a mí me preocupa es que tengas a ese energúmeno siendo el presidente municipal de donde quieras. O sea, traes una bronca con el presidente municipal y entonces así puede terminar la cosa, en que te manden a personas armadas. ¡Qué miedo! ¡Qué peligroso! A ver si hace algo más el PAN. ¿Sabes qué sería increíble? Y me hubiera gustado decírselo a Jorge Romero, la verdad. Pero bueno, lo decimos de aquí. Así como presentaron la denuncia de López Obrador en La Haya, ¿por qué el PAN no presenta una denuncia contra Fernando Flores Fernández? Eso sería guau. O sea, que el PAN es más, si quieres, el PAN del Estado de México. El PAN, los diputados, alguien del mismo PAN que fuera a presentar una denuncia contra su mismo presidente municipal. A ver si tan congruentes como luego dicen. Porque solo dicen que se investiga. Bueno, pues presenten denuncias. Está bien la denuncia que presentaron contra López Obrador por crímenes de lesa humanidad, por la estrategia de abrazos no balazos en La Haya. Sabemos que eso difícilmente va a prosperar. Que es más mediático, que tiene miras hacia el 2027, sí. ¿Sabes cuál sí prosperaría? ¿Y qué imagen mandarían? A ver, panistas denunciando a su propio panista. Porque no puede ser que un tipo entre armado a confrontar a un ciudadano aprovechándose del poder que se le ha dado. No se vale. ¿Políticos? Al final de cuentas parece que son políticos. Por eso da a veces cierta alegría cuando algún ciudadano llega a confrontar a un político que se siente intocable. Es lo que le ha pasado a Manuel Bartlett. Por ahí tendremos el audio. Bartlett estaba viajando en un business class. No es primera clase, porque no existe el primera clase. Es el primera clase de Aeroméxico, pero es el business class. Que es, mire, tampoco es un asiento que tiene camita, que te vas dormidito tranquilamente. Iba viajando a Madrid. Y en Madrid, pues, están los fifís, ¿no? En Madrid se ha ido Peña Nieto. O sea, Madrid, ahí estuvo Calderón también un buen rato. ¿Qué no nos tienen que pedir perdón los españoles? ¿Qué se van a Madrid? ¿Qué se les perdió allá o qué? Entonces, que lo increpa un ciudadano. Escuche esto.
2: ¿Qué tal?
18: Martínez, ¿cómo está? Buenas tardes. Señor Bartlett Díaz, ¿cómo le ha hecho para viajar tan lejos y tan cómodo en primera clase? De lo que han sacado del país, ¿verdad? Ya no van para Estados Unidos, ahora viajan aquí a España. Vienen a pedir disculpas, Morena. La cual usted ha pedido, viene a pedir disculpas a los españoles. Igual que usted y López Obrador. ¿Qué tal? ¿Cómo se hace para tener tanto dinero y tantas casas? Secretario de Gobernación, tumbó el sistema, ha hecho cada cosa. Aquí en España nos vamos a ver. Y la comunidad española y madrileña lo va a conocer muy bien de cerca. Señor Bartlett Díaz, corrupto.
19: Corrupto y quizá condenado a la basurero de la historia, ¿no? Quizá condenado ahí a, pues a pudrirse. El que fue quien tumbó el sistema del 88. El que después llegó a CFE y lo dejó hecho un asco. Pero feo, ¿no? El tema energético le pegó con todo. Y ahora él va muy quitado de la pena, piensa que nadie le va a decir nada. La cara de Bartlett cuando lo están increpando y que voltea a ver así, ay, ¿ahora quién me va a ayudar? No, pues ya nadie, hombre. Es un ciudadano, no le está diciendo nada, le está diciendo lo que se merece. Que cuando llegue a España, pues no se olvide que ahí también hay comunidad mexicana. Y así como le ha pasado a Yunes, así como le han pasado a muchos más, pues seguramente los van a estar grabando, los van a estar increpando. Ni modo. El que se lleva se aguanta. Son las 8. Voy con algunos WhatsApps. 5640-05-1025. 5240-05-1025. Hola Luis, además el alcalde de Metepec se presenta en shorts y chanclas cuando se supone que es un día laboral. Hola Luis, gracias por tu noti. Ya tengo que salir, pero te voy viendo en YouTube. Gracias. Nos dicen aquí en el WhatsApp. Aquí está el original de la Jolotiux y es verde. Sí, de hecho es verde. Aquí también me regalaron uno para la garganta y fíjese que no está mal. Está bueno, o sea, para la garganta está muy bien. Y no tiene nada que ver esa empresa, que es una empresa mexicana, entiendo, familiar, con nada que ver con el gobierno. Ni con tanto dinero que regala Morena al año pudieron ganar en Coahuila. Hola Luis, yo voté por Fernando Flores en Metepec para sacar al narcogobierno de Morena. Y mira, en el municipio número 9 de ranking en el México penal. Qué feo ese señor en el avión. Eso sí es traición, ¿no? Que la primera clase no. Oye Luis, ¿tú crees que le importa a Bartlett? Pues no mucho, pero al menos no se va tan cómodo. A lo mejor se le atora por ahí el champán y el caviar que le dan en la primera clase. Hola Luis, sigue así y van a seguir creciendo. Soy Fabián Paz, te mando un abrazo. Gracias Fabián por el mensaje. 5640-05-1025. El país no está para bromas, dígaselo, secretario. O a lo mejor sí para bromas, pero me quedo con algo que decía Viridiana Ríos hace un rato. Es que si te estás dando un balazo en el pie, carnal. ¿Por qué haces una broma y te burlas sobre los que van a votar? Se supone que por ti. Porque los capitalinos, pues, están bien enojados por las obras, por el morado, por la crisis mediática que trae Brugada, porque se enojan por todo. Y pues salen ahora con el chiste del ajolotiux. Luis, que lo expulsen del PAN, pues que lo metan a la cárcel, ¿no? O sea, deja tú que lo expulsen del PAN, pues eso qué. Que haya sanción, no puedes entrar armado a un lugar. Y menos para meterte contra un ciudadano. El alcalde de Metepec es empresario, pero prestanombres de Murat, dicen aquí. Ah, pues no sé si eso sea cierto. No tengo yo ninguna prueba. Creo que ya se arrepintieron, pero tenían intenciones de hacer eso. Estaría bueno, ¿no? Que el PAN fuera a denunciar a su propio alcalde. Eso sería, ¡pum!, una verdadera muestra de congruencia. Nos dicen aquí en el WhatsApp, el ajolotiux que no conozco. No, que el ajolotiux que no conozco es, creo, una copia de otro jarabe que se llamaba Achoque. Se vendía desde hace 50 años por monjas del convento de la Basílica en Pátzcuaro. Pues es un preparado de miel, o sea, tampoco es que sea una cosa de patente, ¿no? Es un preparado de miel. Luis, que Dios te bendiga. Ay, muchas gracias. Comparto el coraje y el disgusto por el gobierno. Por cierto, felicítame, cumplí 42 años. Soy Clemente. Clemente, te mando un abrazo. Es como lo de la amlodipina. Sí, pero la amlodipina, que por cierto es para la presión, no para el corazón, me corregían la semana pasada. El amlodipina, como que AMLO sí le salió. O sea, porque AMLO se burlaba de sus, pues de sus antagónicos, de sus adversarios. Y aquí Cravioto, pues sí, termina burlándose de los capitalinos, de todos en general. Y AMLO lo sacó siendo candidato, Cravioto siendo político, siendo secretario de Gobernación. 56 40 05 1025, no me tardo.

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1: Estamos de regreso con más información vial. Norte. Hay tránsito lento en ambos sentidos de calzada San Isidro Tecpatl entre Campo Moluco y Calzada de las Armas. Si buscas un mejor avance, puedes tomar Calzada de la Naranja. Sur. Tránsito fluido sobre calle Parroquia, desde Avenida Insurgentes hasta Avenida Universidad. Oriente. Muy complicada la circulación sobre Calzada General Ignacio Zaragoza, desde calle Allende hasta Avenida Río Churubusco. La alternativa es Avenida Pantitlán. En breve, más información vial. 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
0: 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Primeras planas. El Universal.
7: Concesiones no le bastan a Cente. Amenaza crecer sus protestas. Pese a que tendrían control de plazas y ascensos con la desaparición de la UCICAM, los miembros de la Cente dijeron que sus demandas no están satisfechas y alertaron que las protestas se reforzarán a 3 días del inicio del Mundial de Fútbol. Mantienen la exigencia de abrogar la ley del ISSSTE de 2007 y un alza salarial. Hoy tendrán una asamblea nacional donde tomarán acuerdos. En algunos puntos del plantón simulan la protesta, pues solo hay lonas desplegadas.
0: Milenio.
7: Cruzar a Estados Unidos cuesta 1500% más que hace 3 décadas. Políticas de Trump y crimen organizado incrementaron el monto de $800 a $12,000 por persona en ese lapso, de acuerdo con la patrulla fronteriza.
0: Reforma.
7: Gastaron 18,000 millones de pesos, ahora cambian trazo. Cambiarán ruta a tren interoceánico. Falla al corregir curvas y pendientes donde ocurrió descarrilamiento.
0: El financiero.
7: Muy pronto empezará a verse el crecimiento. Edgar Amador. El mayor impacto en la economía se dará en el segundo semestre del año, prevé el secretario.
0: El economista.
7: CFE adjudicó 37 obras de energías renovables por 7,411 megawatts. La capacidad de los proyectos eólicos y fotovoltaicos asignados superaron el objetivo de la empresa pública de 6,500 megawatts.
8: De la mañana con 10 minutos. 8:10 a.m. 8:10 a.m. ya regresamos. Estoy nada más esperando a que regresemos a internet. Ya regresamos a internet también, es que es importante mandar el mensaje a todos. Gracias, ya estamos. 8:10 a.m. Esto que vamos a platicar a continuación tiene mucho que ver con San Luis Potosí. Sé que el gobernador Ricardo Gallardo, sé que su esposa, la senadora Ruth González, están buscando muchas maneras de presionar a mí en lo personal para que cerremos la boca en este caso. Y el mensaje es muy claro, no vamos a cerrar la boca. No vamos a cerrar la boca porque se ha traspasado un límite. Y el límite que ha traspasado el gobernador Gallardo y su esposa Ruth González es que ha metido a la cárcel a periodistas, a comunicadores. Y esto ya trasciende mucho. Esto sí ya no se vale. Esto ya no es solamente un tema de negociaciones, ya no es un tema de diferencias de opiniones. Es gente en la cárcel, amenazada. Gente en la cárcel a la cual le destrozan la vida por atreverse a criticar, a señalar al gobernador Gallardo o a su esposa Ruth González, del verde ecologista que quieren ser la esposa, la próxima gobernadora. Y trasciende a la política, insisto, porque hay gente en la cárcel. El gobernador lo sabe porque lo hemos buscado insistentemente. La senadora lo sabe porque la hemos buscado insistentemente. La fiscalía en San Luis Potosí lo sabe porque los hemos buscado insistentemente. Los micrófonos están abiertos absolutamente para todos y para poder entender qué fue lo que sucedió con tres comunicadores que fueron detenidos el 21 de mayo del 2026 bajo la ley Serrano. ¿Y cuál es esa ley Serrano? Una ley que en San Luis Potosí criminaliza con cárcel a quien utilice, difunda, posee, cree contenidos generados con inteligencia artificial que vulneren el honor de personas, que generen pánico, que generen caos social. Y para el gobernador Gallardo y para su esposa Ruth González, el hecho de que se señale que puede haber presuntos vínculos criminales del gobernador con el cártel Jalisco Nueva Generación, por ejemplo, puede generar caos social, pánico. Y entonces, ¿cuál es la solución? Meter a la cárcel a comunicadores. El viernes pasado tocamos el tema en este espacio. Hablamos con el mismo creador de la ley, Héctor Serrano, diputado local allá en San Luis Potosí. Y así se justificó Serrano en esta ley que criminaliza periodistas, pero que puede criminalizar a cualquier persona. Si usted vive en San Luis Potosí, podrían querer meterlo a la cárcel. Si no vive en San Luis Potosí, también lo pueden querer meter a la cárcel, porque hay de menos 10 órdenes de aprehensión contra periodistas, algunos de ellos que ni siquiera viven en San Luis Potosí. Escuche usted lo que dijo Serrano aquí en este espacio el pasado viernes.
9: La señora Anaí, a quien he escuchado, no tiene ninguna orden de aprehensión. Es falso que exista una lista contra periodistas. Quiero decirte que circuló una lista con inteligencia artificial.
10: ¿También la lista está con inteligencia artificial?
9: Correcto, porque pusieron los sellos de la fiscalía, la circularon y entonces involucraron a todos los periodistas que quisieron. ¿Y por qué te lo digo? Porque la fiscal del estado ha sido enfática en manifestar. No hay ninguna persecución a periodistas. La señora Anaí no tiene ninguna indagatoria en su contra, que yo sepa, que la propia fiscal haya manifestado, y no existe ninguna orden de aprehensión en contra de ellas. Es lamentable, Luis, el desconocimiento jurídico. No te entregan un amparo o no te conceden el amparo si tienes una orden de aprehensión. Okay. Eso me parece que es inexacto. Okay. Segundo, decirte, querido Luis, que mi obligación es legislar, no aplicar las acciones o las sanciones correspondientes.
8: ¿Y se está orgullosa de lo que legisló?
9: Déjeme decirte, yo estoy convencido de lo que hice.
8: Bueno, pues eso es lo que dice Héctor Serrano. La ley, así denominada ley Serrano, está impugnada, fíjese nada más, por la Comisión Nacional de Derechos Humanos. O sea, la comisión que no se mueve para nada, en este caso sí se ha movido. De ese tamaño es la gravedad del asunto y se tendrá que discutir en la Suprema Corte de Justicia. Y yo espero, hago votos por el bien de la libertad de expresión en este país, que la ley Serrano se vaya a donde pertenece, que es el bote de la basura. Pero déjeme ir un poco más allá. El viernes, aquí estuvo no solamente Héctor Serrano, estuvo también Carlos Domínguez, que él es un periodista, de hecho, podría decir un tanto simpatizante de la Cuarta Transformación. Frecuentemente hace preguntas en la mañanera. Y él también tiene un orden de aprehensión por el gobernador Gallardo. Bueno, no por el gobernador Gallardo, por la Fiscalía de San Luis Potosí, por la ley Serrano. Y espéreme, el mismo viernes platicábamos con Anaí Torres, por eso se refería a Serrano, a que la periodista, a la cual por cierto no calificó de periodista, sino que le dijo que era una activista política, lo cual no tendría nada de malo ni ser uno ni ser otro. No puedes meter a la cárcel a la gente por publicar cosas en internet. Pero bueno, señaló que no había ninguna orden de aprehensión y que las órdenes de aprehensión también habían sido generadas por inteligencia artificial. Ya por la tarde del viernes, tarde-noche, se informó que dos periodistas de las que han sido detenidas, de los tres detenidos, dos periodistas, Eréndira Reyes Aguillón y Alejandra Hermosillo, fueron liberadas. Sin embargo, las condiciones de la liberación dejan aún mucho que desear. Y entiendo perfectamente la situación en la cual está en estos momentos Eréndira Reyes y su hija Alejandra Hermosillo. Pasaron poco más de 2 semanas en prisión por delitos que tienen que ver con subir una imagen a internet, porque afectaron a la víctima. ¿Y quién es la víctima en la denuncia? La senadora Ruth González, que además presenta una denuncia en su carácter de senadora de la República. A ella, a Ruth, no le pueden hacer absolutamente nada. A usted, a mí, a todos los que no tenemos fuero, nos pueden meter a la cárcel en cualquier momento. Esto es de terror. Me extraña que no se haya pronunciado aún la presidenta de la República sobre el tema. Me extraña que no se hayan pronunciado más medios, que no se hayan pronunciado más políticos sobre el tema, pero estamos frente a una verdadera situación de riesgo para las libertades más fundamentales. Tengo en la línea de nueva cuenta a Anaí Torres, ella es periodista en San Luis. Anaí, te mando un abrazo, gracias por tomar la comunicación, y lo primero que tengo que decirte es enhorabuena al menos por la libertad de Eréndira y de Alejandra. ¿Cómo estás, Anaí?
11: Hola Luis, buen día nuevamente. Te agradezco el que me abras los micrófonos de todo tu auditorio y de este espacio. Me encuentro bien, creo que tenemos un primer triunfo con la libertad de Eréndira y de Alejandra. Sin embargo, creo que no se ha ganado la batalla. El tema de que sigue todavía una persona detenida, lo cual es Cristian Herrera, dueño de Código Rojo, y además esta ley tan absurda que sigue con el tema de las órdenes de aprehensión. Yo tuve que estar el día viernes presentándome en la Fiscalía General del Estado y hay un citatorio para otros dos periodistas para el día 10 de junio. Entonces,
8: te detengo ahí por un momento, perdóname, Anaí. ¿Tú sí tuviste que estar el viernes en la Fiscalía porque tenías un citatorio?
11: Sí, yo tuve un llamado de la autoridad federal para presentarme ante las autoridades estatales. Me presenté en la Fiscalía General del Estado a las 10 de la mañana, acompañada de la Secretaría de Gobernación y del Mecanismo Federal de Protección a Periodistas.
8: O sea que no es una orden de aprehensión generada con inteligencia artificial. ¿Estás denunciada penalmente? ¿Por quién, Anaí?
11: Estoy denunciada penalmente por el gobierno del Estado.
8: Ok, por el gobierno del Estado directamente. ¿Por qué? Porque sí, hiciste que
11: es gravísimo.
8: ¿De acuerdo al gobierno qué hiciste?
11: De acuerdo al gobierno del estado, en este caso, bueno, quien se ostenta en esta denuncia es el gobernador del estado, y que aducen, pues bueno, el video que supuestamente fue hecho con inteligencia artificial, en donde le manda el Cártel Jalisco Nueva Generación un mensaje directo al gobernador Ricardo Gallardo Cardona.
8: Corrígeme si me equivoco, este video se publicó, se movió en muchas redes sociales. Checamos y nosotros no lo subimos hasta donde tengo entendido, pero sí, se estuvo moviendo en varias redes sociales, como se mueven muchos videos de este tipo. Ustedes tomaron el video, lo subieron, es información a final de cuentas, no se está validando por subirlo, no se está validando que sea real o no, y más en esta era de fake news y de desinformación y de muchas cosas, pues todo se va tomando con esa cautela. Esto está pasando, esto está circulando, y suben el video. ¿Tú lo subiste?
11: No, yo no subí el video a ninguna de mis redes sociales.
8: Ok. ¿Y entonces te lo achacan a ti o cómo?
11: Pues a mí y a 9 personas más. Recordemos que es esta denuncia penal que le interponen en contra de 10 personas. En donde no todos son medios de comunicación, también hay militantes de Morena y ciudadanos de particulares. Me llamaba la atención que incluso ya 2 personas que están mencionadas en esa carpeta con su CURP me llaman y me dicen: oye, Anaí, yo no tengo nada que ver con el gobierno.

0: están en un acuerdo que quieren manejarlo como privado, este acuerdo de la reparación del daño entre la senadora y ellas dos. Recordemos que la senadora es la denunciante, pero lo más grave, fíjate, el mecanismo estatal, el mecanismo de protección a periodistas estatal de aquí del gobierno del estado, uh-huh, menciona y saca una actualización de un comunicado y dice que el juez de control autorizó la suspensión condicional toda vez que era un tema entre particulares, y no, no es así, no es un tema entre particulares, es un tema entre una senadora y dos comunicadoras.
1: Y ahí te detengo por un momento. También, Anaí, perdón, porque en el caso tuyo y en el caso de otros 10 periodistas, el asunto o la litis del caso es el gobernador Gallardo denunciando concretamente el gobierno del estado por la difusión, posesión, creación, whatever, de este video de inteligencia artificial, que me parece gravísimo a final de cuentas. Ese es el caso tuyo, de otros periodistas y ciudadanos en San Luis Potosí. Cuidado, verifique usted si llegó a subir esto, mejor bájelo. No vaya a ser que Gallardo lo quiera meter a la cárcel. Oiga, pero el otro caso, Anaí, es el de Alejandra y Eréndira, que han sido liberadas. Porque Alejandra y Eréndira estaban denunciadas por la esposa del gobernador Gallardo, por la que quiere ser la próxima gobernadora, por Ruth González. Pero ¿por qué las denunció? ¿Qué le hizo Eréndira y qué le hizo Alejandra a la senadora?
0: Fíjate, Eréndira y Alejandra, a través de sus plataformas y sus medios digitales, publican una fotografía de la senadora con Rubén Rocha Moya, personaje, uh-huh, tan polémico en los últimos días. Entonces, pues, ellas ponen un mensaje de que todo tiene conexión. Esto molestó tanto a la senadora como al propio gobernador, que aparte esta carpeta se judicializó y se llevó a la detención de ellas en menos de 10 días. Pero fue tan rápida la justicia para la senadora que en menos de 10 días se interpone la denuncia y ya están ellas detenidas.
1: ¿La foto de la senadora y de Rocha Moya es real?
0: No lo podría yo asegurar, ni podría hablar del tema, toda vez que desconozco, si bien sí he visto la fotografía, desconozco si fue hecha con inteligencia artificial o es real, eso sí no lo podría aseverar.
1: Bueno, y por esta fotografía, real o no, que subieron, con una crítica evidente, que podría, uh-huh, utilizar sin problema un activista o un periodista crítico o un ciudadano, da igual, pero por esta fotografía, por una fotografía que subieron a su red social, en donde aparece la senadora con Rocha Moya, en donde no sabemos si la foto es real o no, pero insisto, por subir esa fotografía, en 10 días las detuvieron. Y de Rocha Moya piden todas las pruebas posibles, ¿no? Hablando de Rocha Moya. ¡Qué cosa!
0: Exacto, es correcto. Y suena bastante incongruente que A ver, la fiscalía actuó de manera tan rápida, 10 días las detienen, 2 quieren mantener en sigilo el tema de quién era la denunciante. Una vez que lo hacemos público, pues estalla todo aquí en San Luis Potosí. Este viernes hubo toda una convulsión, primero porque hubo presencia del gobierno federal, tanto la Secretaría de Gobernación como el mecanismo federal, tanto en la fiscalía acompañándome a mí, en el penal de La Pila pidiendo que se respetaran los derechos humanos de los comunicadores detenidos, pidiendo hablar con, uh-huh, ellas, pidiendo las carpetas que yo ya había expuesto aquí en este espacio, el, claro, tema de que estaba comprobado que la denunciante era la senadora, y todo esto generó una presión mediática que, pues bueno, creo que tú le viniste a poner la cerecita al pastel cuando señalas directamente y dejas en absoluto ridículo al diputado que quiso defender lo indefendible, y pues eso logró que salieran de prisión.
1: Yo creo que es el trabajo que se ha generado por todos. Y que además pues representa muchísimo para la libertad de expresión. Pero quiero preguntarte algo, Anaí. Hoy están tanto Eréndira como Alejandra en una situación muy delicada. O sea, uno, no pueden, sí, hablar. Dos, correcto, las han amenazado, tienen un acuerdo, son capaces, y por eso quisiéramos adelantarlo un poco aquí, porque son capaces inclusive de bajo coacción tratar de que digan otra cosa, tratar de que salgan en algún video, tratar inclusive hasta de hacer algo de inteligencia artificial diciendo que son ellas. Y me preocupa mucho porque es un elemento muy delicado

0: para lo que viene en cuanto a libertades en este país. Y aquí lo que a mí me llama la atención es que ¿por qué no se ha hecho más ruido del tema? Porque ustedes lo tenían denunciado desde hace un tiempo, le dimos un poquito de seguimiento, pero me llama la atención que de verdad, o sea, se ha quedado algo que es tan grave, no ha escalado a la mañanera, no ha habido pronunciamientos. Hemos buscado a todos en el Verde Ecologista, no han querido entrar, por ejemplo, Manuel Velasco también, o sea, gente que está dentro del partido no ha querido entrar, quieren taparlo de alguna u otra manera. ¿Por qué, Ana? ¿Y cómo se vive allá en San Luis? Me impacta que algo tan grave pues se quede ahí mismo en San Luis, cosa distinta a lo que ha sucedido en Campeche, en Veracruz, etcétera. ¿Por qué lo que pasa en San Luis se queda en San Luis?
1: Pues porque el 90% de los medios de comunicación en San Luis Potosí son cooptados por el gobernador, están pagados por el gobernador y por el gobierno del estado a través de propaganda o publicidad gubernamental. Entonces, pues están también bajo el yugo del gobierno del estado. También el propio gobernador tiene más de 300 páginas que utiliza en redes sociales y que sí pertenecen al gobierno, donde atacan y hacen una serie de aseveraciones en contra de las voces críticas aquí en San Luis Potosí. Entonces, es un gran vacío, es un silencio ensordecedor aquí en San Luis Potosí de lo que ocurre, porque justamente lo que no quieren es manchar la imagen y el prestigio de la senadora, porque la intención es colocarla como la candidata que lleve continuidad de este gallardismo.
0: Quiero cerrar, Anaí, a reserva de que está abierto el micrófono absolutamente para todos. Y de que está Gracias. Abierto el micrófono contigo siempre y con toda la empatía y solidaridad del caso. Los periodistas no tenemos ningún fuero particular, no tenemos ninguna investidura. A final de cuentas, los periodistas somos ciudadanos. Y eso yo creo que hay que ponerlo muy, muy en clave. Serrano te decía a ti que no tenías título de periodista, ¿no? Yo estudié Derecho, por ejemplo. Hay grandes periodistas en el mundo que no necesariamente han tenido un título de periodistas, por irnos en ese sentido. Y lo que me preocupaba mucho es que Serrano decía que tú no eras periodista, sino activista político. No veo que seas activista, pero aún así, si lo fueras, no tendría por qué haber el riesgo de estar en la cárcel frente a un activismo político. Y es aquí en donde creo que tenemos que tener la capacidad de poder comunicar a nuestras audiencias y a nuestro entorno el riesgo en el que estamos parados, ¿no? Hoy metieron a la cárcel a Eréndira y Alejandra, Cristian sigue en prisión, pero podría ser cualquier persona, usted que nos está escuchando en estos momentos, si le va a un partido a otro y de pronto sube una imagen, quiere hacer un meme, se burla de algo, puede acabar en el bote. Y eso es, a mí me parece muy, muy, muy lamentable. Eso es un esquema totalitario de terror, de miedo, Anaí. ¿Qué me dices frente a eso? O sea, independientemente del tema periodístico, porque seas o no seas periodista, seamos o no seamos periodistas, tenemos la libertad como ciudadanos de podernos expresar como se nos venga en gana. Si hay algún problema, puede haber una réplica, puede haber un debate, puede haber una denuncia civil, una demanda civil, pero nunca una denuncia penal, nunca la cárcel, caray. ¿Qué ves tú?
1: ¿Qué veo? A ver, yo veo un total silencio, como te lo dije. Veo un tema de que está cooptado el periodismo aquí en San Luis Potosí. Oye, simplemente podemos ver que el día de ayer se dieron los premios del periodismo aquí en San Luis Potosí y Contrarréplica, que sabemos quién es el dueño, el diputado Héctor Serrano, del cual tú mencionabas, pues obtuvo premios. Entonces se autopremian ellos mismos y deciden quiénes para ellos son periodistas y quiénes no. Y eso es gravísimo. ¿Por qué? Porque están tratando de hacer un gran vacío en las voces críticas de San Luis Potosí. Yo pues puedo, igual que tú, decir a lo mejor y no estudiamos periodismo, pero lo ejercemos con profesionalismo y somos voces que queremos informar a la ciudadanía para que la ciudadanía tome decisiones el día de mañana. Yo te puedo decir que en San Luis Potosí se vive un clima bastante tóxico en tema de libertad de expresión, y no solamente de eso, de inseguridad, de en temas de N cantidad de temas que creo que ya es momento de que estas personas salgan a la luz pública a nivel nacional, porque aquí en lo local nadie habla feo de ellos, todos claro. Son bonito y todos son flores para el gobierno gallardista.
0: Anaí Torres, te mando un abrazo. Reconozco la valentía, reconozco lo que cambia tu vida también en todo, en toda esta lucha. Y estamos al habla si nos permites. Gracias y,
1: claro,
0: y de verdad
1: sí.
0: Un ejemplo a seguir.
1: Te lo agradezco. Solamente, Luis, si me lo permites recordar que todavía tenemos a Cristian Herrera detenido.
0: Sí.
1: No ha salido libre. Tenemos el acto de inconstitucionalidad que la Suprema Corte de Justicia lo está alargando un poco y creo que es un tema súper importante que la Suprema Corte ponga especial atención en esta acción de inconstitucionalidad, porque si no, nos viene un año bastante sangriento de aquí hasta las elecciones.
0: ¿Para cuándo entra la acción de inconstitucionalidad? ¿Ya está en la Corte? Entiendo que los apoyó la Comisión Nacional de Derechos Humanos. O sea, ¿de qué tamaño estamos viendo la emergencia que la CNDH, que no se ha caracterizado precisamente por ser muy activa, en este caso sí se puso activa?
1: Sí, en este caso sí se puso activa y creo que no es para menos, puesto que hay en riesgo derechos constitucionales que ya tuvimos a las primeras detenciones y creo que van por más.
0: Gracias, muchísimas gracias, Anaí. Estamos al habla, si nos permites. Muy buenos días. Gracias.
1: Buen día.
0: Y desde el viernes iba a entrar la contraparte de el diputado Serrano. No entró al final de cuentas por cuestiones de tiempo. Y hoy está aquí con nosotros, vía telefónica, Rubén Guajardo. Él es coordinador de los diputados del PAN en San Luis Potosí. Pues en torno a esta ley, a la ley que criminaliza el uso de inteligencia artificial, que metió a tres periodistas en la cárcel, que liberó a dos, pero que hoy estas dos están bajo amenaza, a final de cuentas, en libertad, pero bajo amenaza del gobierno de Gallardo. Gracias por tomar la comunicación, Rubén, diputado. Muy buenos días, ¿cómo está?
2: Hola, ¿cómo estás? Muy buenos días, Luis. Me da mucho gusto saludarte a ti y a tu auditorio. Y bueno, sí, aquí, platicando este gran tema. La verdad es que nosotros no acompañamos esta propuesta. El PAN votó en contra, como tú sabes, pues una de nuestras grandes batallas y luchas histórica del PAN ha sido la libertad. Ahora, ¿por qué votamos en contra? Hay dos argumentos en específico. En primero, porque se legisló muy rápido. No hubo foros, no hubo análisis, pero pues esto ha venido siendo pues una réplica de lo que pasa a nivel nacional con Morena, ¿no? Entonces luego como que les gusta lo que hacen en México y ya lo replican en los estados. Entonces la iniciativa se presentó, no sé, un lunes y a los 15 días ya estaba publicada en el periódico oficial. Porque sí creemos que es un tema importante, el mal uso de la inteligencia artificial, pero no tan rápido. Y no, y la segunda, pues por el tema punitivo, o sea, poner en el Código Penal el mal uso de la inteligencia artificial, habiendo en México la figura de prisión preventiva, pues creo que es un gran riesgo, ¿no? O sea, la verdad es que, pues si bien creemos que se debe regular el mal uso de la inteligencia artificial, estamos convencidos desde el PAN, Luis, que no puede ser desde el tema punitivo, porque, pues como sabemos, existe la prisión preventiva, entonces en lo que se investiga el delito, si eres culpable o no, pues vas para adentro. Y bueno, pues ya tuvimos esta prueba que sucedió estos días,
0: ya.
2: Y que bueno, pues ya por orden de un juez federal, porque se ampararon, pues ya hoy podrán llevar el procedimiento en libertad. Pero esa ha sido la postura del PAN desde un inicio.
0: Ya.
2: Sí decirte, a ver, y lo escuchaba el viernes, si bien el diputado Héctor Serrano fue quien presentó esta reforma, Morena acompañó esta propuesta. Porque pues, no nada más el verde, sino también Morena.
0: Oye,
2: y toda la cuarta transformación de aquí de San Luis Potosí.
0: Dime algo, Rubén. Yo entiendo lo que se debe de sentir en estos momentos, estar en San Luis. Entiendo el odio, porque eso es lo que es, y por las presiones que de pronto se reciben y por lo que vemos, el odio, el poder desbordado de Gallardo, de su esposa Ruth González, lo entiendo perfecto. Pero ahora sí que para eso te alquilas, Rubén. O sea, tú eres diputado de oposición. Me llama la atención que sean 10 periodistas, que sean ahí, que sea la gente que está afectada, la que tiene que salir y la que tiene que dar la casta y la que está peleando todo, que la CNDH sea la que, imagínate, al final tuvo que llegar a la acción inconstitucional, de inconstitucionalidad, que ojalá pase y que ojalá tumben esa ley. Pero ¿dónde está la oposición en el estado? O sea, ¿qué están haciendo ustedes? ¿Lo sabía, no sé, Jorge Romero? Porque Jorge Romero parece que nada más sabe de matemáticas y de elecciones y de numeritos y no se da cuenta, por ejemplo, de estas cosas que están sucediendo. ¿Lo sabía alguien en el PRI? O sea, ¿dónde están? Para eso se supone que chambea, ¿no? O sea, ¿dónde está esa denuncia de la oposición en San Luis Potosí, Rubén? ¿Qué pasó ahí?
2: A ver, si bien tienes toda la razón, digo, en su momento, todas las votaciones de aquí del Congreso local, todas se hacen en coordinación con el Comité Ejecutivo Nacional, y más en estos temas que son muy delicados. Y en su momento, pues igual, tú me has mencionado en varias entrevistas que se han dicho en tu medio, en su momento, digo, se votó en contra, se dijo el por qué, lo mencionamos, lo replicamos, pero pues al final también tengo que ser claro, Luis, los congresos son matemática pura. Y nosotros el día de hoy en el PAN solamente somos tres diputados y bueno, hicimos todo lo que estaba a nuestros alcances, ¿no? Y todo en coordinación con Jorge Romero y con el Comité Ejecutivo Nacional.
0: Pues no hicieron suficiente. Por ustedes no nos enteramos.
2: Bueno, digo,
0: No, pues es que es tu chamba, Rubén. O sea, se dediquen.
2: Yo respeto esa parte tuya.
0: ¿Cuánto nos cuesta el PAN al año? A ver si ahorita tengo ahí el dato. Creo que 7,000. No, ¿cuánto nos cuesta el PAN al año? A ver si me pueden dar ahí el dato. Creo que son como 900 millones de pesos, una cosa así. O sea, si no es para denunciar este tipo de cosas en la oposición allá, ¿a qué sirven?
2: Entiendo tu parte y la respeto. Pero nosotros, desde que se presentó la reforma, desde la votación y desde todo lo que se ha manejado este tema, nosotros hemos puesto nuestra postura y lo hemos hecho hasta un alcance de nuestra agenda local.
0: No, pues alcanzó para muy poquito, Rubén. Te aprecio mucho y ojalá que se pongan un poco más las pilas. Ojalá que vean que están atentando contra las libertades de los ciudadanos, carajo. Es para que hicieran más ruido. Dos personas en la cárcel. ¿Ya viste a Eréndira? ¿Ya viste a Alejandra? ¿Sabes cómo las están maltratando? ¿Sabes en qué situación están? ¿Están haciendo algo para liberar a Cristian? ¿Rubén?
2: Bueno, te digo, nosotros votamos en contra. Okay. Hemos estado en esta agenda, lo hemos hecho en lo local y seguiremos trabajando en esta agenda a favor de la libertad.
0: No, pues ojalá que trabajen un poquito más. Gracias, Rubén Guajardo.
2: Gracias,
0: diputado
2: Luis,
0: del PAN.
2: Muy buen día.
0: ¿Qué cosa? ¿Cuánto cuesta el PAN? ¿Ya tenemos por ahí el dato? ¿Al año cuánto nos sale? Más o menos, según yo, son como 900 millones, 1,000 y piquito. A ver, aquí tengo 2,000 millones de pesos costó el PAN 2026. No, creo que es menos. Ahorita que me den ahí el dato correcto, pero eso a nivel federal, ¿no? Es que uno dice cuánto dinero le dan al Partido Acción Nacional y cuánto dinero le dan al PRI, cuánto dinero le dan a Morena. Morena creo que es el que tiene más. Bueno, Morena es el que tiene más. Ahorita consigo aquí este dato y se lo comparto, pero es que sí da coraje. Bueno, ¿qué hacen ellos, pues? Ah, el gobernador está metiendo periodistas a la cárcel. Ah, no hay bronca. Ah, Héctor Serrano, que además era un diputado que salió muy mal de la Ciudad de México y que se fue a refugiar a San Luis Potosí, está poniendo una ley que mete a la cárcel a la gente por utilizar inteligencia artificial. Ah. No, vamos a ocupar el presupuesto para hacer un nuevo logo. Güey, o sea, son políticos, ¿verdad que da coraje? En fin, abierto el micrófono para la senadora Ruth González, que no ha querido contestar, para el gobernador Gallardo, que no ha querido contestar, y para la Fiscalía de San Luis Potosí, que no ha querido contestar. Quisimos platicar con las periodistas liberadas, les mandamos un gran abrazo, tanto a Eréndira como a Alejandra. Eréndira, Alejandra, estamos con ustedes. Sabemos lo que vivieron allá adentro. Sabemos que no pueden contarlo en estos momentos, pero estamos con ustedes. No se dejen, somos más los buenos. Les mandamos un abrazo con toda empatía y también hacemos todo lo que se tenga que hacer pues para obtener la libertad pronta de Cristian. Otro periodista también, él enfocado en Nota Roja, él estaba tiene un portal llamado Código Rojo y que también lo entambaron el mismo día que Eréndira y Alejandra. Ahí estamos con ustedes. 8:41. Voy a una breve pausa. Regresamos con más. 5640-05-1025. Ya me lo pasaron aquí. Son 1,300 millones de este año. Gracias. Qué bien le reclamaste también a Rubén Guajardo. Pues es que, ¿qué hacen en la oposición, carajo? Además de venir a hacer numeritos. Numeritos es lo que hacen, sí, ya sé. ¿Se nos pone que eso es lo que tendrían que estar haciendo? ¿No tendrías que estar viendo a los diputados, a los senadores, diciendo, oigan, están metiendo a la cárcel a la gente en San Luis Potosí? No sé, me da muchísimo coraje. Yo creo que somos más los buenos. Nos dicen aquí en el WhatsApp, se nota que están cooptados por el mismo gobierno en San Luis Potosí. Luis, estás muy colérico. Sí, muy colérico, soy Hulk ahora. Gracias por decir lo que pensamos. La verdad es cierto, Luis, son unos agachones en San Luis Potosí. El diputado es puro pretexto. O sea que con levantar el dedo en contra ya se terminó su chamba. Vaya, ¿no? Pues cobran por hacer nada. Dile al gobernador que sí, estamos contigo, que no sean corruptos. Hola, Luis, muy buenos días, nos dicen aquí. Ah, gracias por el mensaje. Luis, qué miedo, la oposición, por supuesto que da coraje. ¿Te imaginas el resultado si existiera esta ley a nivel federal? Pues estaríamos todos en la cárcel. Yo con cadenas perpetuas, seguramente. Ahí me lleva una torta de aguacate, no sea así. 8:42, regresamos, estamos en MBS Noticias.

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0: Continuamos.
1: La abrogación de la ley del ISSSTE del 2007 y la reforma educativa permanecen sin una solución satisfactoria por parte del gobierno federal. Agregó que la Asamblea Nacional Representativa ha declarado insuficientes y nulas las respuestas presentadas por el gobierno federal para resolver las demandas centrales del movimiento. Por ello, la sección 22 rechazó cualquier intento de generar confusión, dividir a la base trabajadora o construir escenarios ficticios de retorno a clases, al tiempo en el que subrayó que las campañas de desinformación solo buscan debilitar a la organización y restar legitimidad a la lucha del magisterio. Puntualizó que mientras no existan respuestas concretas a las demandas, no existen las condiciones para concluir la jornada de lucha. Asimismo, los integrantes de la CENTE advirtieron que la propuesta del gobierno federal para desaparecer la unidad del sistema para la carrera de las maestras y los maestros no resulta suficiente y no da cumplimiento a sus demandas, por lo que alertaron que el plantón no solo continuará, sino que se va a reforzar. Luis, el reporte que tengo. Muy buenos días.
2: Gracias, René. Y después de la pausa seguimos platicando sobre la gente. Fueron a Chiapas a robarse la gasolina y a regalarla a la gente. Y uno diría, ay, qué padre, te robaste la gasolina y me la regalaste. Pues imagínate que tú tienes tu pollería, que tienes tu papelería, de repente llegan unos tipos y se roban todo y se lo regalan a la gente, ¿no? Pues ya no te va a gustar. Ah, bueno, no tengo nada. Bueno, imagínate que llegan a tu casa y te roban más allá de tu par de zapatos. O sea, tienes un par de zapatos, los otros pares te los roban. Y te roban tu ropa y todo lo regalan en la calle. Pues no va a estar chido, ¿no? ¿O sí? Escríbeme. Regresamos con esto y mucho más. 8:49.

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7: Que tengamos esas comisiones, mesas tripartitas por estado, donde está la autoridad estatal, donde está la Secretaría de Educación Pública y donde está la representación de los maestros y las maestras. Que sigamos trabajando juntos en estas mesas tripartitas, que participen en la definición de la reforma del USICAM.
8: Esta mañana la CENTE va a protestar en Bucareli Reforma, habrá bloqueos en el primer cuadro de la ciudad, tome usted precauciones. También la zona de Televisa Chapultepec va a estar bloqueada. Tome precauciones del caso, como siempre va a ser complicado. Multimedios también ahí en el Centro Histórico. Y el sur de la Ciudad de México, Televisión Azteca, también estará bloqueado. No se tiene previsto por la CENTE acudir a ninguna mesa en la Secretaría de Gobernación el día de hoy. Y cada secretario o secretaria general de la CENTE, cada sección, pues va a ir acompañado por su contingente. Entonces va a haber bloqueos en varios puntos de la ciudad. Y estamos a 3-4 días de que inicie el Mundial de Fútbol. El viernes, la CENTE en Chiapas tomó gasolinerías, robó la gasolina y la regaló a la gente que iba. Pues según ellos la regalaron, pedían ahí cooperaciones, ¿no? Pero bueno, algunos dirán, ah, pues qué padre, regrese la gasolina del pueblo al pueblo. Que te roben tus cosas, yo creo que a nadie le gusta. Y además el paro que generas porque, deja tú que quiero que me regales gasolina, necesito gasolina para trabajar, para moverme. Tengo en la línea a Edgar Benítez, él es presidente de Coparmex, allí en Chiapas. Edgar, gracias por estos minutos. ¿Cómo estás? Buenos días.
9: Bien, mi estimado Luis, antes que cualquier otro aspecto, muy buen día a ti y a todo tu auditorio. Espero tengan un excelente inicio de semana a todos.
8: Igualmente, Edgar. Oye, ¿cómo que se roban ya la gasolina ya en Chiapas? Veo pues las imágenes y cero autoridades, no, nadie, o sea, dejando pues que estuviera el caos a todo lo que da. ¿Cómo les ha afectado a ustedes, a los empresarios en Chiapas? ¿Cómo les está afectando al sector productivo, a la economía? Cuéntanos.
9: Pues mira, estimado Luis, a ver, primero quiero comentar algo que para mí ya empieza a ser preocupante o triste a veces, ¿no? Que si puede sonar como algo extraño para otras entidades en Chiapas, Oaxaca, Guerrero, muchas veces ya la normalidad. Está tan normalizado que los maestros tomen carreteras, tomen, en este caso, gasolinerías. Ahorita van a tomar Pemex, aquí la entidad. De hecho, ya tuvimos hace un par de años un tema de desabasto de combustible precisamente por esta misma situación. Y evidentemente ya no a los empresarios, porque ojo, a ver, Luis, yo sí quiero precisar algo. Cuando hablamos de empresarios de Chiapas, somos MIPYMES. El sastre, la persona que abre la cortina de su cocina económica, la que atiende su tienda, esa es la gente que mantiene a Chiapas y esa es la gente que vive día con día para poder dar de comer a su propia familia. Entonces nos están afectando no a los empresarios, sino a toda la ciudadanía este tipo de actos, porque además tengamos en cuenta que Chiapas gran parte de lo que recibe también es del turismo. ¿Qué turista va a querer venir si tenemos este tipo de actos por gente que además yo creo... Yo no he escuchado una sola vez que digan, ah, tomaron gasolinerías. Ah, entonces, ¿sabes qué? Le vamos a hacer caso a lo que nos están pidiendo. Uh-huh. Suena hasta absurdo, ¿no crees?
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1: Buenos días amigos de Exa Morelia 89.3 FM, ¿cómo amanecieron el día de hoy? Ya regresé para todos ustedes, para seguir compartiendo momentos únicos, música, diversión, entretenimiento, locuras, carcajadas, y ya saben, que de todo un poco. Buenos días a todo el público que me está escuchando a través del 89.3 de su FM, a través del transporte público y privado, en tiendas departamentales, en el mercado, en su casa, en la oficina, donde sea que me estén escuchando. Muchas gracias a todos ustedes, pero sobre todo también agradezco a Mere Carrillo por haberme cubierto esta semana de vacaciones, unas merecidas vacaciones. Y por supuesto también agradecer a Héctor, que estuvo por acá en la mañana en el noticiero. Muchas gracias, Héctor, por echarme la mano para que yo, su servidor, pueda descansar un ratito. Muchas gracias a todos ustedes que estuvieron también escuchando a la Mere Carrillo a través del 89.3 de su FM. Quédense conmigo, yo soy Cristian León y con toda la actitud que regresé, con la pila recargada, con las ganas de seguir siendo feliz, con las ganas de seguir llevándoles a todos ustedes lo mejor de lo mejor a través de la radio.
2: ¿Qué le pasa a Lupita? No sé, ¿qué le pasa a Lupita?
1: 9:06 comenzamos esto que es León en Exa.

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1: Y a través de nuestras redes sociales les estaba yo compartiendo de que Shakira estará presente en el Mundial 2026 en la Ciudad de México. Lo que pasa es que la FIFA confirmó que Shakira y Burna Boy serán parte de la ceremonia de apertura de la Copa Mundial 2026 en la Ciudad de México. A lo que la emoción por todo el público, la emoción por parte de todos los asistentes, pues obviamente les llenó de sorpresa. Y vaya, vaya, vaya de sorpresa, porque jamás se imaginaron. Porque ya se había dicho que Shakira iba a cerrar el Mundial. Iba a cerrarlo con su canción y demás. Sin embargo, ya anunciaron de que ella sería la que estaría inaugurando, de hecho, a través de redes sociales. Si ustedes ingresan allí a través de diferentes cuentas, se están mostrando imágenes en donde se ve a Belinda, en donde se ve a Shakira en los ensayos de la entrada de la inauguración del Mundial, iba a decir del Super Bowl, del Mundial 2026. Allá en la Ciudad de México, este próximo 11 de junio. Platícame tú si compraste boletos para la inauguración o no. Platícamelo a través de WhatsApp 4431 81 48 21.

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0: Buenos días. 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Y estamos de regreso y conmigo se encuentra el señor Héctor. Para que te salga otra cana, Héctor.
1: Toda la semana pasada que no te vi, no me tronó la rodilla. Y ahora llegas y me empieza a tronar.
0: Y te salen canas también. ¿Cómo estás, Héctor?
1: Muy bien, aquí ya feliz de verte. Se te extrañó mucho, la verdad.
0: Ah, yo también los extrañé muchísimo, obviamente, ya sabes. No, sí los extrañé, muchachos, la verdad. Cuando convives con personas muy bonitas, se aprecia mucho eso. Y de eso se trata, amigos, de convivir con personas que valgan mucho la pena. Señor Héctor, el día de hoy tenemos en el programa un tema interesante sobre si hoy fuera el fin del mundo, ¿qué te gustaría hacer?
1: Muy buena pregunta. La ¿qué? Verdad, yo me considero una persona muy sencilla y siento que si estuviera con mis mejores amigas de toda la vida, así un rato ahí, yo creo que estaría más que satisfecho. Pasarlo con las personas que más quiero.
0: Sí, fíjate, ha coincidido en esta parte. Entonces, también para mí sería convivir un momento con las personas que más amo. Pero después me gustaría irme así como a un lugar en donde se vea todo el paisaje súper hermoso y quedarme yo ahí solito.
1: Justo,
0: así,
1: precisamente.
0: Y disfrutar de lo que estoy viendo en ese momento. No sé, así yo. Pero mándanos mensaje de WhatsApp al 4431-814821. Hoy tenemos dos accesos dobles para la Premier.
1: Efectivamente, así los tenemos.
0: Así es que, ¿quieres asistir a la Premier que tenemos para ti? Exclusiva de Exa Morelia 89.3 este próximo miércoles. No, espérame, ¿sí es miércoles? Sí, ¿verdad?
1: Creo que sí.
0: Sí, creo que sí es el miércoles. Si no es mañana, es el miércoles. Es que, ay, disculpen ustedes, me voy incorporando. Pero bueno, amigos, tenemos esta premier este próximo 10 de junio. Ah, mira, no es que la premier a nivel nacional sale el 10 de junio. Y nosotros la vamos a tener el día de mañana.
1: Es mañana.
0: Sí, nosotros la tenemos mañana, martes 9 de junio a las 8 de la noche. O sea, es una premier exclusiva. Para nosotros es mañana, para el resto de la humanidad el miércoles. ¡Uy! ¿Quieres un acceso doble para esta película que se titula Letras Robadas? Mándame mensaje de WhatsApp porque solamente tengo dos accesos dobles.
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1: Por acá a través de redes sociales ya están comentando, muchas gracias a todos ustedes, pero también a través de nuestro WhatsApp tenemos un mensajito por acá que dice terminación 0462, dice excelente lunes porque ya te escuché nuevamente, muchas gracias muchachos, muchas gracias. Amigos, a ver, tengo esta pregunta para ustedes en el programa el día de hoy. Ponte a analizar, ponte a reflexionar, ponte a checar qué es lo que más te gustaría hacer. Si hoy fuera el fin del mundo, ¿qué te gustaría hacer? ¿Qué te gustaría hacer si hoy fuera el fin del mundo? ¿Viajar por todos lados antes de que se acabe? Porque muchos dirían por ahí también pedir un préstamo. Pues ya para qué. Pues ya para qué. Otros dirían que convivir con la familia. Mira, por acá también me están diciendo, Cristian, ahí me gustaría irme al espacio, si fuera el fin del mundo. ¡Perfecto! Mándame mensaje de WhatsApp al 4431-814821. Te lo repito, 4431-814821. Si hoy fuera el fin del mundo,

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1: Tú que me estás escuchando, ¿quieres ir al cine gratis? ¿Quieres ir al cine gratis? Déjame compartirte que en este momento tú puedes mandar un mensaje de WhatsApp al 4431-814821. Te lo repito, 4431-814821. Para mañana tenemos una premiere exclusiva para ti. Se llama Letras Robadas. Es un acceso doble. Mándame mensaje en este momento y te lo estarás llevando. Mañana martes 9 de junio a las 8 de la noche. Ahí te estaremos viendo en Cinépolis para que vayas a disfrutar de esta premier exclusiva que tenemos para ti. Así que córrele, participa, mándame tu mensaje porque si no te lo ganan.

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1: Amigos, a ver. ¿Qué tan cierto puede ser esto o qué tan falso puede llegar a ser también? Me encantaría que ustedes me compartieran a través de WhatsApp 4431-814821 y me dijeran qué es lo que piensan. Una, resulta de que iban a escuchar el himno nacional de Argentina. Pero de repente algo estuvo llamando la atención porque en lugar de este himno sonó la del bombón asesino, en lugar del himno argentino. Y obviamente pues todo esto desataron burlas, críticas, opiniones y demás. La cosa aquí es, al menos para nosotros los mexicanos, tanto la bandera como el himno son muy importantes que hasta... Pues ahora sí que sanciones pueden llegar a tener por no pasarlas bien o por burlarse o por no entonar bien el himno nacional mexicano. La cosa aquí es, ¿qué es lo que va a pasar con la persona que puso la canción del bombón asesino de Ninel Conde en lugar del himno nacional de Argentina? ¿Qué cosas, no? ¿Te imaginas que algo así pasara en el Mundial 2026? Obviamente... Pues las cosas aquí no han salido nada bien, no han dicho más nada al respecto. Solamente a través de redes sociales ha habido una gran cantidad de comentarios, risas, burlas y sugerencias también a través de lo de la canción del bombón asesino. Pues te imaginas qué cosas, ¿no? Vámonos con más música, no le cambies. 10 de la mañana con 45 minutos.

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1: Si hoy fuera el último día del mundo, hoy es el fin del mundo, ¿qué te gustaría hacer? ¿Qué te gustaría hacer? Mándame mensaje de WhatsApp al 4431-814821. Te lo repito, 4431-814821. Déjame tu comentario y también comentarte nuevamente que tenemos acceso doble para la premier del día de mañana. Así que ya lo sabes, ¿quieres ingresar y quieres acceder? ¿Quieres estar en esta premier exclusiva para ti? Aprovechen, amigos, porque tenemos muchas premieres para ustedes. La neta, vale la pena. No gastan nada, simplemente ustedes nada más van ahí al lugar con la persona que quieren y aprovechan, porque la verdad, híjole, después van a decir, ah, yo quería ver esta película, y ya no fueron a la premier y nosotros la tenemos. Esta de las letras, mañana la tenemos exclusivamente para nosotros y hasta el día miércoles sale a nivel nacional, ya para los demás. Pero si la puedes ver antes, qué mejor, hombre, qué mejor. Así que mándame mensaje en este momento al 4431-814821. Tenemos varios ganadores. Terminación 2238. Ya te mandamos mensaje de WhatsApp. Por favor, respóndenos para registrar completamente todo tu acceso. Y tú puedas asistir a esta premier. 2238, por favor, comunícate con nosotros para entregarte más información y puedas acceder a la premier exclusiva de Exa Morelia 89.3. Yo soy Cristian León, nos vamos con Cumbia Pedregal. Que se pudra el amor.

Para cerrar con broche de oro el programa del día de hoy, este programa fue dedicado para la señora Eréndira, que el día de hoy está cumpliendo años. Muchísimas felicidades, señora Eréndira, doña Eréndira, señorón de señorones, que es de parte de su hija Yuri, de parte de su servidor y también de parte del Víctor. Le mandamos una felicitación espectacular y por supuesto de parte de todos aquí, que la queremos muchísimo. Muchísimas felicidades, feliz cumpleaños número 18, 18 años, ¿eh? 18 años, que la neta valen mucho la pena. Pues le deseamos todo lo mejor de lo mejor y estas mañanitas son especialmente para usted.

hasta ahí porque el presupuesto no alcanza para más. Y yo con esto me despido deseando que tengan un excelente día, que se la pasen súper bien. Ya saben que nos estaremos escuchando el día de mañana con más música, diversión, entretenimiento, locuras, carcajadas. Y mañana ya es la premier exclusiva para ustedes. Felicidades para los ganadores que escribieron el día de hoy a través de WhatsApp. Y nos escuchamos mañanita, ¿sale vale? A partir de las 9 a.m. para que se rían, se diviertan, se entretengan y de todo un poco. Yo soy Cristian León. ¡Mua! Bye bye.

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0: 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Son las 11. 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
0: 11:21, en todas partes. 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
19: 11:48. En todas partes. 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

Ahí estamos a través del 89.3 de tu FM en este inicio de semana. Y bueno, qué gusto de saludarles, qué gusto de ya acompañarte con el buen cotorreo, con la buena música, con lo bueno todo, pero sobre todo con la información.

conectada porque como todos los días aquí tenemos la buena información, el buen cotorreo, lo bueno todo. Y es que, a ver, público, yo no quiero que empiecen ya los partidos y que tú no sepas nada, porque estamos a nada, estamos a días, estamos a horas de que arranque toda esta pachanga en el mundo. Y por supuesto que, mira, tú como yo sabemos de fútbol. Exacto, exacto, probablemente no, pero yo soy buena persona y ya me puse a investigar y ya me puse así y dije, ¿qué es lo que uno tiene que saber para no verse que no sabe?

Ok, y esto surgió porque alguien me estaba hablando de el bar y yo pensaba, pues el bar donde van a transmitir los partidos, algo. Pues resulta que no publicó. ¿Ustedes saben qué es el bar? Si alguien sabe qué es el bar en el fútbol, escríbame 4431-814821. Ahora, que si tampoco sabes qué es un fuera de lugar, como yo, ¿no? No te preocupes que aquí yo te voy a dar toda la información para que tú le sepas. Para que tú y yo lleguemos todos unos expertos a esta pachanga del mundo. ¿Cómo de que no? Entonces, para que no consideres pasar, digamos, como todo este mes que el mundo ya va a estar con los ojos puestos en el fútbol. Que bueno, quién sabe, dicen que le están echando más ganas los Hochis en el mes que ellos. Y eso también me da mucha risa, los memes de por qué los heterosexuales están pegando en estampitas de hombres en un álbum. ¿Qué está pasando? Pero bueno, público, a ver, vamos a empezar. Vamos a empezar, ¿no? Ahí te van secretos, ahí te van secretos. Primero, el Mundial sucede cada 4 años. Por si a ti te lo preguntan, tú lo sepas. El Mundial sucede cada 4 años. Tú no vayas a preguntar quién ganó el año pasado. Ok, tú esas preguntas no las hagas porque no le sabemos. Tú nomás... Wow, después de 4 años, mira cómo está ahora mucho mejorado. ¿Otra vez Shakira? Ah, ya. La última copa. Ay, la tos. La última copa del mundo se jugó en 2022. ¿Y el campeón quién fue? Examen sorpresa. ¿Quién fue el campeón? ¿Tú sabes, Roberto? No, Roberto no sabe. Es que Roberto, puro jaripeo, dijo. Puro baile, puro así. Argentina, público, ni yo lo sabía tampoco, la verdad. Pero les digo, por eso hay que ponerse uno a investigar. Uno no va a quedar ahí como que no le sabe a la cosa. Ahora, otra cosa, cuando tú llegues a los partidos, no llegues a preguntar, ay, ¿quién está jugando? Lo que quieras. No, no, no, no. Tú rápido tú llegas y te fijas en la esquina superior de la tele. Ahí ya vienen las abreviaturas de los países, el marcador, el minuto exacto del partido. O sea, tú ahí ya vas a ver todo. Deja de estar en la payasada preguntando. Ahora, ¿qué es esto? Pues es un torneo de países. Así que, por favor, deja de estar preguntando si va a jugar que el Real Madrid contra el Barcelona. ¿Eso qué tiene que ver con la Navidad? Es un torneo entre países. Países, público. Dejen de que si va a jugar el Monarcas, hay hora. Y bueno, el outfit público es importante. Deja de pensar en la payasada de ponerte tu playera del América, de las Pumas, del Cruz Azul, de lo que quiera que sea que tú tengas. No, tienes que ponerte nada más y nada menos que la playera de México. O por lo menos algo color verde. Ahora, que si tú no le vas a México y le quieres ir a otro país, pues lárgate a vivir a otro país, órale. Vete a vivir a otro país, luego, luego. Y además, apuesta siempre por la comodidad, público. O sea, tú unos jeans, unos tenis, rápido la

playera, listo, ya está, ya quedó, como de que no, vámonos con todo, y listo, y ya está, y ya está. Para que tú puedas brincar a gusto, para que tú puedas, porque miren, justo en el 2022 estaba conduciendo en un lugar donde transmitían los partidos y la gente se jala los pelos, o sea, real, la gente vibra con los partidos, es una cosa muy extraña y es una energía que se siente muy chida. Así que me parece que es un buen momento para que tú empieces con eso. Ahora, quédate conectado, conectada, porque regresando te voy a contar todos los términos pamboleros que tú tienes que saber. Así que ahí anótalos en tu teléfono, en una libreta, lo que quiera que sea que tengas a la mano, para que tú sepas los términos pamboleros y no te agarren a ti en curva de que, ay, pues yo no sé de qué esta se trata, no sé, nada. Y arriba México, ni modo. Vamos avanzando mientras tanto con buena música a través del 89.3 de tu FM. Viene Jesse Joy, J Balvin. Mañana es too late.

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1: 12.58. 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
0: Ahí estamos de regreso, querido público. Ya las 12 con 32 minutos. ¿Y qué crees?
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0: Lánzate rápidamente a nuestras redes sociales para que encuentres la publicación donde te estoy regalando un pastel con Mari Café Pastelería. Ahí están los pasos de la dinámica y bueno, tienes todavía oportunidad. Miren, aquí ya estoy recibiendo todos los mensajes. Así que bueno, ahí échale público, échale a través de nuestras redes sociales, ahí rápidamente, cómo no.
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0: Y bueno, te decía yo que entonces el diccionario público, para que en estos partidos de fútbol a tira nomás no se te vaya a pasar, así que tú digas que quede yo mal, dijeras tú. Pero bueno, a ver, ahí está. Por ejemplo, ¿qué es el enganche? ¿Tú sabes qué es el enganche, Roberto? ¿El enganche en el fútbol? No, ni el Roberto sabe, es lo que te digo. A ver, el enganche es el jugador que recupera el balón y se lo lleva a los delanteros. O sea, piénsalo como la persona del súper que te ayuda a guardar tus compras y te las acerca al carrito.
4: Es el balonero.
0: ¿Ahora qué balonero? Sí. No, el balonero es el que les avienta la pelota. Es lo que te digo, ay no, no de plano. A ver, luego, el carrilero es el que corre de arriba abajo por los extremos de la cancha, que ataca y que defiende sin parar y básicamente hace lo mismo que tú cuando vas por los chiquillos a la escuela, los llevas al karate, vuelves a la natación, regresas antes a casa para hacer la cena, o sea, ahí van haciéndole de todo. Ahora, ¿qué es el fuera de lugar? ¿Qué es el fuera de lugar, Roberto? Cuando no estás alineado con... Y te adelantas. Cuando no estás alineado y te adelantas, dices tú. Ok, exacto. Ahora, imagínate que estás tú en la fila del súper para pagar y los clientes son los atacantes y los cajeros y entonces la defensa contraria. Y entonces, para que la jugada sea válida, cuando un futbolista te pasa el balón entre tú y la portería, debe haber al menos dos jugadores del equipo contrario. Si estás solo frente al portero antes del pase, estás fuera de lugar. O sea, eso es un fuera de lugar, chiquis. O sea, hazle como quieras. Pero fíjate que soy buena onda. Te estoy dando ejemplos de la vida cotidiana para que lo entiendas en el fútbol. Entonces, si tú estás en el súper y de pronto ya vas a pagar, imagínate que se te... ¿Así dos? No, cálmate, cállate la boca. Ok. Ahora, ahí viene el VAR, que yo te decía que es el VAR. Se llama Video Assistant Referee. Ah, ¿verdad? No te esperabas eso. Es un grupo de árbitros que están metidos en una cabina llena de pantallas y su chamba es revisar las repeticiones en video para poder corregir todos los errores, lo que quiera que sea que exista. Entonces, no importa lo que diga la tecnología, un buen aficionado siempre dirá que el VAR está en contra de México. Así que únete a ese reclamo popular, por favor. Y ya, es que es lo que te digo. No necesitas convertirte en un experto de la noche a la mañana para que tú puedas disfrutar de todos estos juegos que vamos a tener muy pronto. Es importante que pues nomás vayas investigándole. Vayas investigándole para que tú no llegues en ceros. O sea, que ahora que si nomás vas a ir a ver el partido por echarte así pues la beberecua, pues también está padre, ¿no? O sea, nomás no opines, porque luego anda uno ahí y opine, que opine sin saber. Ay, no. Caemos mal. Caemos gordos, verdaderamente. Así que bueno, ahí te dejo este diccionario pambolero y tú búscale. Búscale todos los términos. A alguien que le sepa mucho al juego, pues también acércate para que antes te diga, oye, ¿cómo va? ¿De qué se trata? ¿Quién contra quién? ¿Cómo va a estar la cosa? Y ya, para que no lleguemos así de la nada. Pero público, miren, el universo me acaba de decir, esto es un equilibrio. Estamos hablando de del juego, estamos hablando de los partidos, estamos hablando de las cosas pamboleras, pero aquí en mi programación musical dice que la vida es un equilibrio, porque ¿quién creen que sigue en la música? Este man con Reina Leona, porque también es el mes de los Hochis, ¿cómo no? se está peleando ahorita. Súbele, regreso rapidísimo.

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2: Y bueno, llegó el momento de despedirme, esperando que tengas un maravilloso inicio de semana. Está nubladón, el clima está rico, pásala bien, sé feliz. Tú y yo nos escuchamos mañana al mediodía a través del 89.3 de tu FM. Mientras tanto, ya lo saben, quédense porque vienen las noticias y por supuesto no se pierdan de nuestra maravillosa programación a lo largo del día. Mientras tanto, te dejo con muy buena música porque Pablito Mix, El Malilla, hicieron una rolota noventera para la actualidad con Lorna y su Papi Chulo.
3: Papi Chulo.
2: Soy Jesús con G. Papi. Nos escuchamos hasta mañana, público.
3: Papi, ven a mí.
2: Adiós. Chao.

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2: Tarde lluviosa aquí en la capital de Michoacán. Vamos rapidito a la información. Lamentablemente un ciclista perdió la vida en las calles de la capital. Vamos a conocer a detalle qué fue lo que ocurrió. Siempre hablamos de motociclistas. Es trágico, pero cuando se trata de un ciclista la cosa está peor. Óscar Pantoja, segundo de cobertura informativa para Grupo CV, para la Frecuencia Naranja. Óscar, buenas tardes. Gusto en saludarte.
3: Hola César, buenas tardes, saludarte a ti y a todo nuestro querido auditorio. Efectivamente, un ciclista pierde la vida al ser atropellado por una camioneta en las inmediaciones de la zona norte de Morelia, prácticamente en límites con el municipio de Carindaro. Y es que este episodio se registró cuando pues circulaba esta unidad motora en la avenida Morelos Norte en dirección de Carindaro hacia el libramiento de esta ciudad, cuando de repente pues el ciclista es embestido ahí en esta rúa. Esto generó que con su cuerpo pues también destrozara lo que es parabrisas, parte del cofre, y al final terminara varios metros, siendo proyectado varios metros hasta que quedó en la cinta asfáltica. Los mismos habitantes, ciudadanos, automovilistas que pasaban por el lugar pues le dieron aviso a la autoridad. Llegó personal de la Guardia Civil, de Siniestros de Seguridad del Estatal. También llegó la Coordinación de Protección Civil y Bomberos de Tarímbaro, una ambulancia. Los paramédicos lo quisieron ayudar. Ya era tarde. Este chico recibió un certero golpe que le cobró la vida de manera inmediata.
2: ¿En la cabeza, Oscar, o dónde le pegó el peor?
3: Es que el golpe fue tremendo. ¿Recuerdas el ciclista, el otro ciclista que platicábamos, que con su cuerpo destrozó el Honda Civic? Tanto en lo que es la parte de fascia, lo que es la parte del cofre, del parabrisas, es prácticamente igual.
2: Dios mío.
3: Con el cuerpo destrozó todo ello. Y nada más que en esta ocasión, pues el ciclista sí murió. Esto fue aquí en la salida de Salamanca, ahí por donde todos conocemos donde eran las antiguas instalaciones de lo que conocemos como el Laga, allá por la colonia Los Ángeles, por aquella zona, por aquella parte es donde se da este episodio. Fue en el carril de extrema izquierda, algunos le dicen carril de alta. Es un chico de entre 20 y 25 años, muy joven.
2: Dios mío.
3: Y pues bueno, él tenía ahí en su tarea él tenía como tarea pues ir a acudir a realizar sus actividades cotidianas. De hecho, en el piso quedó el cuerpo, quedó una mochila y su bicicleta deshecha.
2: Dios mío.
3: O sea, fue un fuerte golpe el que se lleva. La camioneta es una camioneta foránea, una camioneta Nissan de color blanco, una camioneta de trabajo. Tiene razón social en las portezuelas con una empresa asentada en Zamora, y pues este hecho pues obviamente generó pues que se interrumpiera el tráfico hasta que llegara fiscalía y se llevara el cuerpo. No se ha dado a conocer la identidad de este chico, no se ha dicho si era trabajador de alguna empresa cercana o si era estudiante que iba a la escuela, o sea, todo eso no se ha dado a conocer. Solo pues el episodio, los pormenores de este joven que iba en una bici de montaña. Él era moreno, delgado, cabello negro, vestía un pant gris y una sudadera azul marino. Es los datos que se tienen. Todavía no da a conocer su nombre.
2: Y la gran pregunta, ¿qué ocurrió? ¿Fue imprudencia? ¿El que se metió a los carriles de alta? Que no debe de ocurrir eso. Yo no sé por qué sigue pasando, Oscar. ¿Qué fue lo que ocurrió?
3: Mira, hasta el momento sigue la investigación por parte de la fiscalía, porque cuando hay una persona fallecida, pues obviamente ya lo poco mucho que pueda recabar los de seguridad vial, en este caso Guardia Civil o Policía Morelia, quien le toque, pues ellos ya cuando hayan fallecido, pues todos los datos que logran capturar como primer respondiente, pues obviamente los entregan a Fiscalía, y Fiscalía tendrá que darle seguimiento a este tema. No se ha dicho como tal que fue, hay algunas empresas que están ahí en las inmediaciones que tienen cámaras de videovigilancia, que apuntan hacia la carretera, entonces están pues tratando de ver si alguna de estas cámaras puede revelar qué fue lo que sucedió, pero aquí lo extraño es de que este chico queda no en el carril de baja o en el acotamiento, que es por donde, por lo regular donde vemos circular a los ciclistas, no, él estaba en el carril de extrema izquierda pegado al camellón. Eso es lo que sorprende, vaya, que tal vez este joven pues pudiera a lo mejor inclinarse al camellón para poderlo brincar. No hay un puente personal próximo. Entonces, son muchos factores que tendrá que investigar la autoridad.
2: 25 años, Oscar, tenía ese pobre muchacho.
3: Sí, aproximadamente entre 20 y 25, jovencito. Y pues bueno, ahora sí que, mira, para dimensionar, la llanta posterior de la bicicleta, es una bici de montaña. La llanta posterior y parte del cuadro de esta bici quedó destrozado. O sea, el impacto se presume que fue, le llegó por atrás la camioneta a este joven.
2: Dios mío.
3: Pero si se da en este carril de extrema izquierda, el carril de alta, pues obviamente ahí no tienen que ir ellos. La otra es que, pues solo que la otra hipótesis es que este chico quiso cruzar esta vialidad con la bici cargando y pues ahí también fue embestido. O sea, hay muchas hipótesis, pero hasta que un video no lo revele, no lo dé a conocer, pues por lo pronto está en algo que tiene que investigar las autoridades.
2: Pues el tema de una motocicleta, algo te cobija algo, Oscar, porque es el motor, porque es una estructura más fuerte, que no es un vehículo, y lo dejo bien claro, pero un ciclista, una bicicleta, pues qué te, o sea, ¿cómo te proteges? ¿De qué manera? O sea, tienes todas las de perder, lamentablemente, contra un vehículo. Pobre muchacho, pero pues él igual, Oscar, de repente no entendemos lo que representa manejar una bicicleta, que no son medios para andar en la carretera, andar en vialidades donde el flujo vehicular es importante. Yo pienso que el muchacho, a ver qué dice la fiscalía, pero de entrada, pues que la gente no lo haga. Hemos hablado aquí de que no se suban los motociclistas a los puentes, se suben, o sea, muchas cosas que están en tu contra aquí.
3: Mira, la verdad, algunos justifican el hecho que por necesidad es que andan en bicicleta. Eso digo, bueno, pues adelante, se entiende, pero deben de ir por las zonas marcadas, o al menos no tienen nada que hacer en el carril de extrema izquierda. Esos chicos tendrían que ir en el acotamiento, y donde no hay acotamiento, pues te bajas de la bici y ves la manera de cómo cuidarte, porque no sabes en qué momento un vehículo pasa veloz por esa zona. Y más esta parte que es una recta, que viene ahora sí del acceso a los fraccionamientos de Tarímbaro, que viene del acceso allá por la zona de Bandeni, a lo que es esta parte ya de la Soledad. Toda esa es una recta donde no hay topes, donde sí hay baches, pero ya se contempla como salida, o sea, ya se contempla como carretera. No puedes, o sea, sí podrías poner topes, pero ahora sí que ya se está catalogada como carretera. Entonces, pues ahora sí que si no hay topes, pero si hay puentes peatonales, usa los puentes. Si no hay algún acotamiento adecuado para bicicletas, pues ve la manera de, en lugar de la bici, pues mejor transporte público o algo que te blinde. Exactamente, que te blinde. ¿Por qué? Porque si te vas a ir a la aventura por la orillita, pues en cualquier momento pasa un tráiler y te lleva. Ese es el gran detalle.
2: Dios mío, pobre, el muchacho ya murió. Qué triste la familia, la que se va a hacer cargo de un sepelio y de los gastos funerarios que luego no tenemos ni en cuenta. A ver, ¿qué más ha pasado el día de hoy, inicio de semana? Hoy que es 8 de junio, una tarde lluviosa aquí en la ciudad de Morelos, cara.
3: Sí, aquí en la capital michoacana, pues entendemos que hasta cierto punto también pues se da este episodio del ciclista, pero también hubo una persona fallecida. Pero esto fue diferente, porque se da en una bodega allí en las inmediaciones de la avenida Tepeyac, en la colonia Guadalupe. Es un hombre que realizaba algunas reparaciones en la techumbre de una bodega. Desafortunadamente, pues, resbala y se va al vacío, ahí entre la calle séptima y octava, es donde está esa bodega, pero no cae en la bodega donde él estaba reparando, sino cae en la bodega vecina, como que fue ahí un resbalón, Uy. Se fue de liso y pues cae a vacío, una altura aproximadamente de unos 5 o 6 metros, y esto pues lamentablemente le cobra la vida a una persona alrededor de 60 años. Un trabajador, desafortunadamente, pues no traía así como que alguna medida de protección, algún arnés, algo que si hubiese caído al vacío él quedara colgando, pues no. Llegó ahí personal, una ambulancia de IMUSA, del Instituto Municipal de Salud. Lamentablemente ya no tenía signos vitales y ya posteriormente se le dio paso a la fiscalía para que se llevara el cuerpo al servicio médico forense. Este hombre, una persona, 60 años, arreglando una techumbre.
2: Con todo respeto, con todo respeto.
3: Pero sí, ya sí, no son los mismos reflejos ni la fuerza, es lo que también debemos de entender. Y sin ningún arnés, imagínate.
2: Híjole, qué horror, qué triste. ¿Qué más ha pasado el día de hoy, Oscar? Y que tenga la gente cuidado porque va a estar lloviendo durante todo el día, toda la tarde, toda la noche.
3: Sí, claro, lluviecita es la que se encuentra ahorita. Ahora, pues, desde la mañana se veía que iba a ser un día y una tarde lluviosa, donde, pues bueno, se tiene que tener precaución a la hora de circular en cualquier automotor, ya sea, ¿por qué no? También bici, me atrevo a decir, bici, scooter, moto, vehículo, lo que sea. Muy cautelosos, evitar cualquier situación. Pero bueno, también entendemos que pues son estos fenómenos climatológicos, en cualquier momento de repente se viene la lluvia fuerte, de repente está tranquila. Hay que estar muy alertas, muy precavidos para evitar cualquier situación. También comentarte que en lo que respecta a siniestros vehiculares, pues se han dado, pero algunos menores. Ahora sí que golpes lamineros, que no trasciende, que no pasa mayores, pero sí es un tema que debemos de estar muy presentes. Y la otra, pues donde sí hubo temas complicados, pues fue allá en la zona de la Tierra Caliente. Allá hubo un tema donde pues unos hombres, bueno, reportaron hombres armados, allá en Apatzingán. Y ya cuando llega la policía acompañada del ejército, pues estos hombres pues accionan sus armas en contra de la autoridad. Claro que hubo respuesta por parte de los elementos castrenses, se da una persecución, esta persecución pues inicia en una de las principales avenidas y al final pues termina este vehículo siniestrado en otra calle. Ingresaron a la avenida José María Morelos, a la altura del sanatorio, donde se estampa contra un inmueble. Pues estos dos, tres hombres que iban en el vehículo armados, se bajan, escapan corriendo y pues no lograron alcanzarlo. Ya el auto quedó ahí todo chocado, ya se lo llevaron, pero pues van a revisar a ver si tiene reporte de robo, si es alguna persona de los cuales iban manejando, está su nombre, todo eso. Son datos que en este momento continúa la fiscalía, pero sí, hombres armados reporte y al final terminan con coche chocado.
2: Ahí está la información completita. Oscar, te agradezco mucho, más será interesante contigo.
3: Buenas tardes, César.
2: Mi compañero reportero Oscar Pantojo, segundo, venga, tenemos los titulares del día, lo más importante que se ha generado aquí en la ciudad de Morelia.
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2: La clase política de Michoacán reacciona a lo que ocurrió el día de ayer en Coahuila. Morena perdió todo, el PRI, aunque no me lo crea, el PRI ganó todo, carro completito. Muere ciclista arrollado en la salida a Salamanca. Michoacán expone ante América Latina su exitoso Fortapaz. Persecución a balazos en Apatzingán dejó una persona siniestrada. Instalaciones de Uruapas fueron resguardadas por la policía de Morelia. Le voy a platicar por qué ocurrió todo esto. En el aspecto económico, la calabaza podría alcanzar hasta los 70 pesos por kilogramo. Se fue por las nubes la calabacita. En la ciudad de Morelia, ya todo listo porque el día jueves, aunque no me lo crea, nadie va a tener clases. El gobierno del estado está hablando de lo que será su exposición de una pantalla gigante para que la gente pueda ver el fútbol. Y para que lo sepan, todos tendremos lunes de lluvia, martes de lluvia, miércoles de lluvia, jueves de lluvia y mejor ya nadie lave la ropa.
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2: Lo bueno del día de hoy ¿qué puede ser? Miren, los temas de actualidad son bien interesantes. O sea, hacer un noticiero en vivo aquí en la Frecuencia Naranja desde hace ya 14 años, pues nos permite que ustedes tengan la información a detalle. Nosotros sí tenemos un equipo de reporteros que nos pueden proporcionar en cuanto se genera la información, pero también análisis, también puntos de vista, sus denuncias, todo es importantísimo. Y miren qué interesante lo que estamos viviendo, porque lo interesante de esto es analizar juntos, ya más adelante platicaremos del tema, lo del ánimo social. ¿Qué es el ánimo social según expertos? El ánimo social, el de lo que todo el mundo habla, una nota que se hace viral. Todo el mundo quiere hablar del fútbol y me da mucho gusto por la economía. Más adelante también tendré un especialista que nos va a hablar del aspecto económico de todo ello. Ya saben que aquí estamos evolucionando, haciendo cosas diferentes para ustedes, para enriquecer los puntos de vista, no solamente con noticias, sino con expertos que nos van a ayudar a entender lo que va a ocurrir. El fútbol es un fenómeno social y a partir del día miércoles muchas personas ya están pensando que ¿dónde vamos a ir el juego? Que en la casa de este y que con esta. Y con eso, ¿y qué vamos a comprar? Pues que esto y esto. Y se genera una economía interesante. Yo les pido que nos escuchen a nosotros, porque el partido, exactamente al segundo tiempo, es cuando estamos en vivo. Y si hay, aquí hay un gol, lo cantamos todos, ¿no? Es más, ese día me voy a convertir en Martinoli, así como para narrar el fútbol. Porque, pues sí, hay que ser honestos. La gente va a ver el fútbol, pero la gente fiel aquí estará escuchándome. Y ese es el asunto, ¿no? La gente quiere ver fútbol, hablar de fútbol. Ves a los chavos en la calle con sus playeras. Las playeras originales de fútbol te andan costando 2.500 pesos. La china, 600. Y si tú ves la china con la que venden en una tienda, es igualita. Las de Temu, no, pues no, pero compren originales, no compren pirata, no compren piratería. Yo propongo, ¿no? Pero total de que ya incluso muchas chavas que no saben de fútbol, no les gusta el fútbol más que decir que un jugador está guapo, pues ya el fin de semana todo el mundo fútbol, un mes de puro fútbol. Es la buena noticia, se activa la economía con el fútbol. La mala, pues es lo que acabamos de platicar. El fin de semana también andaban buscando los de Revolución Social al chavo que atropelló a la ancianita, ya lo andan buscando, ¿no? Una cosa espantosa, hay que manejar con precaución. Y mis amigos ciclistas, no digan que por pobreza tienen que subirse al libramiento. No, esa es tu vida. ¿Estás de acuerdo? Mejor, como dijo Pantoja, pago 11 pesos de la combi y no arriesgo mi vida. Yo digo, porque ese joven 25 años y la mamora que le digan o la esposa o la abuelita, imagínense el drama que se va a vivir. Y la polémica no puede ser otra más lo que ocurrió y que más adelante analizaremos aquí en CB Televisión, en CB Televisión, aquí en la frecuencia naranja en la costumbre. Morena el día de ayer perdió todo en Coahuila. Y como buenos experredistas, como buenos malos perdedores, pues los de Morena salen y dicen que el PRI robó, por el amor de Dios. O sea, cuando ganan todo es legal, así eran de perredistas todos, y hoy que todos perdieron, deberían de analizar qué fue lo que pasó. Y a mí me cae muy mal la oposición cuando culpa a los de Morena de ser del narco, pero también me cae muy mal los de Morena que culpan a los de la oposición de ser vendepatrias. Ni una cosa ni la otra. Cuando un personaje se postula para ser presidente municipal, tú quieres que tenga las calles limpias, tú quieres que tenga lo mejor. A mí no me interesa si son narcos o no. A mí lo que me interesa es que yo en mi casa tenga seguridad absoluta, que tenga empleo, que mis hijos tengan un país adecuado. Y lo que pasó el día de ayer, a ver qué pasa, pero fue un golpazo para Morena. No ganaron nada. Y antes, en Morena decía, yo me postulo y aunque no sepa leer ni escribir, gano. Pues el día de ayer les dieron una sopa de su propio chocolate y los de Morena van a tener que reflexionar. Porque la gente no es tonta, como decía aquel. Y el día de ayer sí fue un golpazo. Golpazo porque de tener todo ganado, Morena el día de ayer perdió todo. O sea, dense cuenta, el día de ayer no ganó nada. Y aunque salga la dirigenta y salgan todos a llorar, el tema es bien sencillo. Cuando haces mal gobierno, la gente lo percibe. No sé si seas narco o no sé si seas vendepatrias, pero la gente quiere que cuando salga de su casa no le pase nada. Y en el país, nos está pasando de todo.
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Bueno, estamos iniciando la semana. Qué bueno que estamos presentes en un momento estelar en la vida. Una semana de fútbol, todo el mundo habla de fútbol, el fútbol, pero nosotros somos EXA. El día jueves aquí estaremos con información. Es más, ese día vamos a tener un programa especial con muchos análisis para que la gente diga, a lo mejor es el fútbol aburrido, que el México va a ganar, se los puedo asegurar. Apuesto los pocos pelos que tengo todavía, pero va a ganar México, no, ni se preocupen. Y los partidos de otros lugares iban a estar más interesantes, ¿no? Pero bueno, a partir del día de hoy, puro fútbol, y los que no saben hasta van a hablar de que es un fuera de lugar, ¿no? Aunque no sepan ni qué onda, pero bueno, escuchemos a Timbiriche. Bueno, esta canción es de la época ya a final de su carrera, eran como los años que 98, 99, 2000, no sé cuándo era cuando ya se despidieron, pero todavía nos regalaron esa bonita canción. Bueno, y los amigos que tengan botaneros, que tengan un lugar donde van a dar cerveza, donde van a hacer una dinámica interesante o van a dar comida, anúnciense, vénganse, díganle a la gente, César Velázquez, quiero anunciar contigo. Qué bonito es andar ahí con mis amigos ahora aquí de la Chapultepec y que todo el mundo te escuche. Una señora el sábado, vieras, me sacó su hijo, le mando un saludo a mi amigo Juan Manuel para que conociera a su mami, que vive aquí, que me escucha. Dice, no lo puedo creer, yo tampoco. Le dije, pero aquí estamos ahora en la Chapultepec viviendo muy a gusto, muy tranquilos y muy felices, ¿sí? ¿Estás de acuerdo? Vamos a la pausa a ritmo de Timbiriche y todo el mundo que se quiera anunciar aquí, los que venden algo, playeras, mis amigos, no se queden ahí viéndose nada más ahí con la empleada que tienes ayudándote. No, venga, vengan a anunciar con nosotros, 44-31-81-48-21. Es la que tenemos aquí en EXA. Sí, sí dije el de EXA, el de CB. 44-31-81-48-21. Vamos a la pausa. Estamos en la frecuencia de Naranja. José Velázquez.

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12: Lo ocurrido el día de ayer en Coahuila sí vale la pena analizarlo de manera objetiva. Obviamente unos están ahora con la euforia del triunfo y otros con la tristeza de la derrota. Así es esto, en las elecciones como en la vida misma, como en el partido de fútbol, siempre hay revanchas. Pero lo interesante del tema es que cuando tú te confías y no haces un buen trabajo... Obviamente la gente se da cuenta y en ese momento Morena, que pensaba que hasta poniendo a una persona sin ningún tipo de preparación, esa gente de repente extraña que ellos colocaban de candidatos, pues el día de ayer, vaya, bueno, no sé si sorpresa o no, a ver qué nos dice Leo González, compañero periodista, analista aquí de CB Televisión, de EXA, de la Frecuencia Naranja, porque lo del día de ayer sí es un parteaguas a lo que Morena consideraba como todo de ellos. Pues el día de ayer de ese todo pasó a nada. Leo, buenas tardes, gusto en saludarte.
13: ¿Qué tal, César? Un gusto saludarte a ti y a todo el auditorio de Exa FM.
12: Gracias, Leo, bienvenido. ¿Cómo viste lo del día de ayer? Honestamente, ¿te sorprendió o tú ya veías algo por venir?
13: A ver, fíjate que a mí no me sorprendió porque resulta, César, que al final hubo cambios en la dirigencia de Morena. Hay que recordar que sale Luisa María Alcalde y luego, días después, también Andy López Beltrán. Entonces, que ellos han sido señalados, uno de ellos es el hijo del expresidente Andrés Manuel López Obrador, de ser del equipo del expresidente. Y justamente cuando hay cambios en medio de una elección, pues evidentemente te da un parteaguas de que algo no está bien. Hay que recordar que Andy López Beltrán era el secretario de Organización de Morena, que es el que se encarga de la estructura territorial de ese partido. O sea, es el que trae el que coordinaba a las personas que tienen el chalequito y que andan por las casas promoviendo el voto de Morena. Pues bueno, estos cambios se da pues a 2 semanas, prácticamente 3 semanas de que hay elección, y pues eso te da un timing, o te da pues al menos un panorama de que algo no estaba bien. Pero jamás, jamás se pensó que iba a ser prácticamente un 3-1, César. O sea, había algunas casas encuestadoras que hacían ver que Morelia

0: pensar que la gran derrota es para el PAN.
1: Sí, el PAN coincido.
0: En los últimos años había sido la segunda fuerza en Coahuila, la segunda fuerza. Incluso en el 2017 estuvo a punto de ganar la gubernatura del estado, o sea, fue muy competitivo el Acción Nacional. Pero pues el día de ayer le hicieron ver su suerte también al PAN, porque resulta que tuvo 2.1% de votación. Estamos hablando de que incluso los votos nulos le ganaron 2-1 al PAN. Así, en ese escenario perdió el registro estatal y el financiamiento estatal Acción Nacional en Coahuila. O sea, también es un descalabro brutal. Hubo casillas en donde el PAN tuvo 15 votos. O sea, a ese nivel es que también hay una crisis dentro de Acción Nacional. Lo más grave, bueno, pues es que el partido en el poder, a ver, los que traen los programas sociales, las estructuras muy bien, como dicen en el argot político, las estructuras aceitadas, los operadores políticos, la maquinaria electoral, pues era Morena. Entonces, era quitarle un bastión al PRI y no pudieron, César. O sea, por eso es la gran derrota de Morena, porque tenían todo para poder competirle al PRI y no pudieron hacerlo. Y hubo muchos videos en donde condicionaban, o sea, no, que usted recibe, por ejemplo, iban con los adultos mayores, que usted recibe apoyos del gobierno federal, pues tiene que votar por Morena. Entonces la gente, algo pasó en Coahuila que la gente dijo, a ver, si recibo programas sociales, si recibo pensión del bienestar, pero pues eso no me tiene que condicionar por quién votar. Y la gente, a pesar de que pues estuvo siendo pues ahí diciéndole que iban a perder los programas sociales y demás, pues la gente no le importó y siguió votando por el PRI. Entonces esto puede ser algo que además hay que aumentarle, César, que el efecto Rocha Moya, de Rubén Rocha Moya, del gobernador con licencia de Sinaloa, también afectó a Morena. O sea, estamos hablando de que el efecto de Sinaloa, pues independientemente afectó para esta elección, que digo, es un momento también de reflexión para los morenistas, de realmente qué es lo que puede pasar en el próximo proceso electoral, si el golpeteo de Estados Unidos hacia políticos de Morena sigue, pues ojo, puede ser eso pues un momento de reflexión a profundidad, porque está en juego 300 diputaciones federales. O sea, lo que sucedió el día de ayer, ni las casas encuestadoras lo veían venir de entrada, que se suponía pues son los expertos en dar proyecciones electorales, ni Morena lo veía venir, porque pues al final la maquinaria electoral pues estaba a su favor, ni el mismo PRI yo considero que lo veía venir. O sea, sí creían ellos que iban a ganar, pero no con este amplio margen, ¿no? Pero, insisto, ni siquiera el PAN tampoco lo veía venir, y ni se diga Movimiento Ciudadano. Hoy Movimiento Ciudadano en Coahuila alcanzó 1.9% de votación, o sea, prácticamente nulo. El Partido Verde igual, perdió el registro estatal. Entonces, yo insisto, muy complejo lo que se vivió el día de ayer, porque al final pues todo el mundo creía que el PRI ya se estaba despidiendo, pero pues parece que se puede despedir de cualquier estado de la República, pero jamás de Coahuila, César.
1: Sí, de acuerdo contigo en todo lo que dijiste, Leo. Ahora, vamos a analizar la derrota. Obviamente, Alito Moreno, los periodistas el día de ayer estaban felices, ya muchos piensan irse a Coahuila para recuperar viejas glorias, pero vamos a analizar lo que pasó con Morena, porque a fin de cuentas, cuando hay una elección, cuando está cerrada, pues tú piensas que puede ganar un distrito o pelear en otro. Pelear, Leo, el día de ayer vimos que en ningún distrito, en ninguno peleó nada, ¿eh? O sea, están las cifras contundentes hacia el PRI. Morena prácticamente está desaparecido en Coahuila.
0: Sí, a ver, no metieron, como dicen en mi pueblo, no metieron ni las manos. Sí, sí, sí. O sea, fue una derrota brutal, una derrota que al final, no habían ganado nada nunca los morenistas en Coahuila, pero insisto, con toda la maquinaria electoral, con los programas sociales,
1: sí, sí,
0: digamos
1: sí.
0: Que siempre eso

0: consideran que eso les da un beneficio de que pues pueden ir con la gente a decirle, pues es que usted recibe apoyos y programas sociales y demás, pero eso no funciona en Coahuila. Insisto, o sea, estamos hablando de que prácticamente un 3-1 es como pierde Morena ante el PRI, o es como el PRI se impone a Morena, 3-1, entonces no hubo forma de competirle. Pero pues sí, entre los damnificados también está el PAN y está Movimiento Ciudadano y el Partido Verde, César. Sí. Porque el Partido Verde hay que señalarlo también como tal.
1: Sí.
0: No quiso ir en alianza con Morena ni con PT, ¿eh? O sea, no quiso ir, se fue solo y pues también entre esos pues llevó el descalabro también, se perdió el financiamiento estatal, César.
1: Fíjense, para la audiencia, para platicar aquí con Leo González. El PRI tiene el 51% al momento que se contabilizan ya la mayoría de actas. 51% de porcentaje tiene el PRI. Morena, 22.5%. Un partido local que se llama Nuevas Ideas, 5.8%. Otro partido local, UDC, 4%. El PT, 3.6%. El Verde, 2.6%. El PAN, 2.1%. Y el Naranja, 1.9%. Algo está pasando con el Naranja también, ¿eh?
0: A ver, y estamos hablando que Coahuila está al lado de Nuevo León, y en Nuevo León es gobierna el Movimiento Ciudadano,
1: bastión,
0: ¿no?
1: De ellos, sí, sí.
0: O
1: sí,
0: sea,
1: sí.
0: Estamos hablando de que, por ejemplo, aquí en Michoacán, está al lado Jalisco, que es en donde gobierna hoy Movimiento Ciudadano, y aquí en Michoacán traen 3-4% de intención de voto según encuestas. Entonces, pues yo insisto que a veces el electorado es muy diferente en cada estado de la República. Pero pues fue, yo considero, César, un momento de darle un estate quieto a Morena porque se creían completamente invencibles en las urnas, y ya vemos que no fue así y que no es así.
1: Ahora, finalmente esa parte, Leo, para analizarlo contigo, el Morena culpa al PRI de todo tipo de corruptelas en la elección, pero cuando te ganan de esa manera, no hay manera, no hay forma de que tú digas que te hicieron trampa.
0: Sí, o sea, si Morena hubiera competido, digamos, si hubiera sido muy cerrada la elección, si hubiera sido por 5% de intención de voto, si hubiera sido por un porcentaje muy bajo, pues ahí habría forma de decir, bueno, hicieron corruptelas y demás. Pero cuando es así de avasallador el resultado, ya mejor uno se va a su casa y acepta la derrota, ¿no?
1: Se curarte las heridas, sí.
0: O sea, ya, o sea, ¿cómo te están dando una paliza prácticamente 3-1 y todavía estás insistiendo en que hubo fraude y demás? Pues esa narrativa de plano no se puede comprar porque definitivamente pues hay una diferencia abismal en el número de votación. Entonces, yo insisto, o sea, y hoy la presidenta también se sube a este tema diciendo que se tenía que darle un cauce jurídico, pero no había forma, o sea, no hay forma de decir que hubo un fraude cuando hubo tanta diferencia de votación, César.
1: Sí, de acuerdo contigo. Ahora, que quede claro, no representa, no significa tal vez que eso ocurra en la siguiente elección. Bueno, quién sabe, Leo, porque los que están obligados ya a hacer un buen gobierno son los de Morena, a no fallar, a que no haya ninguna duda, porque sí están dejando muchas dudas de todo lo que hemos visto en la narrativa del tema de Rochamoya, de Tamaulipas, todo eso sí les ha afectado.
0: Sí, exactamente, es justo eso. O sea, hoy Morena tiene que reflexionar,
1: sí,
0: porque viene una elección muy compleja, que es la del 27, César. Uh-huh. Entonces viene la elección del 27 y todo indica que Morena pues quiere mantener la mayoría de diputados federales. Uh-huh. Pero también con este problema de Rochamoya y de Estados Unidos, se puede alejar, por ejemplo, hoy el Partido Verde. Yo ya no veo tan cercano al Partido Verde con Morena. No. Entonces, no. Por justamente el problema que tienen con Estados Unidos. Entonces, si le quitan un aliado a Morena y al PT, y al final se hace más robusta la oposición, y con esta narrativa que va perdiendo de que algunos pues políticos del partido Guinda están con señalamientos de Estados Unidos de que son parte de la delincuencia organizada, pues están perdiendo la narrativa. Entonces puede complicarse el escenario. O sea, hay que también señalar, por ejemplo, en Coahuila la presidenta traía 70% de aprobación.
1: Sí,
0: en Coahuila.
1: Sí, son cosas.
0: A ver, 70% de aprobación en Coahuila. O sea, la gente dice, sí, esto, yo apruebo a la presidenta. pero yo voy a votar por el PRI. O sea, es un voto, también fue una votación muy compleja, muy rara, también hay que decirlo como tal, pero al final no necesariamente el hecho de que aprueben a la presidenta van a votar por Morena. Eso es fundamental también que haya en pues para los analistas políticos. O sea, la gente aprueba a la presidenta, pero no vota por Morena, ¿no? Entonces, puede ser un efecto en el próximo año. Hoy Morena está perdiendo narrativa y puede perder varios estados de la República. Michoacán puede ser... Michoacán hoy todavía tiene ventaja, hay que decirlo, pero ya no tiene la ventaja que tenía antes del primero de noviembre, ¿no? O sea, que tenía una ventaja abismal y que no había quien le compitiera. Hoy incluso el Movimiento del Sombrero también aparece ahí como más de 20 puntos de intención de voto en Michoacán, algo que el primero de noviembre, o sea, antes del magnicidio de Carlos Manso, no estaba previsto. Entonces son varias aristas, César, que definitivamente dan mucho más para el análisis.
1: Ahí está la información completita. Leo, ya nada más para que quede claro, yo creo que esta semana nos olvidamos de la política y puro fútbol, ¿o qué?
0: Pues así debería de ser, pero la política se está moviendo también muy, muy, muy fuerte, así que pues definitivamente hay mucho todavía de qué hablar, porque pues están hoy Morelia tenemos manifestación de la gente.
1: Sí.
0: Una manifestación multitudinaria que a pesar de la lluvia la gente salió a marchar, o sea, los maestros de la CENTE, y la CENTE que en el Zócalo no se quiere ir, o sea, hay una manifestación. Entonces, imagínate, se suponía que en el Zócalo iba a haber un fanfest, y pues nada, o sea, no, parece que no va a haber ese fanfest todavía, porque al menos la CENTE no se ha quitado.
1: A ver qué pasa. Leo, ¿dónde te seguimos leyendo, analizando tus contenidos periodísticos?
0: En Sala de Prensa de Michoacán, en todas las redes sociales, ahí síganos, ahí compartan nuestro contenido, estamos haciendo contenido, en unos minutos más estará mi columna también justamente analizando el tema de Coahuila publicada, así que puedes seguirnos ahí en Sala de Prensa de Michoacán y evidentemente en mis redes sociales, Leo González.
1: Leo, nos escuchamos más tarde y en la noche nos vemos en el noticiero.
0: Claro que sí, nos vemos al rato en el noticiero de CB Televisión.
1: Gracias, Leo, buenas tardes.
0: Buenas tardes.
1: Mi compañero Leo González, vamos a hacer la pausa, nada más ya para finalizar, les voy a repetir las cifras para que quede claro, o sea, el PRI, 51% del voto total, 51% en Coahuila, Morena 22, dense cuenta el porcentaje, otro partido local, Nuevas Ideas 5.8, o sea, Nuevas Ideas tuvo más que el PT y el Verde, la UDC, otro partido local, 4%, pero aquí viene lo interesante, el PT 3.6, el Verde 2.6, el PAN 2.1, el Partido Naranja 1.9, es decir, que la gente o los del PT y los del Partido Verde tienen que pensar en serio si venir solos y sin Morena. Bueno, ni con ellos hubiera ganado Morena. Es increíble lo que pasó el fin de semana en Coahuila. El PRI, que todo el mundo ya daba por muerto, va a tener un congreso local a modo. Vamos a la pausa. Así cambia la vida política y que quede claro, los de Morena tienen que reflexionar si están haciendo un buen gobierno o no. En todos lados, eso me queda claro. Vamos a la pausa, soy Velázquez.
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1: Bueno, acaba de ocurrir un apagón aquí en la Chapultepec. Lo bueno que nosotros, obviamente, al ser un medio de comunicación, tenemos que tener una planta de luz. Pero seguramente muchos se quedaron sin luz aquí en la Chapultepec. Ya veremos qué es lo que pasa. Así es esa temporada de lluvia, ¿eh? Así se van a dar los cambios. De repente una cosa, de repente otra, apagones y todo lo demás. En fin, vamos a la nota informativa de lo que dijo el gobernador de Michoacán aquí en la mañanera. Oscar, buenas tardes. Gustan saludarte de nuevo cuenta.
2: Hola César, buenas tardes. De nuevo cuenta saludarte a ti y a todo nuestro querido auditorio. César, efectivamente por la mañana en la conferencia de prensa el gobernador Alfredo Ramírez Bedoya estuvo también acompañado de algunos secretarios, entre ellos de Turismo, Públicas, Finanzas. Pero bueno, uno de los temas que se abordó es este jalo futbolero, al menos así lo han mencionado. Este evento que tendrá del 11 de julio al 19 de julio ahí en el Centro de Convenciones. Entendemos que se van a instalar algunas pantallas, se van a pasar los partidos del Mundial, se van a transmitir ahí en esta pantalla donde pues el gobernador anunciaba esta importante actividad deportiva que reúne a varios países. Y pues entendemos que el jueves ya es la inauguración del Mundial de Fútbol y lo podrán disfrutar prácticamente en lo que es estas pantallas. También indicó que pues adicional a estas actividades pues también se realizaron algunas, bueno, se van a habilitar también en lo que respecta a lo que viene, lo que engloba el Festival Michoacán de Origen, pues también se va a poder encontrar pues, de todo, ¿no? Artesanías, comercio, juegos mecánicos, cocineras y demás, pero también conciertos gratuitos en el Palacio del Arte. Una de las mecánicas para estos conciertos, la explicó efectivamente tanto el gobernador como el secretario de Turismo, Roberto Monroy, que me indicaban efectivamente que cuando vas a esta zona, ya sea que compres una artesanía, que compres a lo mejor pues a algo que encuentres en estos espacios, y tu compra sea superior a alrededor de 300 pesos, pues puedes obtener un boleto para uno de estos conciertos. Si es de 500, un boleto doble. Entonces son varias mecánicas las que se tienen diseñadas para este evento. Tanto ese evento deportivo como también pues ya lo que se viene también este evento donde pues era antes era la feria, la antigua feria, pero ahora no, ahora pues se le ha denominado diferente Michoacán, el Festival de Origen. Comentarte también que adicional a ello, pues ya lo que respecta al tema de gobierno, el secretario Rogelio Sarasúa, él dio a conocer que pues ya el próximo miércoles pues ya se va a abrir de manera total esta zona del mercado de abastos que se encuentra en el libramiento, que le han denominado el distribuidor vial Heréndira. Es este próximo 10 de junio, ya quedará abierto y pues obviamente esto va a dar fluidez a toda esta zona pues, norte, ¿no? Cargada al norte de la capital michoacana. Se hacían los cuestionamientos en torno a que, bueno, pues de repente hay algún, cuando ahora sí que bajas este puente, llegas a la glorieta de Salida Quiroga, perdón, de Salida Charros, donde se genera congestionamiento. Señalaron que tanto el de Salida Charro como el de Salida a Quiroga, estas dos zonas se están evaluando para ver de qué manera también se puede hacer algo y se puede intervenir algo para evitar estos cuellos de botella. Porque si bien estos puentes van a venir a dar mucha vialidad, pues también llegas allá al entronque de Salida Charro y pues se complica, al igual que el cuello de botella que se hace en tres horarios en la salida Quiroga. Es lo que también se está valorando pues para poder darle fluidez a estas zonas intervenidas por el gobierno del estado.
1: Bueno, ¿qué más ocurrió? ¿Subo el fiscal? ¿Hoy no subo Carlos?
2: No, fue ahora sí que información relacionada a obras, relacionada a estos eventos deportivos, al Festival de Origen, todo lo que es esta parte. Hoy no fue tema de seguridad, no estuvo el fiscal, el maestro fiscal Carlos Torres Piña, tampoco el secretario de Seguridad Pública, pero sí, fueron más que nada enfocados estos temas a lo que es obras y pues los eventos que están pues ya prácticamente en puerta.
1: Oscar, no sé si el gobernador reaccionó o dio algún punto de vista de lo ocurrido en Coahuila en las elecciones el día de ayer.
2: Como tal, el cuestionamiento fue en torno a este episodio de Coahuila, pero pues no, ahora sí que él ha señalado siempre que está enfocado más en lo que es el tema del gobierno, de llevar el gobierno del estado, llevar las riendas, y que pues bueno, esto le toca en todo caso otra ventanilla, ¿no? Que son dirigentes.

0: partido. Pero sí, efectivamente, pues tocando un poco el tema de Coahuila, pues quien sí dio rueda de prensa y quien sí se pronunció, pues obviamente fue Guillermo Valencia, que es un dirigente estatal aquí del PRI.
1: No, hombre, pues a feliz como elito.
0: Ah, no, claro, o sea, sí, lo que sí, es sí, sí. Guillermo Valencia, él señalaba muchas cosas. Que el triunfo en Coahuila es una clara muestra que el PRI, pues el PRI está fuerte y como en el estado, en ese estado, pues también, pues en otros más, se encuentra cada vez ganando más terreno. Y aprovechó también para volver a hacer el llamado al PAN, pues cuando van a platicar, se van a sumar, no se van a sumar. Y este llamado también se aprovecha, ¿por qué? Porque los resultados en Coahuila, pues entendemos que tanto Acción Nacional, Movimiento Ciudadano y Verde Ecologista, pues quedan prácticamente sin registro, ¿eh? Con estos resultados que se lleva todo el PRI, pues quedan sin registro.
1: Sí, pero Coahuila es Coahuila y Michoacán es Michoacán. No sé, yo entiendo la euforia de Memo Valencia, pero tampoco, ¿no? O sea, hay que ser objetivos, a ver qué pasa. Pero estamos muy lejos de Coahuila, el Michoacán está muy lejos de Coahuila, ¿no?
0: Sobre todo porque son dos escenarios, efectivamente, son dos escenarios. Y si bien él está respaldando y apoyando los resultados de Coahuila, pues no es la misma mecánica, no es la misma operatividad, no es el mismo territorio. Entonces, son estrategias también diferentes. Pero sí, efectivamente, también se pronunció tanto Guillermo Valencia por parte del PRI, en lo que respecta a Octavio Campo, que pues sea como dirigente estatal del PRD aquí en Michoacán, que ahora pues prácticamente ya tiene otra tarea, es el promotor de la grandeza de Michoacán, pues, obviamente abanderado por el PRD.
1: Sí,
0: también se pronunció en este sentido y él señaló que pues bueno, lo que pasa al interior de partidos o lo que pasa en otros estados, pues prácticamente queda de lado, que ahora la tarea que tiene el PRD en mente pues es construir, en este caso que es Michoacán, pues construir ahora sí que una ruta que se pueda aterrizar para los próximos comicios del 27.
1: Okay.
0: Él sí se mantuvo al margen y dijo que pues ellos están más enfocados en realizar su proyecto de manera interna y recorrer el estado.
1: Oscar, gracias, buenas tardes. Vamos a hacer la pausa, estamos en la frecuencia naranja, 2 de la tarde, 51 minutos, tiempo del centro del país. Y para que lo sepan todos, el pronóstico de lluvia para la tarde de Morelia es de 60%. O sea que, de que nos llueve, nos llueve.
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1: Bueno, repito, corre, aquí está mi compañera Simba Ponce. Hubo una protesta en el Oapas hasta la presencia de la policía. ¿Qué fue lo que pasó aquí? Nos informa. ¿Cómo estás, Asima?
10: Hola, te saludo con mucho gusto. Pues mira, más que protesta, precisamente se cerraron las instalaciones. Fue un modo preventivo que tomó el Oapas en participación con elementos de la policía de Morelia ante una posible toma de protesta. Por ahí estaba el rumor la semana pasada, vaya, lo tomó un ex trabajador de Loapas, tomó las instalaciones, entonces había amenazado con que nuevamente lo haría. Entonces, pues, ante esto, el Loapas, el director de Loapas, pues tomaron la determinación de que para el beneficio de los ciudadanos y resguardar la integridad de todos los usuarios, pues se resguardara de manera temporal las instalaciones de Loapas. Sin embargo, hay que decirle a la ciudadanía que las puertas están abiertas, están atendiendo a la gente de manera normal. La única diferencia es que hay vallas y hay presencia de elementos de la policía de Morelia, pero todo está corriendo de manera normal.
1: Bueno, entonces, ¿qué va a pasar?
10: Pues hasta ahorita no se sabe cuándo se van a retirar los elementos, no lo han dicho. Fijaron su postura del por qué tomaban esta decisión y sobre todo, como te comento, para salvaguardar la integridad pues de todos los usuarios. Sin embargo, bueno, estas personas al ver que en el Oapas estaban elementos de la policía, pues decidieron cambiar la sede y se fueron a las instalaciones del Centro Administrativo de Morelia, ahí al CAMP. Todo el CAMP está cerrado, cualquier puerta. No se puede pasar. También, pues, por si tenían algo que hacer, algún papeleo de eso, sepan que ahorita, por tiempo indefinido, no van a estar.
1: Oye, Alfonso, ¿trabajó el día de hoy, Alfonso Martínez?
10: Pues tuvimos en la mañana una rueda de prensa, pero no fue directamente.
1: Porque hoy es el momento para que saliera a hablar de lo que pasó en Coahuila. Aunque el PAN fue derrotado estrepitosamente, pero la oposición aprovecha cualquier tema para hacerse fuertes con lo que pasó el día.
10: Pues ahorita no dio declaraciones algunas, y como te comento ahorita, pues las actividades del CAMP, pues ahí estaban suspendidas. Sin embargo, sí tuvimos reacciones de la gente moreliana, quien estuvo al pendiente de esto. Reacciones divididas, opiniones, como siempre, unos a favor, otros en contra. Sin embargo, algo en lo que coincidió la gente, que estas elecciones, como todas, deben de ser así transparentes y que debemos de estar como ciudadanos enterados, aunque no sea nuestro estado, involucrarnos en esa parte de las elecciones.
1: De acuerdo contigo. Siempre te agradezco mucho. Buenas tardes. Gracias.
10: Hasta luego.
1: Vamos a más. 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Bueno, estás despidiendo el día de mañana. Ya tendremos los regalos, promociones y todo ello. Ya sabe que siempre estamos aquí en la frecuencia Andaraj informándole. Desde el primer segundo le estamos diciendo lo que pasa y también al finalizar. Nos vamos el día de mañana. Toda la información adicional, cámbiala a la televisión. Ahí está mi compañera Mónica Bárcena. Yo lo espero en punto a las 8 en la señal de CB Televisión y aquí de manera simultánea en la frecuencia Naranja. 14 años ya en la radio, el noticiero estelar de CB Televisión aquí también presente. Vámonos, buenas tardes. Gusto saludarlos. 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Buenas tardes, gustan saludarlos, ya está informado, aquí ya sabe que nosotros siempre somos los número 111 como usted ya lo sabe. Buenas tardes, ahí viene la lluvia, soy Velázquez.
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2: Amigos de Exa 89.3 FM, qué gusto poder saludarlos hoy lunes. Qué gusto estar aquí, ya saben. Te recuerdo que yo soy Anet García y estás aquí en Exa 89.3 FM en Sin Filtros. Súbele. Entramos con toda la actitud de lunes. Sabemos que hoy la energía se siente un poco triste, yo creo, más bien, ¿verdad? Por la lluvia, ¿verdad? Es que a veces, no sé, como que cuando llueve los días se me transforman así, se siente como nostalgia. Pero no, hombre, la buena vibra siempre tiene que estar. Así que yo, con muchísimo gusto aquí saludándolos, les recuerdo que el día de hoy vamos a hablar un poquito acerca del bienestar animal, pero no tanto enfocado a su bienestar de ellos, sino que más que nada hoy les traigo un tema más cultural. Vamos a hablar un poco acerca de las fiestas perrunas, porque por ahí yo he visto que muchos de nosotros ya festejamos los cumpleaños de nuestros perros, y es que eso se ha vuelto parte ya de nuestra cultura. Ha habido una transformación por ahí muy, muy impresionante a partir de Estados Unidos en el siglo XX, por ahí estuve investigando, donde ya nosotros tenemos un fuerte vínculo con nuestras mascotas, y es que está padrísimo, ¿no creen? Pero fíjense, de ahí se derivan un montón de temas que justamente yo voy a estar ahí platicando hoy hasta las 5 de la tarde con ustedes. Y aparte que tenemos regalo el día de hoy, así que súper pendientes de nuestras plataformas digitales. Recuerda seguirnos como Examor el 89.3 para que esté súper pendiente. Y también yo quiero enviarle un saludito por ahí a mi buen Fer, que te quiero mucho, Fer, gracias por estar al pendiente siempre. Gracias. Yo aquí, Janet García, te saluda con toda la onda, y también a todos aquellos que nos están escuchando, que nos sintonizan, les mando muchísimos saludos. Ahorita regresamos, por lo tanto, yo te voy a dejar con más música para que le subas a la radio donde quiera que estés. Vámonos con Maluma, El Préstamo. Ya son las 3:07 y lo escuchas aquí en Exa 89.3 FM.

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1: Familia de EXA 89.3 FM, qué gusto estar aquí nuevamente con ustedes. Te recuerdo que yo soy Anet García y estás aquí en EXA 89.3 FM en Sin Filtros. Súbele, Ya son las 3:28 minutos y hoy quiero comentarles que el día de hoy lunes, tenemos regalo. Sí, tenemos pase doble para el Cinépolis para que vayas a disfrutar de la peli que tú quieras. Y es que el cine no pasa de moda, se los juro. De verdad es que amamos ir al cine, amamos disfrutar de las palomitas, del ice, ¿no? Por ejemplo, de los Doritos, los nachos. Está padrísimo, la verdad es que no pase de moda. Fíjate que yo estaba pensando un poco, una vez sí me llegó a la mente, que a lo mejor dije, es que ahora con las plataformas de streaming, por ejemplo, pues ya sea Prime Video, Netflix y todas estas plataformas, yo dije, híjole, a ver si el cine no cae. No está en decadencia, pero no, la verdad es que el cine tiene una fuerte tradición y la verdad es que amamos ir a ver las películas que nos gustan en la pantalla grande, ¿no? ¿Ustedes qué opinan? Y pues sí, justamente el día de hoy tenemos pase doble para el Cinépolis para que vayas a disfrutar. Lo único que tienes que hacer es seguirnos a través de Facebook, Examorel89.3. Ahorita hay unos minutos, vamos a publicar la dinámica, va a ser muy sencillo. Lo único que tienes que hacer es mandarme tu fotografía de la fiesta perruna de tu mascota. Y así de fácil vas a estar participando para que te lleves este pase doble para el Cinépolis. Entonces ya lo sabes, ahorita ya en unos momentos, yo creo que en unos 5 minutos, vas a ver la publicación ahí en EXA 89.3, así síguenos en Facebook, nos mandas la fotografía de la fiesta de tu perro y ya. Así de sencillo vas a estar participando sin ningún problema. También si nos puedes mandar el nombre de tu mascota, estaría excelente para decirlo aquí al aire. Así que ahorita te voy a dejar con más música y a la siguiente intervención seguimos charlando. Así que ahorita nos vemos.

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2: Amigos de Extra 89.3 FM, ya estamos aquí nuevamente de regreso, ya saben, con toda la actitud. Te recuerdo que yo soy Anet García y estás aquí en mi programa Sin Filtros. Oiga, por cierto, fíjense que yo les estaba platicando un poco la información acerca de las fiestas perrunas. Y es que fíjate que hoy día, bueno, ya desde el siglo XX justamente estaba investigando que en los Estados Unidos se empezó a popularizar los cumpleaños para perros. Fíjate que ya hasta se han vuelto una tendencia donde ya cada año estamos ahí nosotros con nuestros perritos, ¿no? Que los gorritos, que el pastelito. Y es que circulan un montón de imágenes en las plataformas digitales de cómo viven los cumpleaños los perros, ¿no? Y está padrísimo. Se ha convertido ya en una celebración con un vínculo emocional, pues, que tenemos, ¿no? Hacia nuestras mascotas. Y fíjate que esa es la dinámica del día de hoy. Yo quiero que me compartas una fotografía de la fiesta perruna de tu mascota. Ya está publicado por ahí a través de Facebook. Síguenos como Examorel89.3. Ahí fácilmente vas a identificar la publicación. Sube la fotografía de tu mascota y así ya de fácil vas a estar participando por un pase doble para que te vayas al Cinépolis a disfrutar. A disfrutar la peli que tú quieras. Así que ya lo sabes, síguenos por ahí, comenta la foto. También si nos puedes mencionar el nombre de tu perrito, para que yo aquí lo esté diciendo a través de la radio. El más creativo, claro, y la foto más cute, más linda va a ser la que vamos a seleccionar. Así que ya sabes, compártenos la fotografía de la fiesta perruna de tu mascota y así vas a estar participando. Así que, por lo tanto, vámonos ahorita al corte comercial y ahorita regresamos con más. Ya sabes, también te voy a dejar con más música ahorita que sigue. Vamos a escuchar a nuestra Taylor Swift. ¿Para qué? Para que te quedes, para que me acompañes hasta las 5 de la tarde. Te recuerdo que yo soy Anet García, ya son las 3:49. Ahorita regresamos.
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2: Familia de X89.3 FM, ya estamos nuevamente de regreso. Acabas de escuchar a Shakira con Die Die Burna Boy. ¿Qué te parece esa canción? A ver, platícame al 4431-814821. Te recuerdo que yo soy Anet García y estás aquí en X89.3 FM en Sin Filtros. Y fíjate que por ahí estamos hablando acerca de las fiestas perrunas. Y es que ahora se ha vuelto parte de nuestra cultura, de nuestra tradición. Fíjense que ha sido un cambio. A partir del siglo XX empezaron a surgir un poco como a considerar a nuestras mascotas parte de nosotros, ¿no? Parte ya de nuestra familia. Y estos festejos a mí me han llamado mucho la atención. ¿Cómo es que ya hasta les traemos el pastelito? Les hacemos toda una fiesta, pero muy, muy, muy locochona, muy como debe ser. Así que fíjate que anteriormente pues no se trataba a las mascotas así, ¿no? ¿Tú qué opinas? ¿Crees que cada uno de nosotros que tengamos mascotas deberíamos festejarles su cumpleaños? A ver, platícame. Y es que fíjate que ha sido toda una industria, porque las fiestas para perros ya no solamente son un símbolo cultural, sino también un símbolo económico que yo por ahí he estado destacando en algunas plataformas digitales. Porque fíjate, son las organizaciones, son los pasteles, son todo lo que conlleva llevar a cabo una fiesta. Y fíjate que los expertos señalan que este fenómeno está relacionado con este cambio, ¿no? Cultural, tradicional, como en cómo es que nosotros hemos recibido a nuestros amigos peludos como una parte fundamental de nuestra familia, ¿no? Donde pues justamente es una compañía que se le tiene que brindar todos los días y pues es así, esta transición, este cambio. Y todo esto ha originado toda una industria, los pasteles y todo lo que ya les mencioné, pues ahora. ¿Ustedes qué opinan? Platíquenme. Ya saben que ustedes están con nuestra dinámica a través de Facebook. Síguenos como Exa Morelia 89.3 y yo quiero que me dejes por ahí la fotografía de la fiesta de tu peludo. Así. Quiero que me dejes la foto de tu perrito donde lo estás festejando. Por ahí ya veo algunos comentarios. Ahorita voy a revisar las fotografías y así de sencillo tú vas a estar participando. Así que déjame la fotografía de tu amigo peludo. Eso se escucha medio raro, ¿no? Eso sonó al burro. No se crean, les estoy hablando de sus mascotas, de sus perritos. No, no se me anden yendo por la tangente. Déjame, por favor, una fotografía de tu mascota festejándole su cumpleaños y yo voy a elegir ahí la más creativa y la más cute, la más linda. Así que ya lo sabes. Te recuerdo que yo soy Anet García y te voy a dejar con Dance More de Harry Styles. Ahorita regresamos.

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aplicación por ahí conmigo y con un perrito, donde estamos festejando su cumpleaños, el perrito de Exa. Ah. Tú lo único que tienes que hacer es mostrarnos una fotografía donde le hayas festejado el cumpleaños a tu amigo perruno. Así de fácil estás participando. Porque fíjate que hoy día las celebraciones para perros se han desatado. Y fíjate que nosotros solemos pensar que esta tendencia se ha originado a partir de las plataformas digitales, ¿no? Porque hemos visto circular muchas imágenes, por ejemplo, en Pinterest, en TikTok, en Instagram, en Facebook. Pero fíjate que gracias a estas plataformas fueron que se impulsaron y explotaron todas estas dinámicas con nuestros amigos perrunos. Pero fíjate que esta idea, esta tradición, esta cultura ya tiene tiempo. Tiene desde el siglo XX y fue a partir de Estados Unidos. Así que sí, tenemos bastantes ideologías estadounidenses nosotros aquí en México. Y lo podemos decir por muchas cosas, pero ya ese es otro tema. Ahorita estamos hablando un poco acerca de esta tendencia de las fiestas perrunas que se ha dado, que se ha desatado. Y gracias a las plataformas digitales, pues se ha impulsado más. Así que por ahí yo quiero ver tu fotografía de tu amigo perruno, así que compártemela. Yo la voy a estar ahí revisando en Facebook, yo la voy a estar vamos a estar deliberando quién es el ganador. La más bonita, la más creativa va a ser la que va a ganar, así que ya sabes, visítanos Examorel 89.3, déjame la fotografía y ya, listo, estás participando. Por lo tanto, vámonos con más música, vámonos con Lady Gaga, que se llama Runway. Son las 4:30, ahorita regresamos.

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2: Amigos de X89.3, ya estamos nuevamente de regreso. Te recuerdo que yo soy Anet García. Ya son las 4:46. Y fíjate que la canción que acabamos de escuchar es de Gloria Trevi y se llama No Estás Sola. Fíjate que yo soy una persona que a veces sí se fija en gran medida lo que dice la letra de la canción. Y fíjate que justamente esta canción de Gloria Trevi, no sé si tú te has dado cuenta, pero creo que es una canción que refleja como el apoyo y la amistad, ¿no? Y más como que hacia las mujeres. Yo pienso más que la composición está, pues, donde las mujeres están atravesando a lo mejor un momento difícil. Yo lo veo así, no sé tú qué opines. Platícame, yo te quiero leer al 4431-814821. También mándame mensaje para ver qué opinas. Recuerda que también estás participando ahorita por un pase doble para el Cinépolis. Así que yo ya estoy aquí por deliberar quién va a ser la ganadora. Por ahí ya vi algunas fotos. Una sí cumplieron todos los requisitos, porque si me fijo, ¿cómo no? Aquí estoy al pendiente. Tengo las fotos. Tengo a Botas, tengo a Coqueta, tengo a Laisha, a Shih Tzu y a Canela. Tenemos aquí unas propuestas de los perritos que me están mandando las fotografías. Están bonitos. Así que tú todavía alcanzas a participar. Públicala. Recuerda que estamos como Examorel 89.3. Sin ningún problema, yo voy a estar viendo tu fotografía, pero apúrate porque yo ya en unos minutos voy a estar eligiendo al ganador, a la mejor foto de nuestros amigos perrunos. Así que ya sabes. Ahorita, por lo tanto, yo te voy a dejar con más música. Vámonos con Bruno Mars, I Just Might. Que la disfrutes. Te recuerdo que yo soy Anet García y la escuchas aquí en Exa 89.3 FM. Así que ahorita regresamos.

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0: Familia de Exa 89.3 FM, ya estamos de regreso nuevamente. Te recuerdo que yo soy Anet García y estás sintonizando Exa 89.3 en Sin Filtros. Fíjate, ¿qué onda? Cuéntame cómo va la dinámica. Fíjate que yo quiero que, antes de despedirme, yo quiero platicar contigo. A mí me gustaría que me mandaras WhatsApp. Yo aquí estoy súper pendiente de tus mensajes. Ya sabes, el número de cabina es 4431-8148-21. Y agréganos. Agréganos porque además, fíjate que a mí me gusta llevar a cabo las dinámicas a través de audios de WhatsApp. A mí me gusta escuchar su voz. Porque fíjense que por ahí, pues las dinámicas ustedes pueden verlas que las compartimos a través de Facebook, ¿no? Entonces, pues no. A mí mejor mándenme audio. Yo para la siguiente dinámica van a ver que va a ser así, a través de la voz, así que anota bien el número, es 4431-8148-21. Pero por hoy, por el momento, la dinámica para el pase doble del Cinépolis fue publicar una fotografía de la fiesta de tu amigo perruno. Y fíjate que ya tenemos a la ganadora. ¿Estás lista? Espero que nos estés escuchando para que nos mandes WhatsApp. Ahí va. Y felicidades a Diana Silva Picapiedra con su amigo perruno Botas. Así que tú eres la ganadora. Por favor, envíanos un mensaje al privado, tu nombre completo, edad y número de teléfono. Y así de fácil para que pases por tu pase doble. Agradecemos muchísimo a todos los que participaron. Fíjate que por aquí tenemos a Coqueta, tenemos a La Haya, Shiksu, tenemos también a Canela y por último también a Ponky. Ay, este Ponky me resultó muy tierno. Vayan a ver las fotos a Facebook para que ustedes puedan revisarlo. Porque hoy justamente nuestra temática era sobre las fiestas de nuestros amigos perrunos. ¿Ustedes están a favor o están en contra? ¿Qué opinan? ¿Qué opinan de esta tradición de que ya se volvió una cultura festejar a nuestros perritos? Por ahí yo ya veo muchas imágenes en Facebook que circulan de cómo se llevan a cabo los cumpleaños. A mí me parece muy interesante. Bueno, pues muchísimas gracias a todos los participantes. Felicidades a la ganadora, Diana Silva Picapiedra. Gracias por escucharnos también. Así que te recuerdo que yo soy Anet García. Ya me estoy despidiendo, pero ¿qué creen? No se quedan solos. Ahorita viene Pau Timagen. Vamos a ver qué información nos trae, qué nos va a contar y a ver si tiene regalo. Así que escúchenla súper pendientes. Te recuerdo que a mí me escuchas de lunes a viernes de 3 a 5 de la tarde. Yo te acompaño estas dos increíbles horas. Así que te mando muchos besos, abrazos y excelente lunes y que la pases increíble. Por lo tanto, ya la sabes, yo te voy a dejar con más música. Vámonos con Santana y Grupo Frontera. Me retiro. Y yo también. Las 4:56. Yo soy Anet García. Ahorita regresamos. Así que nos vemos mañana.
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0: Yeah, mi gente, en el penthouse estás tú, así que con esta rola comenzamos, sí, esta rica y deliciosa semana, lunes lluvioso, díganme si se han mojado, si se han empapado, dónde les agarró la lluvia, suéltenmelo todo. Así que mi gente, les presento que quien está el día de hoy acompañándome aquí en cabina es nuestro queridísimo, sí, Luisito Comunica, desde Guerrero para el Mundo, sí, Luisito. Así que él va a estar también ahí al pendiente porque en esta semana estaremos regalando muchísimas más cosas que les van a encantar. Lo único que tiene que hacer es estar al pendiente de las redes sociales porque los regalos vienen potentes. Oigan, ahora sí llegó el momento de presentarme. Ya lo saben, soy Paola Timagen y para los que no me conocen, sigo siendo Paola Timagen y están escuchando más música a través de Exa 89.3. Así que, mi gente, mis exalovers, ¿qué creen? Hoy vamos a hablar de algo muy sencillo, pero muy, muy poderoso, Esas cosas que no hace, que nos hacen felices sin ninguna explicación lógica, porque a veces creemos que la felicidad es algo grande, pero la mayoría del tiempo está en cosas pequeñas que ni planeamos. Y quiero que hoy lo notemos juntos, El primer momento del día puede cambiar todo, aunque no nos demos cuenta, Tienes de suma importancia todo el inicio de tu día. Cuando te levantas, importa muchísimo, ¿no? Un café, un té o simplemente despertar sin prisa. Ya eso puede marcar el humor. A veces no es el día el que está mal. Somos nosotros que empezamos pues demasiado rápido, demasiado movidos. Así que el inicio del día importa muchísimo. Así que el día de hoy vamos a hablar de esas cosas que nos hacen felices sin ningún motivo lógico, Por ejemplo, pues el café, un té o simplemente una rola, ¿no? La música también tiene ese poder raro de arreglarte sin pedir permiso, ¿no? Una canción puede cambiarte el ánimo en segundos y ni siquiera sabes por qué. Hay canciones que no escuchas, te acompañan en la combi, en el camioncito, en el chuchito, ¿sí o no, mi gente? Una canción te puede, pues, cambiar completamente tu día. Y es que hay días que el sol te hace sentir invencible y otros, como el día de hoy, donde la lluvia te pone en modo pausa, ¿no? El clima no solo está afuera, también se mete un poquito adentro de ti. Así que, mi gente, díganme, mándenme un mensaje que me digan ustedes, no esperaba que me cambiara el día por completo esto, Paola. Cuéntenmelo todo a través de nuestro WhatsApp al 44 31 81 48 21. Te lo repito, 44 31 81 48 21. Y dime eso, ese algo que te hizo cambiar el día de hoy. ¿Qué dices tú, Paola? Me levanté, no sé, de un genio, pero me cambió el mood esta parte, ¿no? Me cambió esto y me hizo ver el día diferente y se me arregló y se me hizo bonito. O me levanté de buenas y me pasó esto, Paola, y ya me puse de malas todo el día. Así que suéltenmelo todo porque llegó el momento de subirnos a este termómetro. A continuación llegan las hash con esta rola, Si Me Hubieras Llamado Ayer. Así que ya lo saben, soy Paola Timagen y comenzamos. Esto es Aquí Entre Nos.
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2: Ale, estamos de regreso y así como estamos de regreso, oigan, ¿qué creen? 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

0: dinámica es muy sencillita, ¿eh? Lo único que tienen que decirme es qué cosa te hace feliz sin explicación. Por ejemplo, no sé, repetir una canción hasta hartarte y seguirla poniendo, ¿no? O también, no sé, oler la lluvia como si fuera perfume caro. O ver videos que ya viste como mil veces pero te dan risa otra vez, ¿no? O reírte solo recordando que alguien pues más te entiende. Creo yo que esas risas son las más, no sé, las más sabrosas, porque esa risa nunca se cansa, mi gente. Así que quiero que me manden un mensaje al 4431-8148-21. Se lo repito, 4431-8148-21. Ahora sí, regresando a este tema de esas cosas que nos hacen feliz sin motivo alguno. ¿Qué crees? Obviamente, pues ya dijimos que es la música, el clima, ¿no? Hay días que el sol, pues sí nos gusta y otros días que no. Pero también un mensaje que no esperabas puede cambiarte el día completo, ¿no? Un cómo estás sincero tiene más impacto del que pensamos. Así que no subestimes escribirle bonito a alguien. Si tienes a tu persona favorita, escríbele todos los días y dile buenos días. ¿Cuántos de ustedes le dicen siempre buenos días a su pareja o a su papá, a su mamá, a sus hermanos? Suéltenmelo todo. Todos los días se debe de decir, siento yo, para mí en lo personal, que tienes que decirle, no sé, los amo, los quiero mucho, así como mis amo Javen, ¿no? Los quiero mucho, los quiero ver triunfar. Pero sí, mi gente, tienen que hacerlo todos los días. Se siente bonito. También otra cosa que es que tenemos que también tenerle el ojo es dormir bien, ¿no? Dormir bien es casi como reiniciar la vida. Hay días donde no estás triste, solo estás súper cansado, y el descanso también es felicidad. Si no descansas también se nota muchísimo más, ¿eh? Se nota bastante en tu carácter, no sé, a veces que llega a afectar en tu aspecto físico también. Entonces hay que dormir bien, hay que descansar bien, ¿no? Otra cosa de las que también nos hace falta, salir a caminar sin prisa es una forma de libertad. No todo tiene que tener destino o propósito. A veces moverse es suficiente. O sea, no tienes que ir a caminar no sé cuántas cuadras, no, mi gente. Nada más muévete a lo mejor una cuadra, esa la subes, la bajas como unas 3 veces y ya hiciste algo diferente en tu día y que te va a reactivar muchísimo más. Así que, por ejemplo, acá le mandamos un saludito también a la terminación 0462. 0462 nos dice: a mí me pone feliz escuchar la música de amor de Emmanuel Cortés. Éale, y nos manda una rola. Ahorita la vamos a escuchar para que se la pongamos también a cada uno de ustedes, ¿eh? Para que sepan cuál es la canción que le pone de buenas a la terminación 0462. Nos dice: la puedo escuchar por horas y me pone feliz, jaja. Me encanta que nos manden sus rolas, ¿eh? Así que saluditos, terminación 0462. Ahorita, claro que sí, te la vamos a poner para escucharla todos, ¿eh? Para que la escuchemos todos, la conozcamos. Así que más adelante vamos a escuchar. Bueno, la escuchamos ahorita. ¿Qué nos dice Luisito Comunica? La escuchamos ahorita la rola de la terminación 0462, ¿sí o no? A ver, ahorita que nos la ponga nuestro queridísimo Luisito Comunica. A ver, vamos a ver si se puede. A ver, ya está haciendo todo para ponérnosla. No, que dice que después del corte. Mi gente, que vamos a escuchar otra rola y ya regresando escuchamos la petición de la terminación 0462. Así que no te me vayas, es 0462. Ahorita te ponemos tu canción. Mientras, vamos a escuchar a Sabrina Carpenter junto con Madonna. Así que ya lo saben, están en la frecuencia naranja en EXA 89.3.
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2: Ale, ahí estuvieron escuchando a Belinda junto con Los Ángeles Azules, diría Belinda. Aquí estamos al 100, porque al 1000... ¿Cuál? Ya se me fue el dicho de Belinda. Pero saludos a nuestra queridísima Belinda, claro que sí. No, dice, aquí estamos al 100 porque al 1000 cualquier... algo así, mi gente, algo así. Oigan, vámonos corriendo con la petición, con esta rola que nos pidió la terminación 0462. También saluditos a la terminación 4628. Ahorita te ponemos tu canción, claro que sí te la vamos a poner, así que... esté ahí al pendiente porque en cualquier momento puede sonar. Así que primero vámonos con la petición de la terminación 0462 y ella o él nos pidió la rola de Emmanuel Cortés y se llama Amor. Así que chequen lo que nos viene a mostrar el día de hoy.

Éale, ahí estuvieron escuchando la rola que nos pidió la terminación 0462. Así que te mandamos un besuco, buena rola. No la había escuchado, pero nos gustó. Así que vámonos a seguir escuchando más música a través de Ex89.3. Ya lo saben, soy Paola Timagen, aquí en cabina me acompaña Luisito Comunica. Éale.

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